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2: Las 6 en punto.
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4: La desvergüenza de Régulo Palomeque parece no tener límites. No solo tiene un desorden en Huistla, municipio donde los mismos habitantes han denunciado falta de agua potable y alumbrado público, problemas con la recolección de la basura, inseguridad y un inexistente plan de desarrollo municipal. También desde hace varias semanas ha comenzado a impulsar a su esposa Teresa León Romo para que lo suceda en la presidencia municipal, como si el cargo fuera de su propiedad. Las autoridades estatales deben fijar una postura al respecto, en especial el órgano electoral local, que debería estar más pendiente de las arbitrariedades que no pocos alcaldes y funcionarios cometen para promover su imagen. Pues Régulo Palomeque, simulando preocupación por las familias más vulnerables de su municipio, ha puesto en marcha un programa a través del DIF municipal para repartir despensas a nombre de Teresa León. Dichas despensas, que no llegan a valer ni 200 pesos, configuran un delito, ya que se están utilizando recursos públicos para hacer promoción personalizada. Repetimos, el Instituto de Elecciones y Participación Ciudadana de Chiapas debe estar más atento. Los señalamientos de corrupción contra este alcalde están socavando la estabilidad y la gobernabilidad de Huistla, pero desviar recursos para financiar la anticipada campaña política de su esposa vulnera los principios constitucionales de equidad, imparcialidad y neutralidad en las contiendas electorales, y es una situación que, de quedar impune, será entera responsabilidad del órgano electoral, que hasta ahora ha demostrado no tener capacidad para imponer la ley.
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0: Las 6 con 15 minutos.
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7: Karim León, Ruca.
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5: Número 9.
7: Drake, Janis.
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5: Número 8.
7: Michael Jackson, Beat It.
8: So beat it.
5: Número 7.
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5: Número 6.
7: Aitana, Superestrella.
5: Número 5.
7: Taylor Swift, Opalite.
5: Número 4.
7: Olivia Rodrigo, Drop Dead.
5: Número 3.
7: BTS, Swim.
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0: Las 6:31.
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1: Las 6:45 minutos.
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0: Empiezan las lluvias y con ello la preocupación justamente de los deslaves, derrumbes, tormentas eléctricas en distintas regiones del estado. Así que todos los detalles no te lo pierdas aquí en Chiapas al Cierre. Por otra parte, les comento, fuerte explosión se registra en el aeropuerto de la Ciudad de México. Esto a consecuencia justamente del escape y acumulación de gas ahí en el aeropuerto de la Ciudad de México, Benito Juárez. Se reportan varios lesionados. Todos los detalles no se lo pierdan en punto de las 7 de la noche aquí en Chiapas al Cierre. Soy María Palacios y los espero.
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1: La desvergüenza de Régulo Palomeque parece no tener límites. No solo tiene un desorden en Huistla, municipio donde los mismos habitantes han denunciado falta de agua potable y alumbrado público, problemas con la recolección de la basura, inseguridad y un inexistente plan de desarrollo municipal. También desde hace varias semanas ha comenzado a impulsar a su esposa Teresa León Romo para que lo suceda en la presidencia municipal, como si el cargo fuera de su propiedad. Las autoridades estatales deben fijar una postura al respecto, en especial el órgano electoral local, que debería estar más pendiente de las arbitrariedades que no pocos alcaldes y funcionarios cometen para promover su imagen. Pues Régulo Palomeque, simulando preocupación por las familias más vulnerables de su municipio, ha puesto en marcha un programa a través del DIF municipal para repartir despensas a nombre de Teresa León. Dichas despensas, que no llegan a valer ni 200 pesos, configuran un delito, ya que se están utilizando recursos públicos para hacer promoción personalizada. Repetimos. El Instituto de Elecciones y Participación Ciudadana de Chiapas debe estar más atento. Los señalamientos de corrupción contra este alcalde están socavando la estabilidad y la gobernabilidad de Huistla, pero desviar recursos para financiar la anticipada campaña política de su esposa vulnera los principios constitucionales de equidad, imparcialidad y neutralidad en las contiendas electorales, y es una situación que, de quedar impune, será entera responsabilidad del órgano electoral, que hasta ahora ha demostrado no tener capacidad para imponer la ley.
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2: Intensas lluvias colapsan varios municipios aquí en Chiapas. Operativo Cero Impunidad refuerza vigilancia en la frontera. INCO logra primer lugar en evaluación académica de la zona escolar 006. Se registra explosión por acumulación de gas en el Aeropuerto Internacional de la Ciudad de México.

0: Espacio informativo, hoy miércoles, ombliguito de semana con sabor ya casi casi a quincena. Muchas gracias por sintonizarnos y por supuesto por vernos a través de nuestras plataformas digitales. Antes de comenzar, quiero saludar a todos los que nos están sintonizando a través de la radio del diario, por supuesto, en la 97.7 FM, aquí en Tuxtla y en zona metropolitana. Les recuerdo que también tenemos nuestro número en cabina, que pueden llamarnos en cualquier sugerencia, duda, comentario o bien algún tipo de denuncia pública por tu comunidad o privada. Estamos disponibles para ustedes. Nuestro número en cabina aquí en Tuxtla es 961-612-2860. Y vámonos a través de la 96.3 de la FM hasta la Perla del Soconusco y los municipios que rodean el hermoso Tapachula, ya por favor, a Huixla, Capetagua, Tonalá y todos los municipios, por ejemplo, como la frontera, que estamos por ahí, la zona cafetalera. Muchas gracias por sintonizarnos a través de la radio del diario. Gracias por ser parte de nosotros en nuestra gran familia. Nuestro número en cabina por allá es 962-311-2796. Y vámonos a través de la 103.7 de FM hasta Palenque, Chiapas, y los municipios, obviamente, por allá que nos rodean en Palenque y también parte de Tabasco. Gracias por sintonizarnos. Gracias por la confianza. Y por favor, no duden en llamar cualquier sugerencia, duda o bien comentario que ustedes tengan para nosotros. Ahí tenemos también nuestro número en cabina, que es el 916-282-1117. Y por supuesto, también les recuerdo que tenemos la voz de Berriozábal, ahí la Radio Naranjo, por supuesto, la voz de Berriozábal, que es la 106.7 de la FM. Muchas gracias por la confianza y por sintonizarnos siempre. La verdad es que allá llega toda la información de forma veraz y confiable. Y si tú también eres de los que son de la era digital, les recuerdo que estamos presentes en todas nuestras plataformas. Estamos en Facebook ahorita simultáneamente transmitiendo a través de Diario TV Multimedia, ahí nos pueden encontrar. Por supuesto, también TikTok, arroba Diario de Chiapas. En Spotify nos pueden encontrar como arroba Diario de Chiapas. En Instagram nos puedes encontrar como Diario de Chiapas Oficial. Y en YouTube nos vas a encontrar arroba Diario de Chiapas TV. Te recuerdo que ahí estamos transmitiendo también totalmente en vivo. Y bien, los programas quedan totalmente grabados. Si tú quieres ver un repaso de todas las noticias y los informes que dimos, ahí nos puedes encontrar completamente con toda la información. Y también les recuerdo que estamos en Diario de Chiapas, en lo que era antes Twitter y hoy X. También quiero recordarles que tenemos nuestra página oficial, que es www.diariodechiapas.com. Ahí puedes encontrar toda la sinergia en cuanto a lo que es plataformas digitales y, por supuesto, la radio del diario. Y vámonos también con la tendencia del día de hoy. La verdad que después de tanto calor, esta preocupación que nos traía entre el tema de la contaminación ambiental, que el calor no cedía. Bueno, ayer les recuerdo que tuvimos un gran recuento en los noticieros de la mañana y de la tarde. Una gran, la verdad que lluvia tremenda, porque hubieron muchas inundaciones, encharcamientos, muchos, la verdad que autos también ahí con tremendos, pues ahora sí que regalan inundaciones. Y por el tema justamente de no crear conciencia en el tema de la basura, esta contaminación que a la primer lluvia, la verdad, se genera un caos en toda la ciudad. Lamentablemente, la verdad es que muchas unidades fueron afectadas. Y bueno, con ello también quiero recordarles que esta onda tropical número 2, pues también empieza a cobrar sus estragos ahora por el tema de la lluvia. Justamente hace un rato también llovió, hubieron fuertes vientos, el tema también de las tormentas eléctricas. Hay que tener también precauciones ahora por el tema de la lluvia. Justamente la lluvia trae gran alivio, pero también ha traído también grandes preocupaciones, pues, para todo el estado, justamente. Así que les pedimos a toda la población estar justamente pendientes de todo lo que estamos ahí avisando en los noticieros, dando información puntual y veraz, estar pendientes también de las páginas oficiales de Protección Civil. Y para ello también vámonos justamente con información hasta Comitán de Jessica Nolasco, debido a que allá la intensa lluvia que se generó el día de ayer, pues ahora sí que colapsaron varias vialidades en el municipio de Comitán.
1: Las fuertes lluvias registradas en las últimas horas en Comitán ocasionaron severas afectaciones en distintos puntos de la ciudad, donde el acumulamiento de agua provocó encharcamientos de consideración, congestionamiento vehicular y automóviles varados. Ante la emergencia, corporaciones de auxilio y elementos de protección civil activaron protocolos de atención y desplegaron recorridos preventivos en las zonas con mayores afectaciones para brindar apoyo a automovilistas y reducir riesgos. Entre los puntos

0: Más críticos estuvieron el eje vial a la altura de la Fiscalía del Distrito, así como el Boulevard Belisario Domínguez y el Boulevard de las Federaciones, donde el nivel del agua dificultó seriamente la circulación. Se informó de manera oficial que automovilistas quedaron atrapados en medio de las corrientes pluviales, principalmente sobre el Boulevard Belisario Domínguez y el Boulevard de las Federaciones. Y a pesar de las constantes recomendaciones emitidas por las autoridades, algunas personas continúan transitando por zonas inundadas, poniendo de riesgo su integridad y la de terceros. Por ello, Protección Civil exhortó a la población a conducir con extrema precaución, evitar calles anegadas y mantenerse atentos a los reportes oficiales, debido a que las lluvias podrían continuar durante las próximas horas. Para Diario Media Group, Jessica Nolasco.
1: Bueno, y continuando con los temas ambientales, justamente nos vamos hasta San Cristóbal de las Casas con información de Janet Hernández, debido a que hace un par de días les comentábamos el tema de la denuncia pública que hicieron justamente del tema de los humedales, donde querían hacer rellenos justamente en una parte pues que realmente es de tema pues delicado. Entonces, en esta vez, Conapam y Profeta clausuran justamente el trabajo ilegal de los humedales protegidos aquí en San Cristóbal de las Casas. Esto, autoridades federales y estatales suspendieron los trabajos de una excavadora que realizaba relleno y cambio de uso de suelo dentro del área natural protegida de los humedales de la montaña Kist y María Eugenia en San Cristóbal de las Casas. Durante el operativo fueron colocados sellos de clausura y asegurada la maquinaria al considerar que las actividades representan un delito ambiental. La acción fue encabezada por personal de la Comisión Nacional de Áreas Naturales Protegidas en coordinación con inspectores de la Procuraduría Federal de Protección al Ambiente, mejor conocida como Profepa, y justamente ahí elementos de la Secretaría de Seguridad del Pueblo y personal de la Dirección Ecológica y Medio Ambiente Municipal estuvieron para levantar un acuerdo con el reporte oficial, donde se levantó la maquinaria pesada que estaba realizando los trabajos justamente en una superficie aproximada de 473 metros cuadrados. Esto justamente dentro del poligonal protegido por los humedales. Las autoridades señalaron que este tipo de intervenciones no están permitidas dentro del área natural protegida y que no se presentó autorización en materia de impacto ambiental. Justamente tras la inspección en el sitio, personal de Profepa tomó conocimiento de los hechos y procedió junto con las demás dependencias al levantamiento del acta correspondiente, así como el aseguramiento de la maquinaria involucrada. Las autoridades reiteraron que mantendrán vigilancia permanente en la zona para evitar afectaciones al ecosistema de los humedales de montaña, considerados gran parte de la reserva ambiental para San Cristóbal de las Casas. Bueno, y vámonos también hasta la frontera, allá con información de David Morales, debido a que justamente el operativo de Cero Impunidad está reforzando toda la vigilancia para mejorar justamente de manera significativa todo el tema, valga la redundancia, de seguridad. Con recorridos preventivos, puntos de revisión y vigilancia, esto es permanente en los municipios de la región Sierra Mariscal, autoridades estatales y federales continúan desarrollando el operativo Cero Impunidad en la zona fronteriza del municipio y por supuesto de todo el estado. La Fiscalía General del Estado informó que las acciones se realizan en coordinación con corporaciones de seguridad y auxilio en municipios como Frontera Comalapa, Amatenango de la Frontera y Motocintla, donde el objetivo principal es inhibir conductas delictivas y fortalecer la seguridad pública. Como parte del despliegue operativo, elementos de distintas dependencias efectúan inspecciones a vehículos y motocicletas en carreteras de Motocintla, además de recorridos en barrios, colonias y ejidos considerados estratégicos para la prevención, por supuesto, de cualquier delito. Bueno, y vámonos también con información de Ainer González, debido a que denuncian presunto montaje ahí en una preparatoria juntamente de Berriozábal.
2: La detención de Daniel Alberto Sánchez Bermúdez, docente de la preparatoria Ciudad Maya del municipio de Berriozábal, acusado presuntamente de hostigamiento sexual contra una exalumna, generó señalamientos por parte de familiares, quienes denunciaron un supuesto trasfondo laboral y político detrás del proceso judicial iniciado contra el maestro, actualmente detenido en el Cerezo número 14, El Amate. De acuerdo con Claudia Moreno Ruiz, esposa del docente, la acusación surgió después de que Santos Bermúdez presentara diversas denuncias y quejas relacionadas con modificaciones a horarios, garantías laborales y asignación de horas dentro de la institución educativa. Señaló que el maestro cuenta con 18 años de servicio dentro de la preparatoria, ubicada en el fraccionamiento del mismo nombre, en el municipio de Berriozábal. Asimismo, sostuvo que previo a la detención de su esposo fueron presentadas denuncias ante distintas instancias estatales por presuntas irregularidades ocurridas al interior del plantel educativo. La esposa del docente explicó que actualmente Daniel Alberto enfrenta la acusación penal número 545/225 y permanece recluido en el penal El Amate.
3: Es por ello que la acusación de que imputan a mi esposo tiene un trasfondo laboral político, en virtud que la ciudadana Patricia Gutiérrez Lazo, directora, y Montserrat Serrano Figueroa, secretaria académica de la preparatoria Ciudad Maya, son quienes están como testigo en contra de mi esposo.
2: Asimismo, señaló que otra de las inconformidades estuvo relacionada con la asignación de horas dentro de módulos educativos de la institución. Por ello, indicó que posteriormente acudieron ante la Secretaría de Anticorrupción y Buen Gobierno, así como ante la Comisión Estatal de los Derechos Humanos. Finalmente, Claudia Moreno Ruiz solicitó la intervención del gobernador, así como del secretario de Educación, para que el caso sea revisado nuevamente y se realice una investigación integral sobre los hechos denunciados. Para Diario Medegroup, Ainer González.
1: Bueno, 7:12 y es hora de irnos a la primer pausa comercial. No le cambies porque tenemos mucha información.
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4: 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Centro Ecoturístico Lagos de Colón. Este sitio es un sistema lagunario que se encuentra a la altura del ejido Cristóbal Colón, muy cercano a la zona arqueológica El Lagartero. Los Lagos de Colón son un paraje creado por un río procedente de Guatemala que al entrar a Chiapas reduce su velocidad, se separa en múltiples brazos y forma una serie de encantadoras pozas cristalinas con tonos verde y azules. Las lagunas son de aguas cristalinas y de baja profundidad interconectadas entre sí por canales de una superficie de 350 hectáreas donde se encuentran 44 hermosos lagos que permiten apreciar las diversas tonalidades en azul ultramar. El colorido de los lagos, aunado a la exuberante vegetación formada por guanacastles, caobas, cedros y chicos zapotes, logra un perfecto equilibrio con la naturaleza al combinarse armónicamente con la fauna existente, representada por una gran diversidad de peces y aves, así como algunos reptiles y mamíferos. Los Lagos de Colón son un balneario natural. ¿Cómo llegar? De Comitán se transita por la carretera federal número 190. Se recorren 56 kilómetros hasta San Gregorio Chamic. De este lugar se desvía hacia la izquierda para...
1: Bueno, y gracias por continuar con nosotros. Y justamente les quiero comentar una parte muy importante que nos trae Ainer González, debido a que Consejo justamente Nacional de Edengone nos presenta que lanzan una propuesta de una ley justamente para todo lo que es el tema inmobiliario.
10: El sector inmobiliario en México se encuentra ante un desafío mayúsculo debido a la falta de un marco regulatorio que proteja tanto el patrimonio de los ciudadanos como la certeza jurídica de las inversiones. Ante esto, Armando Ledesma Borja, presidente del Consejo Nacional Inmobiliario, ha puesto sobre la mesa una serie de reformas estructurales que buscan transformar profundamente las reglas del juego en México. El objetivo principal es transitar de un esquema de simples registros a un verdadero sistema de control y corresponsabilidad legal que logre frenar de manera tajante al alarmante incremento en cuanto a fraudes y a la venta de desarrollos irregulares.
11: Estamos manejando tres propuestas de ley: una ley general de cobertura nacional, una ley estatal que depende de la ley general y una ley estatal autónoma que permite su aplicación inmediata. Una es la capacitación y certificación de los intermediarios inmobiliarios. Y la segunda y más importante es que toda la operación esté respaldada por un seguro de responsabilidad civil, como lo maneja cualquier agente de seguros, y que solamente se pueda operar en el estado a través de una licencia inmobiliaria emitida por el gobierno del estado.
10: Es de mencionar que actualmente 22 estados de la República ya cuentan con un tipo de legislación en la materia. Armando Ledesma Borja advierte que los fraudes han rebasado por completo los ordenamientos actuales. Esto ocurre porque las leyes existen suelen limitarse a crear padrones informativos sin dientes regulatorios. La nueva propuesta introduce el concepto de corresponsabilidad legal. Con esto se busca brindar mayor certeza en el tema inmobiliario en Chiapas. Para Diario Media Group, Eden Gómez.
1: Bueno, y vámonos hasta la Trinitaria justamente con información de Adibet Morales, debido a que por allá justamente en este municipio certificaron centro migrante ahí como promotor de la salud en el municipio. Y en la Semana del Nacional de la Salud Pública, el Centro de Atención Social Nuestra Casa recibió la certificación como promotor de la salud al cumplir con lineamientos establecidos para garantizar espacios saludables en beneficio de niñas, niños y adolescentes en situación de movilidad. La distinción fue otorgada por personal de la Secretaría de Salud a través de la jurisdicción sanitaria número 3 al presidente municipal Denis Solís Alvarado, quien destacó que este reconocimiento refleja el trabajo coordinado entre instituciones y autoridades para fortalecer la atención integral de los sectores más vulnerables. Durante el acto se resaltó que el Centro de Atención Social mantiene acciones permanentes enfocadas en el bienestar, la prevención y el cuidado de la salud de la población migrante que recibe atención en este municipio de la región fronteriza. En este tipo de certificaciones contribuye a promover entornos seguros, saludables y dignos para las familias en contexto de movilidad, priorizando la niñez, por supuesto, y a la adolescencia migrantes. Bueno, y vámonos también con más información de Janet Hernández, justamente porque impondrán multas de hasta 5,000 pesos por exceso de velocidad y ruido en el municipio allá en Tenejapa. Eso fue, la verdad, que hace un par de días, y hoy, por supuesto, también sigue sucediendo, por lo que autoridades comunitarias del ejido Cibactel, municipio de Tenejapa, acordaron aplicar multas de hasta 5,000 pesos a conductores que no respeten los límites de velocidad, generen ruido excesivo con motocicletas o vehículos, así como a quienes consuman alcohol o sustancias ilícitas en la vía pública. Esto como parte de nuevas medidas para mantener el orden y la seguridad en la comunidad. De acuerdo con el acta de notificación como la que usted está viendo ahora en pantalla, el reglamento del tramo carretero del ejido Cibactel, los acuerdos fueron establecidos durante una reunión comunitaria en la que participaron autoridades e integrantes de la localidad. Entre las disposiciones destacan la prohibición de tránsito de motocicletas y vehículos que emitan niveles elevados de ruido, tomando como referencia los parámetros recomendados por la Organización Mundial de la Salud, que establece un máximo de 53 decibeles durante el día. Asimismo, se determinó que todos los vehículos motorizados, incluyendo automóviles, motocicletas y camionetas, deberán circular a una velocidad máxima de 30 kilómetros por hora, con el objetivo de proteger a peatones, niños y personas de la tercera edad. Entre otros puntos aprobados, establecieron la prohibición justamente total del consumo de bebidas alcohólicas y sustancias ilícitas ahí durante las 24 horas del día en todo tramo carretero. Bueno, y vámonos también a más información en los municipios y vamos hasta Huixla. Por supuesto, allá lamentablemente incendian vivienda por presunto distribuidor de drogas. Pobladores ignoran si fue levantado o él logró huir justamente, y de esta manera trascendió que fue el martes pasado alrededor de las 8 de la noche en que los pobladores escucharon varias detonaciones de armas de fuego en la casa de únicamente que conocen como El Cano, la cual a los pocos minutos comenzaron a ver gigantescas olas de fuego que provenían del interior de la vivienda, la cual en realidad fue imposible de controlar. Los mismos pobladores dieron aviso a las diversas corporaciones policíacas, así como a bomberos de la Secretaría Municipal de Protección Civil. Señalaron que ignoran si el mejor conocido como El Cano se lo llevaron o logró huir de los sujetos que llegaron al lugar a buscarlo. Trascendió que en días pasados este mismo fue brutalmente golpeado por desconocimiento, que lo dejaron con muletas y gravemente herido. Vámonos hasta la Perla del Soconusco con Valeria Córdoba. Buenas noches, ¿cómo te encuentras, Valeria?
12: Hola, buenas noches, María. Buenas noches para todo el auditorio. Como siempre, un gusto saludarles. Justo el día de ayer, a través de este espacio informativo, les hablábamos acerca de la alerta, o más bien de la toma de precauciones que alertaban las autoridades por las lluvias, y vamos a continuar con esto porque justo también el día de hoy volvieron a presentarse precipitaciones fuertes en la región, y con esto el Ayuntamiento de Tapachula, a través de la Secretaría de Protección Civil Municipal, que derivado de la presencia de la onda tropical número 2, se pronosticaron lluvias fuertes e intensas para este miércoles 27, pero también para mañana 28 de mayo en toda la región, con acumulados de hecho estimados de 75 a 150 milímetros, también vientos fuertes que podrían generar la caída de árboles, que días pasados así fue, de hecho, también desprendimiento de techos y otras afectaciones. Las autoridades municipales exhortaron a la población a mantenerse atenta a los avisos oficiales y seguir las medidas preventivas para salvaguardar la integridad de las familias. Protección Civil recomendó extremar precauciones al transitar por caminos y brechas rurales, sobre todo en la zona media alta de Tapachula, evitar también cruzar ríos o arroyos, esto lo comentábamos justo el día de ayer, no permanecer en zonas con agua estancada para prevenir la proliferación de mosquitos, y suspender el uso de equipos electrónicos durante tormentas eléctricas, porque no es solo lluvia, también son justo rayos que se han presentado a lo largo de la localidad y prácticamente también en otros municipios aledaños. También se dio a conocer que el Ayuntamiento de Tapachula mantiene habilitados 4 refugios, esto bastante importante mencionar, 4 refugios temporales para brindar atención a la población en caso de ser necesario, siendo el primero de ellos el Centro de Convivencias, el cual ya se encuentra listo para operar y recibir a las personas que requieran trasladarse de zonas de riesgo hasta este inmueble. Y en otros temas, pero que prácticamente van de la mano, porque sabemos que con las lluvias también vienen los apagones de luz, el presidente del Colegio de Ingenieros Mecánicos Electricistas de la Costa de Chiapas, Ernesto Alonso Hernández, señaló que aquí en Tapachula la Comisión Federal de Electricidad opera con la misma capacidad de infraestructura instalada desde hace 2 décadas. Precisó que las subestaciones y líneas de distribución no se diseñaron para la carga actual, que con el crecimiento poblacional, sobre todo hacia el sur de la ciudad, la expansión comercial también se ha dado a esta zona, y el flujo migratorio de los últimos años, la demanda, por supuesto, se ha elevado. El especialista dijo que la llegada de la población en contexto de movilidad humana, los migrantes, juegan un papel fundamental en la sobrecarga de la demanda del servicio eléctrico aquí en Tapachula, ya que, por ejemplo, la instalación de aires acondicionados, que sabemos que también hace muchísimo calor en este municipio, pues bueno, creció exponencialmente. Hernández Rodríguez agregó que aunado a todo este tema, el crecimiento que hay en movilidad eléctrica a través de diversos vehículos eléctricos también, aumenta la demanda del servicio de la Comisión Federal de Electricidad. Y bueno, pues todo el mundo prácticamente ya está padeciendo, no solamente es un sector de Tapachula en cuestión de los apagones, más marcado en el primer cuadro de la ciudad, de hecho también en varias ocasiones locatarios y comerciantes del centro de Tapachula pues han mencionado esas afectaciones de los apagones de luz, pero ahora también en la zona norte, en la zona sur, como repito, la zona comercial principalmente de Tapachula, también se dan este tipo de situaciones. Y bueno, pues el llamado a la CFE, que por supuesto ponga atención a este tema y también que, bueno, rehabilite las líneas, ¿no?, con el que se hace el suministro eléctrico en toda la localidad.
1: No, pues sí, la verdad, Valeria, que es un tema bastante complicado. Qué bueno que le has dado seguimiento. Y respecto a los ríos, ¿qué sabes por ahí de Protección Civil? ¿Qué les han comentado?
12: Hoy llovió pasadas las 2 de la tarde, antes de las 2 de la tarde, estuvo prolongada la lluvia varias horas de forma intensa, sobre todo en el norte de la ciudad. Justo ahí es donde pasa el río Cuatán, la mayor parte del río Cuatán. Sí. Sin embargo, no ha crecido de manera considerable en cuestión de un riesgo exponencial, pero hay que estar pendientes de lo que indique Protección Civil a través de los canales oficiales. El Texcuyapan también se mantiene, digamos, en su cauce normal, y el tercero, que sería el Cuatancito, el más importante, Tapachula, también está en niveles normales.
1: Pues muchísimas gracias, Valeria, por toda la información y principalmente también para dejarle a todos los que aquí a la audiencia que nos escucha y que nos está viendo, que sepan en caso de emergencia a dónde acudir, que ya están activos los albergues. La verdad que es un dato bastante significativo para que en cualquier tema de emergencia, que esperemos que no sea así, sepan a dónde recurrir.
12: Así es. El centro de convivencias es el que ya está habilitado, nada más para remarcar.
1: Ok, perfecto. Entonces te agradezco muchísimo, Valeria, y estamos en contacto el día de mañana.
12: Claro que sí. Buenas noches.
1: Excelente noche, Valeria. Bueno, y es hora de irnos a la siguiente pausa comercial, 7:27. No le cambie.
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20: La 7 con 30 minutos.
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1: Bueno, muchas gracias por continuar con nosotros y con ello vámonos a la sección de Eduardo Solís, todo lo que acontece en tema de deportes.
24: La pasión por las artes marciales se enciende con las acciones del Encuentro Nacional Reto 2026, con una noche de combates de Muay Thai y boxeo que se realizará el próximo 13 de junio del presente con la participación de peleadores provenientes de los estados de Campeche, Tabasco, Ciudad de México, Oaxaca y Chiapas. Jorge Flores, director técnico de World Boxing Council de la WBC de Muay Thai, destacó que este evento se hace en coordinación con la Asociación Chiapaneca de Box, donde las contiendas iniciarán a partir de las 5 de la tarde, teniendo como sede las instalaciones de un restaurante ubicado en el callejón Zapata Rosario Sabinal número 165 de Tuxtla Gutiérrez. De esta manera, se reveló que tendrán una cartelera llena de peleas pactadas dentro del sector amateur, semiprofesional y profesional en las disciplinas de boxeo y del sector del Muay Thai. Sobre el cuadrilátero, cada golpe y cada defensa reflejarán la disciplina y entrega de los atletas, quienes exhibirán que el deporte es un puente de integración y orgullo regional. Las nadadoras Mónica Anzueto Moguel y Viridiana Mendoza Espinosa, integrantes del Delfín de Chiapas, cumplieron con una sobresaliente participación en el Campeonato Nacional Máster Curso Largo 2026, celebrado en la Alberca Olímpica de Cancún, Quintana Roo, con la participación de alrededor de 650 nadadores provenientes de toda la República Mexicana. En este escenario, los representantes del Delfín demostraron su alto nivel y preparación, logrando colocarse entre las mejores exponentes de sus respectivas categorías y cosechando un total de 8 medallas, siendo una de oro, 4 de plata, así como 2 de cuarto lugar y una de quinto sitio. Una de las actuaciones más destacadas fue la de Mónica Anzueto Moguel, quien compitió en la categoría 55-59 años y consiguió una importante cosecha con un campeonato y 3 subcampeonatos. Viridiana Mendoza Espinosa, dentro de la categoría 30-34, también tuvo una actuación relevante al conquistar la medalla de plata en 50 metros dorso con tiempo de 36-72 segundos. Los gladiadores chiapanecos de la modalidad de greco-romana, José Luis Pérez de la sub-20 varonil de los 63 kilogramos y Julio Juárez de la sub-17 varonil de los 65 kilogramos, se cuelgan las medallas de plata, mientras que Giovanni Guzmán de la sub-17 varonil de los 55 kilogramos se agencia el bronce. En el arranque de las competencias que se realizan en las áreas de combate de las instalaciones del velódromo del estado de Puebla dentro de la Olimpiada Nacional CONADE 2026, José Luis Pérez de la sub-20 varonil en su primera contienda derrotaría al seleccionado del estado de Veracruz, imponiéndose por superioridad técnica. En su segunda aparición doblegaría al representante de Nayarit y para el tercer enfrentamiento clasificatorio sucumbiría ante el atleta de Jalisco y en una semifinal derrotaría a Puebla para enfrentarse nuevamente en la final a Jalisco y quedarse con la medalla de plata. Por su parte, Julio Estefano Juárez Mancilla de la sub-17 varonil primero derrota al seleccionado de Baja California, en el segundo duelo vence a Jalisco y en el tercer enfrentamiento supera a Chihuahua. En la semifinal derrota a Querétaro y en la final pierde ante Sonora, quedándose con la medalla de plata. Chiapas culmina sus actividades en la disciplina de ajedrez en lo que respecta a la Olimpiada Nacional CONADE 2026, teniendo como sede las instalaciones del Hotel María Dolores de la ciudad de San Luis Potosí, de la delegación chiapaneca, conformada por atletas que dieron todo en las jugadas del tablero para colocarse en un lugar del podium nacional. Karina Guillén Moreno, de la categoría 17-20 años, en la prueba rápido en la rama femenil, se colgó la medalla de bronce al ubicarse en el tercer puesto de esta prueba rápido del ajedrez. En lo que respecta a las rondas eliminatorias, los chiapanecos se ubicaron en los siguientes lugares: prueba clásica, por ahí fue destacando Karime Guillén Moreno en la categoría 17-20 años en el noveno lugar. Gerardo Said Gómez López, categoría 13-16 años, se colocó en la posición 24 y Gema Sofía Gómez Cruz, de la categoría sub-12, en la posición 32. En la prueba rápido mixto, Karina Guillén Moreno, categoría 17-20, se colocó en el lugar 23 general y cuarto lugar de la rama femenil. El fútbol de estufa comenzó a trabajar una vez más con el título del Cruz Azul y varios equipos están moviendo sus piezas. El uruguayo Federico Viñas regresará a la Liga MX después del descenso sufrido por el Real Oviedo en la Liga del Fútbol Español, por lo que el delantero no volverá a jugar en la segunda división de España. Sin embargo, dentro del Grupo Pachuca aún no deciden si el sudamericano volverá a México para vestirse con la playera de León o jugará con el Pachuca. En el Guadalajara comienzan la planeación de la apertura 2026 a menos de una semana de su eliminación. Fuentes confirmaron que la directiva rojiblanca ya comenzó conversaciones con FC Juárez para adquirir a Denzel García con la finalidad de cerrar la primera contratación en los próximos días. Diego Mejía está cerca de convertirse en nuevo técnico del Atlético de San Luis, confirmaron fuentes cercanas. El timonel mexicano está en negociaciones con el equipo potosino y aunque todo marcha bien, aún no se cierra el vínculo entre ambos. Para Diario Media Group, Eduardo Solís.
1: 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Y vámonos también con un tema muy importante que nos trae Cintia Ruiz debido a que Chiapas impulsa modelo de ganadería sustentable ante retos climáticos. Pues vamos a ver esta información.
0: La transición hacia una ganadería sustentable y libre de deforestación se ha convertido en una de las principales apuestas ambientales en Chiapas, aseguró la secretaria de Medio Ambiente e Historia Natural, Malena Torres Abarca, durante un encuentro de intercambio de experiencias en política pública ganadera sustentable y regenerativa, realizada en la capital chiapaneca.
2: Impulsamos la transición a la ganadería sustentable. Coordinamos esfuerzos para la recuperación de ecosistemas degradados y contribuimos a la mitigación y adaptación del cambio climático. Al proyecto Conecta, a FONSET y a todas las instituciones participantes por hacer posible este encuentro, que será clave para consolidar una ganadería más resiliente, competitiva y comprometida con la conservación de nuestro patrimonio natural.
0: Malena Torres destacó que el Estado busca consolidar un modelo productivo que permita mantener la actividad ganadera sin comprometer los ecosistemas. Este taller tuvo la participación de varios estados, donde participaron representantes, especialistas e instituciones vinculadas al sector ambiental. Con este tipo de encuentros, Chiapas busca impulsar una ganadería más responsable y resiliente, donde el desarrollo del sector pecuario pueda avanzar de la mano con el cuidado del agua, los suelos y los recursos naturales. Para Diario Media Group, Cintia Ruiz.
1: Bueno, y vámonos con la editorial del Diario de Chiapas.
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5: La política está de cabeza y se dice esto porque cuando se cree que la justicia finalmente aterriza en favor de las causas sociales, lo que se observa son escenarios deplorables que indican que la impunidad sigue siendo el sello de los nuevos tiempos. Chiapas es una entidad que ha sufrido durante décadas los abusos del poder. Gobernadores van y gobernadores llegan mientras el país continúa sumergido en el retroceso y salpicado por actos de corrupción. Los ejemplos actuales están a la vista. Denuncias contra la gobernadora de Veracruz por enriquecimiento ilícito y contra la de Campeche por supuestos fraudes, señalamientos contra el mandatario con licencia de Sinaloa, por supuestos vínculos con redes de narcotráfico, acusaciones similares contra el gobernador de Tamaulipas, además de los casos de Guerrero, Michoacán y San Luis Potosí, que atraviesan circunstancias muy parecidas. También pesan señalamientos serios contra el secretario de Educación Pública y nada indica que existen investigaciones reales, pues las carpetas y denuncias permanecen engavetadas. A ese nivel se vive en el país y no pasa nada. Todo sigue en la incertidumbre, aunque existe un tema que no es menor y que la autoridad federal debe tomar en cuenta. Producto de esta omisión, los bonos del partido en el poder comienzan a caer, porque la ciudadanía se ha dado cuenta de que la complacencia es lo que predomina. Así están las cosas, pero en Chiapas no se cantan mal las rancheras, pues existen exfuncionarios con denuncias incluso de la Auditoría Superior de la Federación, que sin embargo parecen gozar de cabal salud.
17: Ni siquiera se inmutan cuando llegan como cometas a la entidad para pasar lista en los eventos políticos que se realizan rumbo a la organización de las elecciones programadas para junio del próximo año. En Morena, el partido no ha entendido la verdadera tarea que debe emprender: atender las causas sociales de los más desprotegidos y vulnerables. Esa labor debería comenzar desde las campañas, cuando recorre la entidad para conseguir el voto. Lo lamentable es que este último suele buscarse mediante acciones fraudulentas, aprovechando los cargos que desempeñan como funcionarios de primer nivel. El caso más patético y el que más daño le hace al partido en el poder es el del malqueriente senador de Chiapas, José Manuel Cruz Castellanos, el autodenominado Doctor Pepe Cruz. Sí, el personaje siniestro que no tuvo empacho en vaciar las arcas de la Secretaría de Salud para preparar como bombo y platillo el camino rumbo a la elección de 2024 y lograr así su incorporación al Senado y blindarse ante los acechos de sus adversarios. El fin de semana realizó una reunión del Consejo Estatal de Morena en Chiapas. A las figuras públicas se les convocó a cerrar filas, fortalecer las bases desde el territorio y trabajar con responsabilidad, compromiso, solidaridad y congruencia, con el propósito de consolidar el movimiento de la Cuarta Transformación. Pero justamente ese discurso oficial se empaña en la presencia del doctorcito, quien hasta este momento no ha sido requerido por la justicia para que devuelva los millones de pesos que presuntamente se adjudicó. No creemos que en Morena esto incomode, pero que un personaje señalado por corrupción como Pepe Cruz reciba rechiflas del pueblo cada vez que aparece en algún punto de Chiapas sí debería ocuparles, porque le resta puntos al partido en el poder. El hecho de que aparezca sentado en primera fila manda el mensaje de que a Morena le tiene sin cuidado lo que se diga del senador. La impunidad que le brindan no coincide con el horror que dejó a su paso como secretario de salud cuando los hospitales padecían desabasto de medicamentos. Algunas voces señalan que su aparente blindaje proviene desde Palenque, donde se ubica el predio La Chingada, cuyo propietario lo cobijó dentro de lo llamado Grupo Tabasco, que llegó a Chiapas para hacer y deshacer desde los puestos clave del gobierno estatal. En síntesis, figuras negativas como Pepe Cruz deberían encaminarse a El Amate para responder por excesos, por el daño al erario público y por la burla al pueblo chiapaneco. Y como pilón, que Morena continúe protegiéndolo sí representa una bofetada para una ciudadanía que se siente traicionada.
1: Y es hora de ir a la siguiente pausa comercial. No le cambies, y si tú vas manejando en tu auto, ponte atento porque tenemos más información.
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1: Muchas gracias por continuar con nosotros y vámonos con información de Marco Alvarado, debido a que están preocupados en el tema, pues ahora sí que en el estado, pero en general estamos centrados aquí en la capital chiapaneca con el tema de la memoria histórica y piden que existan más espacios.
11: La carencia de espacios públicos dedicados a preservar y difundir la memoria histórica de Tuxtla Gutiérrez dificulta la cohesión social, así lo consideró el divulgador y promotor cultural Roberto Ramos Maza. En el marco del conversatorio Tuxtla Gutiérrez en la memoria fotográfica, Ramos Maza señaló que conservar la historia y los registros de las urbes es fundamental para que la población desarrolle un sentido de pertenencia e identificación con el lugar que habita.
12: Porque muchas veces se dice, ¿para qué recordar? Ya se perdió o ya no hay nada, cosas por el estilo, pero no es muy importante porque en realidad esa ciudad es la misma que tenemos ahora, solo que ha tenido transformaciones, por supuesto, pero la ciudad es la misma, con más graves problemas, y una sociedad identificada con su lugar no lo logra resolver.
11: En este sentido, calificó como incomprensible que la capital política del estado adolezca de un recinto o institución que cuente a sus habitantes cuáles son sus orígenes, contradicciones y costumbres.
12: De hecho, una de las grandes faltas que tiene la ciudad es un museo que nos cuente la historia de la ciudad, sus personajes, su desarrollo histórico, su desarrollo prehispánico, que mucha gente que no sabe que tú sos una ciudad de origen prehispánico, las tradiciones y costumbres. En realidad no hay ninguno que abarque esos temas de la ciudad. Esa es una de las grandes faltas que tenemos en Tuxtla, una ciudad que además es la más importante del estado en términos políticos y demográficos y económicos, desde luego, y sin embargo carece de ese lugar donde la gente pudiera ver cómo ha sido su ciudad.
11: El promotor cultural Roberto Ramos Maza alertó que la falta de estos sitios provoca que el patrimonio histórico y fotográfico de la ciudad permanezca concentrado en colecciones particulares y en manos de unos cuantos, en lugar de estar integrado en archivos públicos y fototecas que sean accesibles para todos los habitantes. Para Diario Media Group, Marco Antonio Alvarado.
1: Bueno, pues esperamos que pronto podamos tener justamente un acervo, un espacio especial para toda esta historia de nuestra hermosa capital chiapaneca. Y vámonos también hasta la meseta comiteca con información de David Morales, debido a que IMCO logra el primer lugar en evaluación académica en la zona escolar número 006. Esto justamente que el Instituto Moderno de Comitán obtuvo el primer lugar grupal en el examen de conocimientos de quinto y sexto grado de primaria correspondiente a la zona 006. Justamente en la evaluación aplicada el pasado 20 de mayo, el resultado posicionó a la institución como una de las mejores en desempeño académico de la región, destacando la preparación y aprovechando de los estudiantes que participaron en esta jornada educativa. Autoridades escolares señalaron que este logro es resultado del trabajo coordinado entre docentes, alumnos y padres de familia, así como del fortalecimiento constante de estrategias académicas dentro del aula. Los grupos participantes estuvieron encabezados por la maestra Irene Rodríguez Torres del quinto grado grupo A, el maestro Luis Ángel Flores Herrera del quinto grado grupo B y la maestra Cristian Fabiola Tovar del sexto grado grupo A y por último la maestra Dalila Anaí Aquino Hernández del sexto grado Grupo B. Los directivos del plantel destacaron que este tipo de resultados reflejan el compromiso del Instituto Justamente Moderno de Comitán con la calidad educativa y la formación integral de la niñez comiteca, impulsando espacios de aprendizaje que permitan fortalecer el desarrollo académico de sus alumnos. Bueno, pues enviamos muchas felicitaciones allá justamente al Instituto Moderno de Comitán y la verdad que afortunados de que estén pues ahí siendo punta de lanza en el tema educativo. Y por otra parte, presenta Marco Alvarado la convocatoria sobre el primer parlamento ambiental. Vamos a ver lo que él nos tiene preparado.
13: El Congreso del Estado de Chiapas será la sede del primer Parlamento Ambiental Lequilcuchilejal, Guardianes del Quinalbalam. Las inscripciones para este encuentro ciudadano han quedado formalmente abiertas a partir de este 27 de mayo y van a concluir el próximo 12 de junio.
14: Creo que vamos a tener de aquí muchas propuestas que van a ser muy valiosas y que nos van a ayudar a nosotros para poder presentar estas iniciativas que son tan importantes por bien de la sociedad civil.
13: La diputada local Valeria Santiago explicó que el encuentro busca recibir las mejores propuestas ciudadanas enfocadas en el cuidado del entorno natural, las cuales deberán contar con un perfil legislativo.
14: La temática de las propuestas deberá enfocarse a conservación de áreas naturales protegidas y biodiversidad, gestión integral de residuos y economía circular, transición energética y energías renovables, gestión del agua y cuencas hidrográficas, adaptación y mitigación ante el cambio climático, educación ambiental y participación ciudadana, urbanismo y movilidad.
13: El proceso de selección identificará los proyectos más viables y con mayor impacto. Los autores de las 12 mejores propuestas tendrán la oportunidad de asistir a la sede del Poder Legislativo del Estado para exponer sus ideas ante las y los diputados. Para Diario Media Group, Marco Antonio Alvarado.
1: Bueno, pues la verdad que bastante importante el primer parlamento ambiental. Espero hayan tomado nota los que están realmente interesados en este tema. Y vámonos con Fer Vázquez a espectáculos.
15: Hola María, ¿qué tal? ¿Cómo estás? Me da mucho gusto estar con ustedes y estamos a mitad de semana, así es que todo el ánimo. Gracias también por concluir la noche aquí con nosotros para estar bien informados en las noticias y también en el lado más amable que son los espectáculos. Así es que acompáñenme a conocer de qué se trata el día de hoy.
16: Katy Perry confirmó su regreso a México con un concierto gratuito programado para el próximo 25 de agosto del 2026 como parte de la Feria Nacional Potosina 2026. La cantante se presentará en el Teatro del Pueblo, conocido también como Escenario de las Estrellas, dentro del recinto ferial ubicado en la capital de San Luis Potosí. Hace unos meses, Poncho Herrera sorprendió a los seguidores de RBD al revelar que había trabajado nuevamente junto a Anahí. La noticia generó gran emoción entre los fans de la agrupación. Finalmente, se dieron a conocer más detalles de este esperado reencuentro. El actor y la cantante participarán en Encuentros sin Fronteras, una serie enfocada en el fútbol. Dicha serie llega justo en un momento en el que la emoción por el Mundial comienza a sentirse cada vez más fuerte. Además de su carrera como actor, Poncho Herrera siempre ha demostrado una gran pasión por el fútbol, por lo que esta producción representa una combinación natural entre dos de sus mayores intereses. Harry Styles rompió el silencio tras la polémica que rodea a la nueva puesta en escena de su gira Together Together. En los últimos días, varios asistentes a sus conciertos en Ámsterdam criticaron el diseño del escenario, asegurando que algunas estructuras bloqueaban la visibilidad y dificultaba ver al cantante durante buena parte del show. El ex integrante de One Direction se encuentra actualmente ofreciendo una residencia de 10 conciertos en el Johan Cruyff Arena en Ámsterdam como parte de la etapa europea de una gira que ha vuelto a consolidarlo como uno de los artistas más importantes de la música en vivo. El ganador del Oscar, Alejandro González Iñárritu, se convirtió el martes en el primer cineasta en integrar el prestigioso Colegio Nacional que agrupa a la élite intelectual de México. Fundado en 1943, el Colegio Nacional reúne desde entonces a más de un centenar de intelectuales, desde los escritores Octavio Paz y Carlos Fuentes hasta el químico Mario Molina, ganador del Premio Nobel en 1995. Hoy lo integran figuras como la escritora Cristina Rivera Garza, la bióloga Julia Carabias y el historiador Enrique Krause. Con una filmografía compuesta por 8 largometrajes, caracterizados por una producción ambiciosa y preciosista, el cineasta de 62 años suma 5 premios Oscar por filmes como Birdman y Revenant. Con el ingreso de Alejandro González Iñárritu, el organismo abre por primera vez sus puertas al cine como una forma de reflexión artística e intelectual.
15: Muchísimas gracias por estar aquí con nosotros. Les deseo una excelente noche. Nos vemos mañana. Regreso contigo, María. Excelente noche.
1: Excelente noche para ti, mi Fer. Y bueno, vámonos hasta la Ciudad de México con toda la información con Luis Carlos Silva. Buenas noches, Luis Carlos. ¿Cómo te encuentras?
18: María, con el gusto de saludarte a ti y a los amigos del auditorio, muy buenas noches. Un fuerte incendio por acumulación de gas licuado de petróleo sacudió hoy las instalaciones militares del Aeropuerto Internacional de la Ciudad de México, el Benito Juárez. La Secretaría de Marina Armada de México confirmó que una flama repentina en una de sus áreas operativas dejó como saldo varios elementos navales heridos con quemaduras de primer y segundo grado, por lo que fueron atendidos algunos en el mismo lugar y otros más trasladados para su valoración médica a diversos nosocomios. El percance, María, ocurrió cerca de las 9 de la mañana en el complejo que alberga la Unidad Naval de Protección Aeroportuaria. De acuerdo con el reporte oficial de la institución armada, el fuego fue controlado de manera oportuna por el propio personal de la base, evitando que las llamas se propagaran a las pistas de aterrizaje o a las salas de espera donde estaban decenas de pasajeros. El flamazo se originó presuntamente por una falla técnica en las líneas de suministro o contenedores del área de cocina. Debido a una onda expansiva y el contacto directo con el fuego, los marinos que se encontraban en el perímetro resultaron afectados, requiriendo auxilio base principalmente por las quemaduras y otros más en trabajo prehospitalario. A través de un comunicado de prensa, la Secretaría del Ramo detalló las condiciones del personal e informó que ninguno presentaba heridas de consideración. Sin embargo, hubo un protocolo de actuación por parte de la Marina para evitar que este colapso pudiera registrarse en otro punto del mismo aeropuerto. Por fortuna, las instalaciones aeroportuarias de las terminales 1 y 2 no sufrieron ningún contratiempo en despegues y aterrizajes y solo quedó también en una emergencia que, para fortuna de la actividad aeroportuaria, fue controlada con tranquilidad. Hasta aquí esta información, María. Como siempre, un abrazo y que pasen todos una excelente noche.
1: Excelente noche para ti y muchas gracias por la información. Esperemos que pronto tengan recuperación todos los lesionados y excelente noche.
18: Gracias, buenas noches.
1: Buenas noches. Bueno, y vámonos a la encuesta de la semana con Fer Vázquez.
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1: Bueno, 7:58 es casi hora de despedirnos y en nombre de todo el equipo que conforma Chiapas al Cierre y una servidora María Palacios, te agradezco profundamente el que nos hayas sintonizado y por supuesto nos hayas visto a través de todas nuestras plataformas digitales. Yo ya te compartí la noticia y ustedes tienen el poder de la información. Los espero el día de mañana en punto de las 7 de la noche.
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4: Las 8 en punto.
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6: La desvergüenza de Régulo Palomeque parece no tener límites. No solo tiene un desorden en Huistla, municipio donde los mismos habitantes andan

0: residencia municipal, como si el cargo fuera de su propiedad. Las autoridades estatales deben fijar una postura al respecto, en especial el órgano electoral local, que debería estar más pendiente de las arbitrariedades que no pocos alcaldes y funcionarios cometen para promover su imagen, pues Régulo Palomeque, simulando preocupación por las familias más vulnerables de su municipio, ha puesto en marcha un programa a través del DIF municipal para repartir despensas a nombre de Teresa León. Dichas despensas, que no llegan a valer ni 200 pesos, configuran un delito, ya que se están utilizando recursos públicos para hacer promoción personalizada. Repetimos, el Instituto de Elecciones y Participación Ciudadana de Chiapas debe estar más atento. Los señalamientos de corrupción contra este alcalde están socavando la estabilidad y la gobernabilidad de Huistla, pero desviar recursos para financiar la anticipada campaña política de su esposa vulnera los principios constitucionales de equidad, imparcialidad y neutralidad en las contiendas electorales, y es una situación que, de quedar impune, será entera responsabilidad del órgano electoral, que hasta ahora ha demostrado no tener capacidad para imponer la ley.
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2: Cada último miércoles del mes de mayo se celebra el Día Mundial de la Nutria.
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¿Qué tal, amigos? Buenas noches, bienvenidos a tu programa Rock Show. Hoy miércoles 27 de mayo de este 2026, un día lluvioso, pero bueno, refresca un poco el clima. Eso es bueno. Saludamos a Palenque en el 103.7 de tu FM y a Tapachula en el 96.3 de tu FM. Te vamos a llevar muy buena música hoy, música más reciente del 2025 y 26 en la mayoría. Y bueno, vamos a arrancar con este cantante canadiense que el año pasado, en agosto del año pasado, sacó su último álbum, un muy buen disco, se llama Roll With The Punches. Este Bryan Adams, músico canadiense que nos ha regalado grandes discos, y bueno, regresa con este bonito disco con un sonido muy ochentero, el tipo de sus álbumes más famosos, Reckless, Waking Up The Neighborhood. Lo escribió con el gran productor Mott Lange, y bueno, trae canciones muy padres como Make Up Your Mind, Never Ever Let You Go, y esto que se llama Roll With The Punches es Bryan Adams aquí en Rock Show.

es Bryan Adams con esta canción de su álbum número 16 que le da nombre Roll With The Punches aquí en Rock Show. Bueno, vamos a continuar con este nuevo sencillo que nos trae Duran Duran. Salió apenas el 23 de abril de este 2026 y bueno, participa el gran guitarrista productor Neil Rogers, figura del grupo Chic, música disco de los años 70, pero un gran productor. Ya había trabajado con Duran Duran desde canciones como Wild Boys. También hizo el álbum Notorious en los 80s. Bueno, fue productor de David Bowie también. De Madonna, de mucha gente. Es un músico muy talentoso. Sigue vigente tocando la guitarra como solo él lo sabe hacer. Tiene hasta su guitarra Fender Signature, porque es el sonido de su guitarra, y aquí se escucha en esta canción de Duran Duran, que está muy padre. Es una mezcla de música synth pop y música dance. Eso se llama Free to Love, Duran Duran con Neil Rogers aquí en Rock Show.

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Regresamos y continuamos con más música. Te invito para que mañana escuches nuestro tributo, nuestro especial, es a esta gran cantante, Cher, que acaba de cumplir 80 años en este mes, y vamos a rendirle un merecido homenaje, porque tiene canciones increíbles desde los años 60 con su entonces esposo Sonny, y luego a partir de los 70 comenzó una carrera como músico y actriz. En los 80 destacó mucho, y en los 90 también le fue muy bien con Believe. Y bueno, tiene un sinfín de canciones padrísimas que mañana las vamos a escuchar acá en Rock Show. 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Bueno, vamos a continuar ahora con James McCartney, el hijo de Paul, que ha lanzado una serie de sencillos desde el año pasado, como Beautiful, como Primrose Hill, que hizo a dueto con Sean Lennon, el hijo de John. Y bueno, ahí está esta canción que escuchas, que está muy padre, muy Beatles, se llama Heaven. Y ahora nos trae, bueno, también Ribbons, trae muy bonitos singles, acaba de hacer uno nuevo, que se llama I Say What I Want, y te lo voy a presentar. Es James McCartney, que looks up.

Bueno, este fue James McCartney, It Say What I Want, el nuevo sencillo que nos trae en este 2026. Bueno, vamos a continuar ahora con este dueto canadiense que están haciendo una música muy interesante. No sabemos cómo se llaman, solo son unos chavos que desde jóvenes estuvieron juntos y empezaron a hacer música y se han hecho muy famosos porque salen disfrazados, no se les ve la cara. El guitarrista toca descalzo y trae una guitarra doble, doble mástil, una es bajo y la otra es guitarra, y va haciendo sus secuencias con pedales, hace un riff por la guitarra y luego le sube el bajo y bueno, hacen unas cosas muy locas. A mí me encanta cómo suenan. Y bueno, el otro integrante es el baterista. Solo ellos dos hacen una música sensacional. Y verlos en vivo está increíble. Esto se llama Fabien, porque también tienen nombres medio raros de sus canciones. Han hecho dos EPs. Y bueno, vamos a escuchar esto. Fabien con Angine de Potrin, la angina de pecho, así se llaman estos canadienses fenomenales. Aquí en Luxo.

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2: Las 8 con 31 minutos.
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Bueno, continuamos con la música aquí en tu programa Rock Show. Para los que les guste, Ricardo Arjona va a venir a Tuxtla el 10 de noviembre. El concierto va a ser en el estadio Víctor Manuel Reina, y ya puedes adquirir tus accesos en Fun Ticket MX. Trae una gira muy padre, se llama Lo que el Seco no dijo, una producción espectacular que nos trae Ricardo Arjona este 10 de noviembre acá en Tuxtla. Vamos a pasar con el legendario grupo Yes, este grupo que comenzó en los años 60 a hacer una música espectacular, rock progresivo con música combinada con rock sinfónico. Hizo álbumes sensacionales, pero bueno, siguen haciendo música. Han cambiado mucho los integrantes. Ya no está el vocalista que ahí escuchas de fondo, Anderson. Desde el 2012 tomó su lugar este cantante que se llama John Davidson. Y bueno, de los miembros originales, el único que queda es Steve Howe, que es el guitarrista. Él está desde un principio en Yes. Y Jeff Downes estuvo a partir de los años 80 en lugar de Rick Wakeman, está en los teclados. Pero hay un bajista nuevo, Billy Sherwood, ya que su bajista falleció. Y en la batería ya no está Alan White, está Jay Shellen. Pero la música suena increíble. Sacaron un primer sencillo para que se llama Aurora, es así se va a llamar este nuevo álbum. Y ahora nos adelantan esto que se llama Thunderbolt Situation, que escuchas al Yes clásico, una buena joyita. Esto es Yes aquí en Rock Show.

Esto fue algo de Jess, es una nueva producción llamada Aurora. Aquí está tu programa Rock Show. Recuerda, mañana tenemos a Cher en nuestro tributo, nuestro especial, no dejes de escucharla. Es una cantante que tiene una trayectoria grandísima y tiene canciones de todos los estilos y muy bonita voz. Es una gran actriz que además está guapísima, a sus 80 años se conserva. Muy bien, mañana tenemos su especial, mañana aquí en Rock Show. Te voy a poner ahora al cantante australiano Keith Urban. Es un gran guitarrista, fue muchos años esposo de Nicole Kidman, pero ya se separó. Pero independientemente de eso, es un enorme músico. Comenzó su carrera en Australia y hacía música country y fue entrando poco a poco con canciones como Love Somebody, que es toca el guitar banjo muy bien y la guitarra eléctrica la domina de una manera increíble. Para su nueva producción, que la va a lanzar en este año, en unos meses más, se llama Flow State, trae covers pero de muy buena calidad y trae una nueva canción con Michael McDonald. Trae el cover de Seals and Crofts que se llama Summer Breeze, que bueno, está sensacional. También en el álbum vienen algunos covers de como I Just Wanna Stop de Gino Anelli o Guitar Man de Bread y Baby Come Back the Player. Te voy a poner esta nueva canción que hace con Michael McDonald, que está muy padre, se llama We Go Back. Aquí en Rock Show es Keith Urban.

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Bueno, continuamos con la música. ¿Qué tal unos ricos tacos? 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Vamos a pasar ahora con este corte, que bueno, ya lo pusimos hace como 15 días, lo estrenaron. Es un dueto que hace Paul McCartney con su compañero baterista Ringo Starr para su álbum que sale mañana a la venta. El álbum se llama The Boys of the Dungeon Lane. Hoy tuvo una, pues un en vivo Paul en la mañana en TikTok, y bueno, este fue un suceso. Un hombre de 83 años en TikTok presentando su nueva producción. De verdad que es un gran músico, Sir Paul McCartney. Este es su nuevo álbum que tiene recuerdos de cuando era niño de Liverpool. Canciones muy nostálgicas como esa que escuchas, Days We Left Behind, que fue el primer sencillo. En esta canción con Ringo tiene un coro de Chrissie Hynde de Pretenders. Y bueno, vamos a escuchar esta gran rolita que se llama Home to Us, Paul McCartney y Ringo Starr.

Paul McCartney, Ringo Starr, Home to Us, aquí en tu programa Rock Show. Bueno, vamos a cerrar con esta leyenda que también está de regreso. Dos de los más longevos, que son los Beatles y los Rolling Stones, pues aquí para cerrar, aunque ya no están los Beatles desde 1970, Paul ha seguido pues su carrera al igual que Ringo, te los acabamos de presentar, y los Rolling Stones no han parado desde que comenzaron allá por 1963, más o menos, más de 60 años llevándonos música rock and roll. Y va a salir su nuevo álbum también en junio, se llama Foreign Tongues, y usaron el mismo productor que usó Paul McCartney para su último álbum. Pues trae a los dos más grandes, Andre Waite se llama este productor. Y bueno, para este álbum de los Rolling Stones, que va a ser su álbum número 27 en los Estados Unidos y 25 en Inglaterra, tiene colaboraciones de Robert Smith, de Steve Winwood, del mismísimo también Paul McCartney. Te voy a dejar con esta canción, que es un sencillo con dos canciones buenísimas. El primero se llama Rock and Twister, y esto que se llama In the Star, que acompaña un video sensacional hecho por IA, donde los vuelve jóvenes a los Stones, y está increíble, te lo recomiendo. Es un control técnico, me decías jurados, que contigo hasta las 12 de la noche. Ya viene Food Show con Lalo Solís, y mañana tenemos nuestro especial de Cher, Rolling Stone In the Star, aquí en Rock Show.

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1: Las 9 con 16 minutos.
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0: 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Centro Ecoturístico Lagos de Colón. Este sitio es un sistema lagunario que se encuentra a la altura del ejido Cristóbal Colón, muy cercano a la zona arqueológica El Lagartero. Los Lagos de Colón son un paraje creado por un río procedente de Guatemala que al entrar a Chiapas reduce su velocidad, se separa en múltiples brazos y forma una serie de encantadoras pozas cristalinas con tonos verde y azules. Las lagunas son de aguas cristalinas y de baja profundidad interconectadas entre sí por canales de una superficie de 350 hectáreas donde se encuentran 44 hermosos lagos que permiten apreciar las diversas tonalidades en azul ultramar. El colorido de los lagos, aunado a la exuberante vegetación formada por guanacastles, caobas, cedros y chicos zapotes, logra un perfecto equilibrio con la naturaleza al combinarse armónicamente con la fauna existente, representada por una gran diversidad de peces y aves, así como algunos reptiles y mamíferos. Los Lagos de Colón son un balneario natural. ¿Cómo llegar? De Comitán se transita por la carretera federal número 190. Se recorren 56 kilómetros hasta San Gregorio Chamic. De este lugar se desvía hacia la izquierda para continuar por un acceso pavimentado de 12 kilómetros hasta llegar al ejido Cristóbal Colón. 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
1: La 9. Conta y cinto.
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0: Las 10. Punto.
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3: La desvergüenza de Regulo, que parece no tener lis, no tiene un desoístla. Municipio de los mismos habitantes ha denunciado falta de agua potable y alado público. Problema recolección la basura. Inseguridad y un inexistente plan desarrollo mal. Quien desde hace semanas ha comenzado a usar a su esposa Teresa un romo para que lo ceda en la presidencia mal. Si el cargo de su piedad, las autoridades estatales dejaron una postura al respecto. En especial el órgano electoral, que debe estar más diente. Las arbitrades que en pocos al funcionario cometen para promover en Regulo que, simulando pasión por las más buenas de su mundo, ha puesto en marcha un programa desde el DIF PAL. A partir de Sazanón Teresa, dichas defensas que no llegan a ser ni 200 pesos con figurito, ya que se están utilizando recursos para hacer promoción personalizada. Metimos el instituto de elección, participación ciudadana, paz, estar atento, señalamiento de corrupción

0: contiendas electorales y es una situación que de quedar impune será entera responsabilidad del órgano electoral que hasta ahora ha demostrado no tener capacidad para imponer la ley.
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0: 10 de la noche con 8 minutos, ya a través de la frecuencia del 97.7 de FM en esta mitad de semana, ombligo de semana, dicen muchos. Qué gusto que siga en buena sintonía, disfrutando de buena música y sobre todo el buen contenido que tiene el 97.7 de FM, la radio del diario. Soy Moisés Jurado, quien te saluda detrás de este micrófono desde la torre digital de El Diario de Chiapas, ubicado aquí en la colonia Penipac, sobre el Libramiento Sur, 1999. Nos encuentra, pues adelante, la Fiscalía General de la República, la FGR. Si usted va sobre el Libramiento Sur, aquí en Tuxtla Gutiérrez, rumbo, pues a la Plaza Comercial, ahí va a encontrar la Torre Digital. Y desde aquí, transmitimos, ahora sí, a los diferentes rincones de esta zona metropolitana, también hasta San Cristóbal de las Casas, Cintalapa, Berriozábal, Chiapa de Corzo, parte de Acala, Suchiapa, y llegando también con muchos watts allá en Teopisca. Saludamos a la gente hermosa en la zona norte también de Tuxtla Gutiérrez y también a todos los que nos escuchan a través de www.laradiodeldiario.com, donde quiera que sea, así como mi buen José Luis Verdugo desde Colombia, el parce, pues bueno, anda muy pendiente ya también de la frecuencia. Mi querido Iván Gordillo Bolaños, también allá en Seattle, en Estados Unidos, gracias por estar también en sintonía, www.laradiodeldiario.com. Y también ahí les va el número 961-612-2860, mismo número para el WhatsApp, 961-612-2860. 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Ya son las 10 de la noche con 11 minutos. La temperatura en estos momentos, tenga precauciones, viene la agüita. Se espera que dentro del pronóstico, pues dice por acá que pues entre hora, hora y media, prox, pues ya va a empezar, hay un 58% de probabilidad de lluvia, 24 grados centígrados en esa noche. ¿Cómo le ha leído a la lluvia? Bueno, ¿cómo le ha leído usted con la lluvia, mejor dicho, no? Porque en la zona norte, en la tarde, ahí en la 24 de junio, vaya que sí rebalsó este canalito. Saludamos también ahí a los amigos del Instituto de Bomberos de Chiapas. Ahí justo, pues estuvo así inundado esta zona por la tarde. Aquí también en la parte del periférico sur, bueno, donde quiera hubo tanto encharcamiento, hay que extremar precauciones, hay que estar muy atento también a los anuncios y comunicados oficiales por parte de Protección Civil, tanto estatal y municipal, y sobre todo ahí en sus cuentas oficiales en redes sociales o, por supuesto, a través de la radio, del periódico y ahora sí canales oficiales, para que usted pues esté, recuerde que en esta temporada de lluvia pues hay que abstenerse de salir. Inclusive el día de hoy el Ayuntamiento de Tuxtla Gutiérrez pues anunció, ¿no?, la cancelación ahí de todos los días se hace pues la marimba, ¿no?, en el Parque de la Marimba, Jardín de la Marimba. El día de hoy lo cancelaron por lo mismo, por la lluvia. Así que pues hay que estar muy atento a estos comunicados y sobre todo pues garantizan la seguridad de usted como ciudadano. Y recuerde también los diferentes puntos de riesgo aquí en la capital chiapaneca, entre ellos pues a la altura de la Fiscalía, el libramiento norte-oriente, aquí sobre el libramiento sur, bajando por la curva de Home Depot, donde está Boschito, son zonas que pues, están delimitadas como de riesgo, donde hay encharcamientos, inundaciones, así que si usted va a salir pues en las próximas horas o en la calle o todavía se tiene que trasladar de su casa a su trabajo, de viceversa de su trabajo a su casa, pues hágalo con mucha, precaución. También saludamos a los amigos de el volante, ¿no? Los amigos colectiveros, a mi querida Betty. Por cierto, hoy vi a la Betty, amigo en Cristo, Fernanda Yapa, nos encontramos ahí en el Boulevard Belisario Domínguez. Y como siempre, mis respetos para la Betty, ¿eh? Hoy la andaba cazando ahí, venía atrás de él, tratando de grabar para ver si hacía algo malo, ¿no? La verdad me sorprendió, mi querido Betty. Bien por ti, mi hermano, y espero que muchos colectiveros pues repliquen también tu buena actitud y tu buena forma de manejo. Y sigue con esa actitud. Yo diría que al 100, ¿no? Pero pues ahorita el 97.7. De mientras me voy con más música, iniciamos con un excelente tema de las chicas de Jeans, La ilusión de mi primer amor, y ahorita me voy con, ni más ni menos, con Moenia. Eso se titula Ni tú ni nadie, y la escuchas, obviamente, a través del 97.7 de FM. Estamos contigo, a todos lados. Ni tú ni nadie, Moenia.
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1: Las 10 con 17 minutos.
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3: Karim León, Ruca.
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0: Número 9.
3: Drake, Janis.
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0: Número 8.
3: Michael Jackson, Beat It.
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0: Número 7.
3: Juan Magán y Omar Montes, Ayer la vi.
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0: Número 6.
3: Aitana, Superestrella.
0: Número 5.
3: Taylor Swift, Opalite.
0: Número 4.
3: Olivia Rodrigo, Drop Dead.
5: Drop Dead.
0: Número 3.
3: BTS, Swim.
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0: 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Número 2.
3: Justin Bieber, Beauty and a Beat.
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0: Número 1.
3: Michael Jackson, Billie Jean.
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1: Diez de la noche con 23 minutos. Ahí complacemos a mi querido parcero, mi buen José Luis Verdugo desde Colombia, con este tema de Kevin Flores, que me beses. Ahí está mi querido parce, te mandamos un fuerte abrazo, donde quiera que te encuentres. También saludamos en esta noche a mi buen Alexis Velasco. Dice, buenas noches amigo Moy, aquí el pendiente de las inolvidables, saludos desde el Uber. Perfecto mi querido Alexis Velasco. Yo creo que en este mes, ahí a los amigos del Didi Uber y también los taxis, para que no se pongan celosos ahí mi querido Deiser, pues ya los voy a estar molestando después de las 12 de la noche, ¿eh? Yo creo que en esta temporada de lluvia, sí, voy a empezar a agarrar mejor vehículos. Sí, no hombre, ayer hubieran visto cómo estaba el bulevar Belisario Domínguez y aquí el periférico, a la hora que salimos ya a las 12, complicado para cruzar de norte a sur y viceversa, y no solo acá, también parte del periférico, pero lo que sí es la recomendación, no salgan esta temporada de lluvia. Por cierto, ya pasaron ahorita un dato, hay Protección Civil Municipal, el cual, para que también usted esté atento, el pronóstico especial en Tuxtla Gutiérrez, dice, situación actual, la región metropolitana mantiene condiciones de cielo de medio nublado a nublado. Pronóstico, durante el resto de la noche y madrugada se prevé la formación de nuevos núcleos de tormenta con rápida organización e intensidad importante sobre la capital del estado. O sea, en otras palabras, estas tormentas podrían estar acompañadas de actividad eléctrica y rachas de viento superiores a los 50 kilómetros por hora. Eso, pues, la fuente de Conagua, así que, pues, ahí tiene el dato para que usted, pues, si va a salir, hágalo con precaución y, sobre todo, pues, siga disfrutando de buena música, ¿no? De 97.7 de FM. Y también saludamos, pues, obviamente, a todos los amigos que andan detrás del volante. 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Son las 10 de la noche con 26 minutos, vámonos con más música. Eso corre a cargo de la Onda Vaselina, ya hoy conocidos como OV7. Y esto lleva por nombre Vuela Más Alto.

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2: Las 10 con 31 minutos.
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Vámonos con más éxitos a las 10 de la noche con 33 minutos. Estás escuchando el 97.7 de FM. Esto es Kavá. Y se titula Casi al final. Disfrútalo por la radio del diario.

Si tienen algún amigo diseñador gráfico, abrácelo, ¿eh? Muy probablemente no sabe que hoy es el día del diseñador. Y además, me imagino que muy estresado por los diferentes trabajos, los diferentes clientes que también te piden cada cosa, ¿no? Como que métele más dinamismo a esa imagen, ¿no? Métele más punch, métele más... No sé, cuando trabajamos en la parte de mercadotecnia y publicidad, algunos que dentro de la misma área, pues han desarrollado parte de diseño, no me considero diseñador, pero pues sí hay clientes, ¿no? Que te piden de a veces ciertas cosas y dices, no hombre, de veras, déjeselo así en las manos de los expertos. Si tiene un logo o tiene una idea para su diseño, deje que los profesionales lo hagan. Y es que hoy 27 de mayo se celebra el Día del Diseñador Gráfico o el Día Internacional del Diseño, también conocido como Día Mundial del Diseño de la Comunicación o del Diseño Gráfico, que se celebra cada 27 de abril, y el día de hoy pues no es la excepción. Y así que hacemos el reconocimiento de estas personas que buscan crear un espacio para dar a conocer la importancia de esta profesión, así como de su contribución para generar cambios significativos en todo el mundo y hacer el diseño gráfico una herramienta de valor social. El origen del Día Internacional de Diseño Gráfico, aunque empezó a celebrarse en 1991, no fue hasta el año 95 cuando tuvo alcance internacional, donde comenzó pues a celebrarse con la denominación del Día Mundial del Diseño Gráfico. Y en el año del 2012 pues tuvo un nuevo nombre y cambió su denominación al Día Mundial del Diseño de la Comunicación, y actualmente pues Día Mundial del Diseño. Así que abrace ahí a sus amigos diseñadores y amigas diseñadoras, porque el Día Internacional del Diseño 2026 también pues impulsa a estas propuestas que también pues invita a representar, ¿no?, a través del papel, el diseño y más allá de los objetos, para centrarse en las relaciones humanas y sobre todo también en contextos donde se producen pues ideas, campañas, productos, y gracias a ellos pues tenemos todo este tipo de comunicación visual plegadas por cualquier parte, ¿no? Hasta aquellas con mensajes subliminales, ¿no? Así que el día de hoy celebramos ahí a todos los diseñadores y diseñadoras gráficos. También a mi querida Fabi Gómez, por supuesto, ella es diseñadora gráfica, ¿no? Mi chica de Trébol de Damas, la pueden escuchar todos los sábados en punto de las 11 de la mañana, ¿eh? No, sí, a las 11 de la mañana, Trébol de Damas, todos los sábados. Y también saludamos a mi querido Juan Góngora. Mi querido Juan Góngora, también diseñador gráfico de acá de El Diario de Chiapas, y al equipo, ¿no?, de acá de diseño de esta casa editorial de Diario Media Group. Así que felicidades y enhorabuena a las y los diseñadores. Hoy 27... Pues, no, espérate. Bueno, ahorita les doy bien el dato de mientras me voy con más música. Vámonos, son las 10:40. Eso corre a cargo de Linda. Se titula Dile. Y lo escuchas en el 97.7 de FM. Vámonos con más música, regresamos.

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1: Oigan, se pasaron de verduras con el caldo, ¿eh? Yo leyendo acá bien emocionado, ¿no? La efeméride y era de abril, güey. ¡Qué rollo, la neta! No me di cuenta, pero me dejaron acá el papel. Pero bueno, oigan, lo que sí les voy a dar a comentar en esa noche es que si usted, al igual que yo creo que el hambre me trae así un poquito atarantado en esa noche. Hoy es el día de la nutria, sí es cierto, ¿eh? No aquella que imagina, ¿eh? Sino el animal que, pues bueno, cada año con año, cada 27 de mayo, pues se celebra, o mejor dicho, cada miércoles del mes de mayo, el último miércoles del mes de mayo se rinde homenaje a un mamífero acuático muy especial. Y es el Día Mundial de la Nutria. En el año 2025, el Día Mundial de la Nutria se celebra pues a partir del 28 de mayo, pero ya se considera como cada último miércoles de este mes. Sobre todo, pues este animalito, la nutria o lutrino, es una especie mamífera y carnívora, por si no lo sabía, que habita en gran parte del tiempo en el agua. Se considera una de las especies bioindicadoras de la integridad con ecosistemas acuáticos. Su pelaje es denso, abundante e impermeable. Ya antes creo que teníamos uno aquí en el Somat, ahorita creo que todavía no hay una nutria, Y la última creo que también, pues, expedición, ¿no? Creo que no aguantó mucho. Pero bueno, la nutria se encuentra en todos los continentes, excepto en la Antártida y en Australia. En la actualidad, pues, afronta también un grave amenaza de extinción debido a factores como la destrucción de su hábitat, por ejemplo, la deforestación y contaminación ambiental, caza furtiva y el comercio ilegal. Pero hoy, ahí es el Día de la Nutria, así que ahí está la efeméride del día de hoy. Ah, de veras. 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Vamos de mientras a una brevísima pausa y regresamos con más en Las Inolvidables.
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2: Las 10 con 46 minutos.
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1: Es momento de despedir esa excelente programación. Recuerda que Las Inolvidables es de lunes a jueves en punto a las 10 de la noche por el 97.7 de FM con tu amigo servidor Moisés Jurado. Y así me encuentras en todas las redes sociales, arroba Moisés Jurado. Y sígueme, por cierto, también en TikTok. Y por supuesto, sigue a la radio del diario en sus múltiples cuentas, tanto en Facebook, Instagram, Spotify, aplicación de X, anteriormente Twitter. Y bueno, también al diario de Chiapas. En Facebook únicamente nos encuentras como Diario TV Multimedia. Y de ahí en todas las demás cuentas como Diario de Chiapas. Así que es momento de despedirnos, no sin antes también recordarte que si quieres disfrutar y vivir el Mundial 2026 de cerca en una megapantalla, pues yo te invito a que acudas a Cinépolis Poliforum, porque trae para todos nosotros el Mundial 2026 en sus megapantallas. 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Soy Moisés Jurado. Y bueno, te deseo que pases una excelente noche. Nos escuchamos primeramente, si el arquitecto nos permite, el día de mañana con más música, más éxitos a través de esta frecuencia, la radio del diario. Descansa, buena noche.

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1: Las 11 con un minuto.
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4: La desvergüenza de Régulo Palomeque parece no tener límites. No solo tiene un desorden en Huistla, municipio donde los mismos habitantes han denunciado falta de agua potable y alumbrado público, problemas con la recolección de la basura, inseguridad y un inexistente plan de desarrollo municipal. También desde hace varias semanas ha comenzado a impulsar a su esposa Teresa León Romo para que lo suceda en la presidencia municipal, como si el cargo fuera de su propiedad. Las autoridades estatales deben fijar una postura al respecto, en especial el órgano electoral local, que debería estar más pendiente de las arbitrariedades que no pocos alcaldes y funcionarios cometen para promover su imagen. Pues Régulo Palomeque, simulando preocupación por las familias más vulnerables de su municipio, ha puesto en marcha un programa a través del DIF municipal para repartir despensas a nombre de Teresa León. Dichas despensas, que no llegan a valer ni 200 pesos, configuran un delito, ya que se están utilizando recursos públicos para hacer promoción personalizada.

0: desviar recursos para financiar la anticipada campaña política de su esposa vulnera los principios constitucionales de equidad, imparcialidad y neutralidad en las contiendas electorales, y es una situación que, de quedar impune, será entera responsabilidad del órgano electoral, que hasta ahora ha demostrado no tener capacidad para imponer la ley.
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0: Las 11 con 6 minutos.
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2: Hola, hola, bienvenidos a un episodio más de Ya Oíste. Yo soy Génesis Aines Silva, su conductora el día de hoy. Y hoy vamos a hablar sobre un tema que poco se habla, pero que viven muchísimos hombres, que es la ginecomastia. Y para eso nos acompaña el día de hoy el doctor Manuel Alejandro Catalán Ruiz. Así que, doctor, pues le doy la bienvenida. Este es su espacio, con toda la confianza, para hablar sobre este tema tan, pues, poco común.
7: Muchas gracias, Génesis. Estoy muy contento y agradecido por la invitación. En efecto, es un tema bastante interesante, poco conocido, pero muy frecuente en los motivos de consulta en los niños adolescentes. Entonces, va a estar muy, muy, muy buena la plática y yo encantado de estar aquí contigo platicando.
2: Muchas gracias, y sí, definitivamente creo que es una, para empezar la palabra, le decía, ¿cómo se pronuncia? Ginecomastia, ginecomastia.
7: Sí, exacto, es ginecomastia.
2: Ginecomastia, ok.
7: Es un poquito complicado, pero vamos a empezar, ¿te parece?, por definir ginecomastia.
2: Me encantaría.
7: Mira, ginecomastia básicamente es el crecimiento de la glándula mamaria en los hombres, ¿sale? Es una proliferación.

0: de este tejido mamario y que básicamente puede ser uni o bilateral, ¿okay?
1: Okay.
0: Porque en los hombres, porque pues en las mujeres ya sabemos que es la glándula mamaria, básicamente el pecho, pero los hombres no debería de desarrollarse. Por eso claro. Se denomina, o el término es ginecomastia en los hombres. Es un motivo frecuente de consulta en los adolescentes y esto tiene que ver por la fisiología. Hay diferentes tipos de ginecomastia. Hay una ginecomastia fisiológica y una ginecomastia, pues, patológica, que no debería de ocurrir.
1: Okay.
0: Entonces, existen tres picos donde se puede presentar esto. Hay una ginecomastia neonatal, es decir, ocurre en los bebitos, y esto es estimulado por los estrógenos y progestágenos maternos en útero, es decir, a través de la placenta pasan estas hormonas y estimulan unos receptores que se encuentran en la glándula mamaria, por lo que en los primeros meses de vida los bebitos podrían tener un crecimiento de su pecho que se denomina como botón mamario.
1: Okay.
0: Es algo transitorio, va a desaparecer una vez que hay una caída de este estímulo hormonal cuando nacen y no se resuelve sin ningún problema.
1: Okay.
0: Hay un segundo pico que es la ginecomastia puberal y básicamente ocurre en la etapa entre los 10 y los 14 años en los niños, ¿ok? Esto es estimulado porque una vez que empieza la pubertad de los niños hay un incremento de los estrógenos que también se producen en los hombres, también producimos estrógenos que pueden sensibilizar los receptores también de la glándula. A medida que vamos avanzando en edad los hombres y nuestros niveles de testosterona se incrementan en su pico más alto, que llegan a ser hasta 30 veces mayor, es cuando se resuelve esta parte de la ginecomastia puberal. Es decir, también es algo transitorio, pero toma más tiempo, alrededor de 1 a 3 años más o menos.
1: Pero no es algo definitivo, o sea,
0: no es algo definitivo.
1: Tiene que quitar.
0: Exactamente.
1: ¿Cómo saber que realmente pues es ginecomastia o no es por a lo mejor incremento de peso por obesidad? O en dado caso, ¿es realmente algo malo?
0: Sí, eso que mencionas, Génesis, es muy importante. La ginecomastia puberal se presenta entre el 60 y el 90% de los adolescentes. Y lo primero va a ser definir si es ginecomastia o es algo que se llama como pseudo ginecomastia, que básicamente sería un incremento en el tejido adiposo, lipomastia.
1: Okay.
0: O adipomastia. Esto es por, o a lo mejor las personas tienen un exceso de peso, el área del pecho tiende a concentrar mayor cantidad de tejido adiposo y da una apariencia como si fuera un crecimiento mamario.
1: Claro.
0: Entonces, por eso es muy importante la exploración. Los síntomas que presentan los niños por los que llegan a consulta, en caso de que sea una ginecomastia, el primer dato es un aumento de volumen. Se
1: palpan
0: una bolita, la bolita tiende a estar indurada, es una bolita indurada que ocurre por debajo de la areola y el pezón y les produce dolor. Es un dolor de tipo punzante, es intermitente, pero eso es lo que les llama la atención. En algunas ocasiones el mismo cambio de ropa, el rozo de la ropa,
1: les molesta
0: exactamente. Entonces le dicen a sus mamás, las mamás no las llevan a la consulta y entonces se preocupan porque dicen qué es lo que está pasando. Entonces puede ser una bolita solo en un lado del pecho, a veces es de los dos lados, y entonces es justamente donde se tiene que discernir. La adipomastia no se palpa indurada, la bolita realmente no está por debajo de la areola del pezón, sino que es una de distribución más generalizada, digamos que es un crecimiento del pechito como más homogéneo.
1: Okay.
0: El tejido se palpa laxo y no produce dolor, que serían dos o tres datos clínicos que diferenciarían a una ginecomastia de una adipomastia. Pero también algo que les llama la atención es que puede haber una asimetría, es decir, perdón, puede ser de un solo lado y eso les llama la atención porque se me creció la bolita de un solo lado y generalmente cuando es adipomastia es bilateral, es como simétrico.
1: Okay.
0: Y eso es algo también muy característico que se puede referir a la madre para que lo lleve al médico. Entonces esto es muy importante porque para los niños les genera mucha inseguridad.
1: Sí.
0: El hecho de que empiecen con un crecimiento del pecho siendo niños se vuelve objeto de bullying en las escuelas.
1: Exacto.
0: Y genera, incluso los limita en algunas partes de su vida. Tengo pacientes que han dejado de hacer actividad física, por ejemplo van a natación y no les gusta ya practicarla porque hay que quitarse la playera y sienten que su pecho tiene un aspecto que para ellos no es agradable, no es algo que sea normal y dejan de hacer actividad física, dejan de ir, y entonces esto es muy importante también por cuestiones pues psicosociales para los niños, poderlos informar para poderlos tratar y orientar adecuadamente.
1: No, y en esa edad es muy importante porque creo que es donde, de ahí pues, son jóvenes, son adolescentes, la pubertad, lo que hablábamos hace ratito, que un simple comentario que a lo mejor para nosotros es exacto, un simple comentario, para ellos no. Entonces eso marca y decíamos, tal vez la ginecomastia no puede ser tan grave en a nivel físico, pero sí en la parte como psicológica. Y que le, o sea, siente inseguridad de su cuerpo, que le dé pena hacer ejercicio. Por ejemplo, usted, doctor, ¿qué le puede decir a un niño como de... yo te recomiendo que cada cierto tiempo hagas esto? ¿Cómo es la zona de autoexploración?
0: En el caso de la ginecomastia en los niños, casi siempre les digo que tienen que detectar si tienen alguna bolita siempre en la parte de alguno de sus pechos, porque empiezan con dolor, incluso ni siquiera pueden tener a lo mejor de forma inicial como tal un aumento de volumen. Entonces empiezan con una hipersensibilidad al cambio de ropa o dolor punzante, y es ahí donde yo les sugiero pueden palpar justamente su pecho. La ginecomastia ocurre por debajo de la areola y el pezón, entonces si se palpan alguna molita sería un punto como de alarma a detectar para que le comenten a sus padres. Pero sí, en general esta es la forma en la que se les comunica. Casi siempre todos los niños que presentan una ginecomastia entre los 10 a 14 años vuelven a tener otro pico entre los 15 y 16. Ay. Hasta un 33%, aunque se quite en ese momento, vuelven a estar estimulados. Entonces también les comunico para que no se espanten o no se frustren. Y justamente lo que te comentaba, Génesis, tienen una caída después de que está su pico hormonal muy alto y estimula este crecimiento, se resuelve de forma transitoria.
1: Okay.
0: Entonces es comunicarle a los niños para que estén tranquilos.
1: Se nos acabó el tiempo, doctor, pero muchísimas gracias por habernos acompañado, por habernos quitado todas estas dudas, que no solamente fue a mí, fue a toda la gente que nos está escuchando del otro lado de la radio, de alguna plataforma, y nos vamos, así yo estoy, voy a investigar más.
0: Muy bien, muchísimas gracias a ti, Génesis, por la invitación, y yo encantado de platicar de estos temas para poder llegar a más gente y poderlos informar de la manera más segura.
1: Así es. Esperamos verlo en otro episodio, doctor.
0: Sí, mucho gusto.
1: Y gracias a todos los que se quedaron hasta este punto. Gracias por escucharnos, que se hayan resuelto algunas dudas y que si tienen otras dudas, nos comenten, nos dejen sus comentarios. Nosotros siempre los estamos leyendo, los escuchamos para los próximos episodios. Nos vemos en el siguiente episodio. Yo soy Génesis Sainz Silva y nos acompañó el doctor. Muchas gracias.
0: Muchas gracias.
1: Nos vemos hasta pronto. Adiós.

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0: ¿Sabías que cada vez que un ave vuela puede estar sembrando un bosque entero? Mientras cruza montañas o ríos, lleva consigo semillas pegadas a sus plumas, en sus patas o en su panza. Sin proponérselo, ese vuelo podría ser el inicio de un nuevo ecosistema. Las aves no solo cantan y vuelan, también plantan el futuro. Se llama ornitocoria a la dispersión de semillas realizada por aves. Es tan vital que el 70% de las plantas con flores dependen de estos jardineros con alas para reproducirse. Imagínalo, un árbol que nace en la selva de Chiapas puede crecer en un pastizal de Sonora. Todo gracias a que un ave se comió su fruto. Y no estamos hablando de distancias cortas. Las aves migratorias pueden transportar semillas más de 300 kilómetros, incluso entre continentes. Cruzan océanos con semillas adheridas al plumaje o en su sistema digestivo, colonizando islas remotas que jamás tendrían vegetación sin ellas. Las aves residentes y migratorias trabajan en equipo. Las locales, que viven todo el año en el mismo lugar, mantienen un flujo constante de semillas, regenerando la vegetación cercana. Mientras tanto, las migratorias actúan como mensajeras entre regiones, conectando poblaciones vegetales separadas por cientos de kilómetros. Pero esto no es casualidad.
1: Es una alianza evolutiva de millones de años.
0: Las plantas desarrollaron frutos jugosos y coloridos como pago por el servicio de taxi. Las aves obtienen nutrientes de la pulpa y las semillas viajan gratis en su sistema digestivo, hasta ser excretadas lejos del árbol madre. Pero el cambio climático está rompiendo este pacto milenario. Las aves migratorias están desplazando sus rutas hacia zonas más frías, lo que desconecta los ciclos reproductivos de muchas plantas. El ritmo de migración ya no coincide con la maduración de los frutos, y sin aves, muchos bosques no pueden regenerarse. ¿Sabemos todo esto? Antes se capturaban aves con redes de niebla para analizar sus heces.
1: Pero ahora usamos códigos de barras de ADN.
0: Analizamos pequeños restos genéticos en sus heces y listo. Sabemos exactamente qué semillas transportó cada ave.
1: Ciencia molecular al servicio de la conservación.
0: Entonces, cada ave que ves no es solo un animal bonito que canta. Es arquitecta de bosques, sembradora de carbono, conectora de ecosistemas. Su desaparición implicaría la pérdida de miles de interacciones ecológicas que sostienen la vida en los trópicos. Conservar aves es conservar bosques, es proteger el almacenamiento de carbono.
1: Es garantizar que las plantas puedan adaptarse al cambio climático buscando nuevos hábitats.
0: Porque sin aves sembradoras, los árboles no pueden cruzar montañas, ni ríos, ni campos. Se quedan inmóviles, esperando un vuelo que quizás nunca llegue. Con información del portal Una Mirada a la Ciencia. Les saluda Mónica Genis.
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4: Las 11 con 21 minutos.
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8: Centro Ecoturístico Lagos de Colón. Este sitio es un sistema lagunario que se encuentra a la altura del ejido Cristóbal Colón, muy cercano a la zona arqueológica El Lagartero. Los Lagos de Colón son un paraje creado por un río procedente de Guatemala que al entrar a Chiapas reduce su velocidad, se separa en múltiples brazos y forma una serie de encantadoras pozas cristalinas con tonos verde y azules. Las lagunas son de aguas cristalinas y de baja profundidad interconectadas entre sí por canales de una superficie de 350 hectáreas, donde se encuentran 44 hermosos lagos que permiten apreciar las diversas tonalidades en azul ultramar. El colorido de los lagos, aunado a la exuberante vegetación formada por guanacastles, caobas, cedros y chicozapotes, logra un perfecto equilibrio con la naturaleza al combinarse armónicamente con la fauna existente, representada por una gran diversidad de peces y aves, así como algunos reptiles y mamíferos. Los Lagos de Colón son un balneario natural. ¿Cómo llegar? De Comitán se transita por la carretera federal número 190. Se recorren 56 kilómetros hasta San Gregorio Chamic. De este lugar se desvía hacia la izquierda para continuar por un acceso pavimentado de 12 kilómetros hasta llegar al ejido Cristóbal Colón.
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2: Las 11 con 32 minutos.
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1: Las 11 con 46 minutos.
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5: 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Su nombre evoca su rareza. 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
2: Las 12 con 2 minutos.
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0: las 12 con 16 minutos.
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2: Las 12 con 34 minutos.
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0: Las 12 con 47 minutos.
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2: La una con dos minutos.
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0: La una con 18 minutos.
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2: La una con 36 minutos.
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0: La una con 51 minutos.
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2: Las dos con un minuto.
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2: Las 2 con 34 minutos.
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2: Las 2 con 48 minutos.
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2: Las 3 con 3 minutos.
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0: Las 3 con 20 minutos.
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2: Las 3 con 36 minutos.
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0: Las 3 con 50 minutos.
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2: Las 4 con un minuto.
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0: Las 4 con 14 minutos.
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2: Las 4 con 30 minutos.
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1: 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Las 5 con un minuto. 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
2: ¡Oye!

0: Las 5 con 18 minutos. 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
3: Las 5:34.
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0: 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La 5 con 42 minutos.
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2: Las 6 en punto.
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4: La denuncia sobre el presunto desfalco de 500 millones de pesos destinados a los servicios médicos de los trabajadores del Ayuntamiento de Tuxtla Gutiérrez bajo la gestión de Carlos Morales Vázquez representa uno de los episodios más alarmantes de corrupción y desatención social en la historia reciente de la capital chiapaneca. Esto debe observarse más allá de la cifra, porque no se trata nada más de un monto millonario perdido en los laberintos de la burocracia, sino es en esencia un golpe directo a un derecho humano fundamental, la salud de cientos de personas que sostienen la operatividad de la ciudad. Cualquier desvío de recursos públicos es siempre un asunto condenable, pero adquiere una gravedad moral incalificable cuando los fondos etiquetados para consultas, medicamentos y tratamientos especializados desaparecen, dejando a la deriva la salud de los trabajadores municipales. Con este nuevo caso de corrupción, la narrativa de finanzas sanas y orden administrativo de Carlos Morales, quien busca ser nuevamente candidato a la presidencia municipal de Tuxtla, se cae, dejando al descubierto una realidad interna en las clínicas y áreas de atención médica sindicales llena de carencias e incertidumbre. Las instituciones de fiscalización, como la Auditoría Superior del Estado y los tribunales competentes, tienen el deber ineludible de actuar con firmeza. El daño a la dignidad laboral y la salud de los trabajadores municipales no puede quedar impune ni seguir siendo el costo colateral de la corrupción.
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0: Muy buenos días por la mañana, feliz jueves, espectacular, al fin ya es jueves y eso merece un aplauso, claro que sí. Jueves espectacular y jueves de
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0: Así es que a partir de ahorita ya comenzamos el bailongo como debe de ser en estos momentos, por supuesto.
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0: Y bienvenidas a tu programa de confianza Ritmos Latinos a través de la radio del diario. En esta mañanita fresquecita, porque ya comenzó la temporada de lluvia, porque desde antier empezó la lluvia y ayer igual otra vez. Que ay, ya ve que como me levanto tempranito, hago mis cosas, como ayer no tuve cosas que hacer. Bueno, dije, ya me voy a dormir un rato en Divina Tropical, y cuando de repente viene el rayazo, pra, pra, y que de repente yo me pongo así de, ay, ¿qué está pasando? Así de, ay, Dios, me quedé así de, por las chanclitas del Divino Niño de Atocha, dije yo, ay, Dios, Padre, Virgen Santísima, ¿qué está pasando? ¿El fin del mundo? ¿Qué no? Y cuando de repente, no, es que estaba lloviendo.
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0: Ay, sí, es que lo que pasa que eran truenos para acá, truenos para allá, pero mientras tanto, pues qué bueno, ¿no? Cuando empezó a llover, pues qué bueno, porque así ya refrescó un poco, pero sí, la verdad, les voy a decir una cosa, como ayer dijo la licenciada Carolina Toledo. Por favor, señores, señoras, jóvenes, niños, chamacos, chamacas, dejen la basura en su lugar, tapen ahí el contenedor de basura, porque dice, ah, bueno, lo voy a dejar ahí, no pasa nada, pero miren las consecuencias cuando llueve, y por qué se inunda para acá, por qué se inunda para allá, luego qué culpa para acá, no, la culpa la tenemos nosotros, porque debemos de echar la basura en su lugar, no tirar a la calle, porque luego se tapan las coladeras, y para qué le digo, para qué le cuento, pero bueno, eso no es mi tema es que ahorita estamos, pues arrancando Ritmos Latinos en esta mañanita espectacular, y también le damos la bienvenida a toda la gente hermosa que nos escucha en Palenque, muy buenos días. Mis palencanos y palencanas, le mandamos un beso cachichurri en la 103.7 FM, la radio del diario desde Palenque. ¿Qué tal amanecieron allá en Palenque? ¿Llovió el día de ayer? ¿No llovió? ¿Qué sé yo? ¿Amaneció fresquecito, caluroso? ¿Me pueden decir, por favor? Y en los controles técnicos está nada más y nada menos allá en la colonia Pacal King, en la torre digital de la 103.7 FM, Lady Foster. Chulada, ella en Divina Tropical también está ahí poniendo las canciones como debe de ser y mandando señales allá a Catasajá, Salto de Agua, La Libertad y parte de Tabasco, claro que sí. Claro, y también saludamos allá a Tapachula, muy buenos días a toda la gente hermosa de la Perla de Soconusco a través de la 96.3 FM, la radio del diario. Saludamos cariñosamente allá a mi otra amistad carísima de París, Marve Hernández, ella Marbella. Que le mandamos un beso a Cachichures, ella está ahí en la torre digital del diario del Soconusco, por supuesto, mandando señal allá a Puerto Madero, a lo que es Unión Juárez, Cacahuatán, Acacoyagua, Huixtla, en fin, toda la perla del Soconusco hasta frontera con Guatemala, clara de huevo, claro que sí, por supuesto. Y también saludamos a toda la gente hermosa que nos escucha en estos momentos acá en Tuxtla Gutiérrez a través de la 97.7 FM, que ya andan haciendo su cafecito, su desayuno, están alistándose para que se vayan a la escuela, están alistando a los niños para que se vayan al colegio, por supuesto, y mientras tanto, escuchando muy buena música. Pero antes, darle gracias a Dios por un nuevo día y por supuesto estar con ustedes como todas las mañanas. Así es que a partir de ahorita ya comenzamos el bailongo, pero parece que tenemos el primer mensajito. Dice, muy buenos días Manolito, un saludo para todos los que laboramos en la Secretaría de Salud allá en Palenque. Claro que sí, con muchísimo gusto, ahí para el señor Edén. Mientras tanto, ¿qué les parece si arrancamos? Bueno, de hecho comenzamos con esta canción de Thalía y Yuri que se llama Todo, Todo, Todo, que originalmente es de Daniela Romo, pero la verdad me gustó por su nuevo disco que se llama Todo en Cumbia. Y ahora vamos a bailar algo de cha-cha-cha junto al guapísimo de Chico Che Chico y mi íntima amiga Mariana Seoane, quien nos dice El Bodeguero. Y estás escuchando
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0: Las 6 con 14 minutos.
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3: La radio del diario, con el reporte del Servicio Meteorológico Nacional, el clima diario te informa. Hoy jueves, San Cristóbal de las Casas, tormentas eléctricas, máxima 23, mínima 13. Suchiapa, tormentas eléctricas, máxima 32, mínima 20. San Fernando, llovizna, máxima 29, mínima 18. Berriozaba, llovizna, máxima 30, mínima 18. Chiapa de Corzo, tormentas eléctricas, máxima 32, mínima 21. Tuxtla Gutiérrez, tormentas eléctricas, máxima 32, mínima 19. El clima diario te informó. Ante el intenso calor, bebe abundantes líquidos, protégete del sol y guarda tus alimentos en lugares frescos.
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0: Okay, Marguey, y sale calor, ya estamos de vuelta, son las 6 de la mañana con 21 minutos, escuchamos algo de Gilberto Santa Rosa con esta canción que se llama Un Montón de Estrellas. A mí me encanta también esta canción, por supuesto, es una clásica icónica que no puede faltar en Ritmo Latino, por supuesto, a través de las radios del diario. Saludo muy especial a toda la gente hermosa en Palenque, muy buenos días a través de la 103.7 FM, Tapachula 96.3 FM, la radio del diario, y acá en Tuxtepec Gutiérrez a través de la 97.7 FM, contigo a todos lados. Quiero mandarle un saludo muy especial también allá, a los amigos taxistas, a todos los sitios de taxi, a los del colectivo, a los que van ahorita manejando en carretera, a los que ya van rumbo a la trabajación, por supuesto, un saludo muy especial, que andan en sintonía con nosotros a través de la radio del diario. Y también, por cierto, quiero mandar un saludo muy especial a una personita que dice que empezó a escuchar el programa y que le empezó a gustar todo lo que da ahí para para Enrique López. Le decimos de cariño Quique López, o Quiquín le decimos, por supuesto, un saludo muy especial ahí para él, que nos viene escuchando en estos momentos en la radio del diario. Bueno, ha llegado el momento de leer los mensajitos como debe de ser en estos momentos. Y te recuerdo el teléfono en cabina 961-61-228-60, como debe de ser.
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0: Bueno, vamos a dar lectura a mensajitos que nos acaban de mandar. Ya saben, el mensajero oficial y el teléfono. De hecho, pueden marcar y pueden mandar su mensaje 961-61-228-60. Por acá dice: buenos días, Manolito, saludos. Lo escuchamos aquí en la cooperativa de la Escuela Secundaria Técnica número 10. Saludos a los y los chicos que están ahorita en cocina, más a mi tía Anita, que ya está escuchando tu programa y está en la chambiación, dice que le pongas una canción bien movida, dice, y pues te cuento, Manolito, que se quedó sin luz mi tía por la lluvia que pasó y que quiere beso cachichurri. Saludos, por cierto, también para mi esposa Ana Yancy. Claro que sí, un saludo muy especial a todos y todas los que están trabajando ahí en la secundaria técnica número 10 allá en Palenque, que ellos tienen la radio prendida y mientras están haciendo el desayuno están ahí moviendo el sartén, el cucharón, como debe de ser, la cuerpa, la esqueleta, y decir salte flojera de este cuerpo chambeador. Sí, les voy a poner una canción para que pongan a bailar. Sí, fíjate, sí, manito, fíjate que en algunas partes también se fue la luz porque el viento, todo lo que da, juajua, y de veras que sí, pero es que cuando empieza a llover empiezan con tormentas eléctricas, pero también el día de hoy pronostican lluvias, hay que tomar sus precauciones. Bueno, por acá dice, un gran saludo para mi hija Lupita y también para la brigada de vacunación, dice, ¿me podrías complacer con una canción de Mambo Loco de Paleto, La Voz de la Cumbia? Y un gran saludo para tu comadrita Selene Lazo y muchas bendiciones para todos, todo el auditorio de las radios del diario. Un saludo muy especial ahí para comadre Selene, ya tenés, ay no, tenés aquí un fan que te está, bueno, don Eden, como todos los días nos escucha. Ya saben que a mi comadre Selene la pueden escuchar de 4 a 5 de la tarde en la 103.7 FM allí en Palenque, en Versus con Selene. Claro que sí. Mientras tanto, vamos. 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Bueno, mientras tanto, ¿qué les parece si ahorita vamos con una canción, para bailar como debe de ser en estos momentos? Ah, por cierto, dice por acá, qué alegría escucharte, que en esto conduzco. Gracias, mi vida, a mí también me da mucha alegría que ya estamos en sintonía ya en la 96.3 FM. Saludos para los de la Ruta del Porvenir. El Vergel y 20 de noviembre, se lo muy empecé ahí para los de la Ruta del Vergel y 20 de noviembre, que les mando un beso cachichuri. Claro que sí, se pueden reportar conmigo los amigos de ahí de la Perla de Soconusco acá al 961-61-228-60. Bueno, por lo pronto, vámonos con esa canción que se llama Aeo, ébrale champú, champú, champú, champú, ébrale de calor, calor en esta mañanita espectacular.

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0: 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Las 6 con 32 minutos. 97.7 FM. 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

0: estamos de vuelta en Divina Tropical, por supuesto, en Chavis, en esta mañanita fresquecita acá en Tuxtla Gutiérrez, cuando son las 6:39 a.m. Escuchamos algo de Olga Tañón con esa canción que se llama Es mentiroso ese hombre, es un mentiroso. Ay, conozco a muchos. Ay, Dios, padre, mejor no digo, porque si no es un pergamino que voy a decir ahorita, y mejor, ay, Dios, padre. Si aparte ya estamos quemados de sol, ahora con esto, si yo dijera yo, van a estar más quemadísimos. Hay unas amistades que yo conozco, pero bueno, mientras tanto, acá estamos de vuelta y voy a dar lectura a mensajitos que me acaban de mandar ahorita, que eso me da muchísimo gusto. Por acá dice... dice, buenos días, saludos de la colonia Jalapa, municipio de Escuintla. Favor, me puedes complacer con la canción de En Realidad de Abracadabra, de parte de Tala Muñoz. Dice, Dios lo bendiga y que tenga un bonito día. Claro que sí, mi vida. Creo que es un poco así como baladona, ¿verdad? Pero sí, con esa canción me voy a despedir, para que veas que ahí, porque me están escuchando hasta en Tapachula, la 96.3 FM, la radio del diario. Y aquí te voy a hacer una excepción y la voy a poner, pero va a ser al final, porque aquí tengo canciones que van en espera y con mucho gusto te la voy a poner, como debe de ser. Claro que sí, solo muy especial allá, hasta la perla del Soconusco, en la 96.3 FM, en la radio del diario. Por acá dice, buenos días, Manolito, soy Imelda, ¿me podías pasar la canción de Huepa de Gloria Estefan? Por favor, te escuchamos en Mercosur. Gracias, bonito día, bonito jueves. Igual para ti, claro que sí, me viene un saludo muy especial allá para San Cristóbal de las Casas, en el mercado Mercosur, especialmente ahí para Imelda, que tiene la 97.7 a todo lo que da, como debe ser. Ahí está. Ahí está, con estas dos canciones me voy a despedir en el último bloque, con la de Huepa y con esta canción que se llama En Realidad de Abracadabra. Para que vean que aquí ponemos de todo como debe ser. Bueno, ya saben que este programa es de cumbia, de salsa, de bachata, de tropical, pero pues bueno, voy a hacer una excepción ahí con esta canción romanticona, ya el último, y para que la segunda hora, miren, juá, juá, juá, empecemos como debe ser. 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Bueno, 6:42 a.m. a través de la radio del diario. ¿Y qué les parece si ahorita vámonos con un estreno de la semana? ¿Se acuerdan de la canción? Bueno, a los que crecimos con Xuxa. Xuxa es una conductora y actriz que es brasileña, y ella tenía el show de Xuxa. Entonces empezamos con la canción que se llama Ilarilarilarire. Oh, oh, oh. Pues ahora lo sacó Melody. ¿Se acuerdan de Melody, la chica que decía soy una rumbera, rumbera, vamos a bailar? Pues ahora ella sacó, y con ritmo latino como debe ser. Vámonos con el estreno de la semana. Esta canción se llama Ilariré, de Melody, a través de la radio del diario. Y sube el volumen a tu radio.
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0: 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Las 6:46.
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2: Y regresamos bailando con esta canción de Gloria Estefan que nos dice huepa, huepa, huepa, huepa. Escuchamos algo de Gloria Estefan con esta canción para mover la cuerpa de la esqueleta que ahí me la pidió mi estimada Imelda, mi amiga Imelda, allá hasta San Cristóbal de las Casas, ahí en el Mercado Mercosur. Un saludo muy especial a toda la gente hermosa que nos escucha allá en el Mercado Mercosur. 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Bueno, mientras tanto voy a dar lectura a más mensajitos que me acaban de mandar ahorita, que eso me da muchísimo gusto, por supuesto. Dice por acá, buenos días, Manolito. Saludo para los chicos guapos de Chiapas Solidario, para Fabio, Cristian de Jesús y Eduardo Roque, que le mande su beso cachichurri, dice, y la canción de Cheche. Claro que sí, con mucho gusto. Te la voy a poner, pero en la primera hora. Va a ser la primera canción que voy a poner. Y ahí les va, les voy a mandar doble beso cachichurri. Claro que sí.
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2: Claro, bueno, por acá dice, buenos días, amigo Manolo, quiero que mandes, me puedes poner una canción, se llama Dulce de Coco de Mariana Seoane, que tengas un bonito día, tu amigo dice, soy tu amiga Flor, y un saludo muy especial para Flor, y que me escucha allá en la Concordia. Ahí está la segunda canción para la segunda hora, claro que sí, pero mientras tanto, ya se nos terminó la primera hora, que se fue como hilo de media.
3: ¿Qué?
2: Pero a las 7 de la mañana tenemos otra hora más. Y vámonos con esta canción que me la pidieron. Va a ser un poco romanticón, a todo lo que da, que me la pidieron, por supuesto, hasta allá en la colonia Jalapa, municipio de Escuintla. Ahí que me la pidió Tala Muñoz. Por supuesto, le mando un beso a cachichurris, como debe de ser. Y disfruta tu canción, como debe ser, hasta allá a través de la 96.3 FM en la Perla de Soconusco, hasta allá en Jalapa, municipio de Escuintla. Vámonos con esta canción.

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2: Las 7 en punto.
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5: La denuncia sobre el presunto desfalco de 500 millones de pesos destinados a los servicios médicos de los trabajadores del Ayuntamiento de Tuxtla Gutiérrez bajo la gestión de Carlos Morales Vázquez representa uno de los episodios más alarmantes de corrupción y desatención social en la historia reciente de la capital chiapaneca. Esto debe observarse más allá de la cifra, porque no se trata nada más de un monto millonario perdido en los laberintos de la burocracia, sino es en esencia un golpe directo a un derecho humano fundamental, la salud de cientos de personas que sostienen la operatividad de la ciudad. Cualquier desvío de recursos públicos es siempre un asunto condenable, pero adquiere una gravedad moral incalificable cuando los fondos etiquetados para consultas, medicamentos y tratamientos especializados desaparecen, dejando a la deriva la salud de los trabajadores municipales. Con este nuevo caso de corrupción, la narrativa de finanzas sanas y orden administrativo de Carlos Morales, quien busca ser nuevamente candidato a la presidencia municipal de Tuxtla, se cae, dejando al descubierto una realidad interna en las clínicas y áreas de atención médica sindicales llena de carencias e incertidumbre. Las instituciones de fiscalización, como la Auditoría Superior del Estado y los tribunales competentes, tienen el deber ineludible de actuar con firmeza. El daño a la dignidad laboral y la salud de los trabajadores municipales no puede quedar impune ni seguir siendo el costo colateral de la corrupción.
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0: Ok, Maguey, son las 7 de la mañana con 5 minutos a través de las redes del río. Ya estamos de vuelta en esta mañanita espectacular. Así es que arrancamos la segunda hora de Ritmo Latinos. Y pues bueno, de veras que es una cosa divina, espectacular. Por supuesto, te recuerdo el teléfono en cabina para que te comuniques conmigo al 961-61-228-60, porque arrancamos la segunda hora. ¡Oli! Crayoli, ya estamos de vuelta. Y pues bueno, ya saben que a partir de ahorita ya me puedes pedir alguna canción en especial. Con mucho gusto te la voy a programar como debe de ser. Y pues bueno, ya saben, el teléfono en cabina 961-61-228-60. Saludos muy especial a toda la gente hermosa que ya en sintonía con nosotros a través de la radio del diario, acá en Tuxtla Gutiérrez 97.7 FM, en Palenque a través de la 103.7 FM, la radio del diario. Saludos allá a Lady Fox, que están los controles técnicos, mi amistad carísima de París, por supuesto, a toda la gente. Oigan, creo que en qué mes, a ver si alguien de Palenque me diga, en qué mes se celebra Santo Domingo. Creo que es en este mes de junio, si no me equivoco. Creo que sí, ¿verdad? Si no es el mes de junio, julio, alguien que me diga, porque me imagino que se va a poner la feria, pero buenísima, buenísima, lo que le sigue, claro que sí, por supuesto. Bueno, también allá Tapachula, muy buenos días, a través de la 96.3 FM, la radio del diario. Allá en los controles técnicos está Marbe Hernández, ella Marbella, ya está en la 96.3 FM, lanzando señal allá a toda la perla del Soconusco, por supuesto, como debe de ser. Bueno, y también allá saludamos a la gente hermosa de Radio Naranjo, Voz de Berriozábal, en la

0: que eso me da muchísimo gusto, claro que sí. Dice por acá, me acaban de mandar, dice: hola, buenos días, Manolito, ¿me puedes poner la canción de las africanas, por favor? Te mandamos un saludo desde Palenque. Claro que sí, mi vida, con muchísimo gusto te voy a poner esa canción de las africanas hasta Palenque, por supuesto. Dice por acá: hola, buenos días, ponme la canción de Laura León que pusiste el día de ayer, la verdad no sé cómo se llama, la... A la vez, desearte un excelente día, felicitarte por tan bonito programa. Ah, creo que se llama la de, la que se llama En Materia de Amor, la que dice: ponte, ponte a tiro en materia de amor. Oh, oh, oh, claro que sí, cuando dice: no entregues el tesorito. Oh, oh, oh. Con mucho gusto te la voy a poner en mi vida. Ahí está otra canción. Por acá dice, dice: la Feria de Santo Domingo se celebra en el mes de agosto. Ah, bueno, todavía falta. Bueno, decimos que todavía falta, espérense. Ya la próxima semana estaba junio. Luego viene julio y agosto. Ay, Dios Padre. Y luego agosto ya vienen las fiestas patrias. Y que sí, eso, y se fue. Pero como hilo de media se fue el año, de veras. Porque ya vamos a entrar a al segundo semestre del año. Ay, Dios, de veras. Pero mientras tanto hay que disfrutar la vida, hay que bailar, hay que cantar, hay que pedir las canciones que ustedes quieran en este momento, por supuesto, porque saben que este espacio es especialmente para que ustedes pongan sus canciones, que sea cumbia, salsa, bachata, tropical, merengue. Pero bueno, mientras tanto, ¿qué les parece si ahorita vamos a felicitar a los cumpleañeros y cumpleañeras del día de hoy?
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Así es que muchas felicidades a todos los cumpleañeros y cumpleañeras del día de hoy. Que la pasen espectacular. Ya estamos a 28 de mayo del 2026. Ya para muchos el día de hoy es quincena. Mañana también. Y pues hay que ser feliz, ¿verdad? Mientras tanto, vamos a bailar con Junior Clan, que nos dice Las Africanas. Son las 7 de la mañana con 10 minutos.

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1: Las 7 con 13 minutos.
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1: Ahí estuvo esta canción, ya estamos de vuelta, son las 7 de la mañana con 19 minutos, como dice la canción de mi íntima amiga mía, Mariana Sebane, junto a Junior Clan, que nos dice, eres mi dulce de coco. Ay, claro que sí, con esa canción que me la pidió mi estimada Flor y hasta la Concordia. Un saludo muy especial a toda la gente hermosa de la Concordia que nos escucha a través de la 97.7 FM, la radio del diario. Y pues bueno, mientras tanto, a ver qué nos dice por acá.
2: Muy buenos días, Manolito Vázquez, aquí a la escucha como siempre de Ritmos Latinos. Hay un saludote ahí en especial para el buen Jopsi, el Deiser, para todo el hermoso plan de Ayala y en especialmente ahí para todos los que hacen posible escuchar la radio del diario.
1: Claro que eso es lo muy especial ahí para la Betty de la ruta 7921, que va hasta la hermana República ya de Plan de Ayala y Plan de Ayala al centro, por supuesto. A ver qué día tengo la oportunidad de viajar ahí con mi estimada Betty cuando yo vaya allá a Plan de Ayala, por supuesto, como debe ser. Bueno, mientras tanto, hablando de Plan de Ayala, quiero mandar un saludo muy especial a dos chicas preciosas, hermosas, chulas, hermosas ahí para Chío. Es decir, para Luli, que andan ahí, Luli ya está trabajando desde tempranito, para mi sobrina Luli, y también ahí para Chío, que anda ahí a todo lo que da tomando su cafecito con su tacita exclusiva de Ritmos Latinos. Ay, de veras que es una cosa. Y también para los Michis, porque ya andan ahí bailando todo lo que da como debe ser. Y bueno, un saludo muy especial para ella, que nos viene escuchando a través de la radio del diario. Bueno, mientras tanto, te recuerdo el teléfono en cabina 961-61-228-60 para que me pidas alguna canción especial. Y con mucho gusto yo te la voy a programar como debe de ser. 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Por lo pronto, vámonos con la sección de la escándala, porque sí que escándalo. Antier, ¿no? Que ya estaban matando ahí a un excelente actor y comediante y productor. ¿Quieren saber de quién se trata? Pues vámonos con la sección de la escándala.
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1: De veras, que es una cosa que ya, y no solo es el único que ya, que murió, que no sé qué, es que hay páginas amarillistas que a veces desgraciadamente ahí lo andamos siguiendo, ahí viendo el mitote. Bueno, resulta y pasa que hace un par de días, pues sale pues una nota que había muerto nada más y nada menos que el productor, comediante y actor Jorge Ortiz de Pinedo, ¿no? Ya ven que pues él tenía problemas de enfisema pulmonar, pero afortunadamente él está bien, viviticoleando, y pues él subió a sus redes sociales y dijo, no estoy muerto, que la gente mitotea, la guandera chismosa que dice que esto, que el otro, y ya empezaban ahí a publicar, ¿no? Que ay, lamentamos que la gran pérdida de esta gran estrella, Jorge Ortiz de Pinedo, para acá. Pero dicen por ahí, ¿no?, que cuando te matan primero es que te dan más vida, porque dicen, ay, que ya murió fulano, perengano, jutando, que esto, que el otro. Y pues bueno, así es que pues no, él sigue vivito y coleando, y todavía por ahí viene una nueva, nueva temporada de Una Familia de 10. Ahora será Una Familia de 3. Ay, por supuesto. Así que pues bueno, esto fue la sección de la escándala.
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1: Claro. Escándala. Escándala. Ay, de veras que es una cosa que ya no hay vida, de veras. Pero mientras tanto, chuladas, ¿qué les parece si ahorita mejor vamos con música? Porque aquí me pidieron esta canción de Laura León, quien nos dice, en materia de amor, son las 7 de la mañana con 24 minutos. Así es que pídemelas y te las pongo.

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2: Las 7 con 28 minutos.
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0: 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Chuladas, ya estamos a mitad del programa del día de hoy, pero tenemos otra media hora para que me pidan alguna canción especial, ya sea cumbia, salsa tropical, bachata, merengue. Teléfono en cabina 961-61-228-60. Y pues bueno, mientras tanto, vámonos con la sección de Controla Mi Lengua, porque quieren saber que qué icónica actriz y cantante, por supuesto, después de participar en una telenovela, ay, empezó a decir que esto, que el otro, que no sé qué, que no sé el otro, que el personaje no le quedaba a ella. ¿Quieren saber de quién se trata? Pues vámonos con la sección de Controla Mi Lengua.
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1: Bueno, y que se le fue la boca, que esto, que el otro, que no sé qué quieren saber. Bueno, resulta y pasa que hace un par de días, en una entrevista, pues la icónica actriz y cantante, pues Angélica María, pues ella, ya ven que participó en la telenovela Rosalinda, ¿no? Donde hizo un personaje para mí muy bueno y aparte era parte de la telenovela que le dio brillo también, ¿verdad? Pues resulta y pasa que dice que no le gustó el personaje, que porque le quedaba muy chiquito, que esto, que el otro, que no era de su altura, que no sé qué, que bueno. Pues era un personaje que donde ella pues estuvo reclusa, luego salió de la cárcel y ya fue porque era mamá de Rosalinda en el tiempo que era protagonizada por Thalía y Fernando Carrillo. Y ahí salió también la icónica Lupita Ferrer. Entonces, hace unos días empezó a decir, después de tantos años, yo creo que si ya hiciste una telenovela, si ya hiciste esto, el otro, pues ¿para qué lo dices? Digo, ella es una reconocida actriz, una reconocida cantante, que la verdad, ella pues es pionera de añísimos también, ¿verdad? De la época de rock and roll, por supuesto, ¿verdad? Pero mientras tanto, ella empezó a decir así, pues bueno, ¿usted qué opina? Pregúnteme yo, con lo que dijo de que pues no le había gustado el personaje, que esto, que el otro. Bueno, mientras tanto, esto fue la sección de Controla mi Lengua.
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1: 7:39 a.m. Ay, sí, pero bueno, mientras tanto, mejor vamos a bailar algo de Alberto Barrios, que nos dice, como lo menea, y vamos a bailar, a mover la cuerpa, la esqueleta, y decir, salte flojera de este cuerpo chambeador, a bailar se ha dicho.

0: Las 7 con 43 minutos.
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0: Sí, sí, sí, ya estamos de vuelta en Divina Tropical. Escuchamos esta canción de Busca por Dentro del grupo Niche, por supuesto, como debe ser, a través de la radio del diario. Y vámonos con otra escándala, porque ahí la nota que les voy a decir, usted qué va a decir, usted qué opina de una agrupación icónica grupera. Entonces, pues bueno, les voy a decir de quién se trata con la sección de la escándala, por supuesto, como debe de ser. Bueno, les voy a poner un pedacito de una canción y ustedes van a adivinar de quién se trata, ¿eh? Efectivamente, Los Acosta, fíjese que esta agrupación icónica, que la verdad sigue vigente, pues hizo una presentación en Nueva York, ¿no? Donde estaban ahí cantando y aparte tocando sus grandes éxitos como esto que acabamos de escuchar en este momento. La verdad es una agrupación icónica, pero lo que sí no me gustó, la verdad, porque yo también lo seguía desde niño y me gustaban estas canciones, me gustan la verdad las canciones, pero a veces, ay, andan pero todo histérico o enfilca, esto que el otro, que no sé qué. Bueno, entonces una fan se subió para abrazarla, para abrazarlo, el vocalista, todo eso, y que él se mostró su mala cara y empezó, lo empujó, esto que el otro, que no sé qué, y luego otro fan le tiró un sombrero, cosa que no hizo nada malo, empezó a pisotear el sombrero, que se creó, yo creo que fue algo malo que hizo, porque ya ni Gloria Trevi, por ejemplo, Gloria Trevi, cuando se sube un fan, ella muy humilde, lo abraza, hasta canta. Yuridia también, que hace poco subió a un chico a cantar con ella, y que ellos hagan ese tipo de cosas, yo creo que, ¿usted qué opina? ¿Hicieron bien, hicieron mal, o qué sé yo? Yo creo que un artista a eso se expone, ¿no? Y aparte está acostumbrado a eso, pero bueno, a lo mejor lo agarraron en su cinco sentido de histérica o en fin, pero bueno, mientras tanto, pues eso fue lo que sucedió, y muchos fans saben qué dijeron, saben qué hizo muy mal, ya no vamos a escuchar estas canciones, pero bueno, algunos sí, claro que sí lo van a escuchar las canciones, pero lo que hicieron sí estuvo muy mal. Y pues bueno, vamos a ver qué tal si piden una disculpa pública o qué sé yo, porque la verdad, a estas alturas deben decir, pues bueno, gracias a Dios que todavía nos sigue la gente y esto y el otro, llenan concierto. Pero bueno, esto fue la sección de la escándala, por supuesto. Siete de la mañana con 51 minutos. Eso quiere decir que ya terminamos el programa del día de hoy. De veras, que es una cosa que ya no hay vida.
2: ¿Qué?
0: Pero mañana viernes voy a estar acá. Claro, mañana viernes sí voy a estar como debe de ser, a partir de las 6 de la mañana. Que tengan un excelente día. Gracias allá a Lady Foster en Palenque, en la 103.7 FM. También allá a Marve Hernández, ella Marbella, en la 96.3 FM, allá en Tapachula. Y al tío Quino allá en Radio Naranjo. Se van a quedar con Lalo Cepeda en punto de las 8 de la mañana, que trae mucha información en AM Diario. Y bueno, vamos con esta canción de Karol G, que nos dice Trópico Queta en Divina Tropical. Hasta el día de mañana. Bye, cariños.

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8: La denuncia sobre el presunto desfalco de 500 millones de pesos destinados a los servicios médicos de los trabajadores del Ayuntamiento de Tuxtla Gutiérrez bajo la gestión de Carlos Morales Vázquez representa uno de los episodios más alarmantes de corrupción y desatención social en la historia reciente de la capital chiapaneca. Esto debe observarse más allá de la cifra, porque no se trata nada más de un monto millonario perdido en los laberintos de la burocracia, sino es en esencia un golpe directo a un derecho humano fundamental, la salud de cientos de personas que sostienen la operatividad de la ciudad. Cualquier desvío de recursos públicos es siempre un asunto condenable, pero adquiere una gravedad moral incalificable cuando los fondos etiquetados para consultas, medicamentos y tratamientos especializados desaparecen, dejando a la deriva la salud de los trabajadores municipales. Con este nuevo caso de corrupción, la narrativa de finanzas sanas y orden administrativo de Carlos Morales, quien busca ser nuevamente candidato a la presidencia municipal de Tuxtla, se cae, dejando al descubierto una realidad interna en las clínicas y áreas de atención médica sindicales llena de carencias e incertidumbre. Las instituciones de fiscalización, como la Auditoría Superior del Estado y los tribunales competentes, tienen el deber ineludible de actuar con firmeza. El daño a la dignidad laboral y la salud de los trabajadores municipales no puede quedar impune ni seguir siendo el costo colateral de la corrupción.
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9: Las 7 con 57 minutos.
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Fuertes lluvias provocan afectaciones en Tuxtla. Denuncian presunto montaje laboral en prepa de Berriozábal. Maru Campos acusa intento de fabricarle un caso. Y Chiapas disputará el tercer lugar en el futbolito Bimbo.

0: Es jueves 28 de mayo de 2026, son las 8 de la mañana con un minutito. Muy buenos días, mi nombre es Eduardo Cepeda y le doy a usted la más cordial bienvenida a AM Diario en este ya casi viernes, una mañana un tanto fresca hasta este momento tras las fuertes lluvias del día de ayer. Permítame saludarle totalmente en vivo a través de la radio del diario, transmitiendo desde Tuxtla Gutiérrez para toda la zona metropolitana a través del 97.7 de FM, asimismo llegando desde Tapachula a toda la perla del Soconusco a través del 96.3 de FM y en Palenque nos sintoniza a través del 103.7 FM. Recuerda que también contamos con líneas telefónicas que se encuentran a su disposición para cualquier comentario, denuncia, servicio social que requiera. Puede comunicarse para Tuxtla al 961-61-228-60, en Tapachula 962-311-2796, en Palenque a través del 916-282-1117, y si quiere mandarnos un WhatsApp lo puede hacer al 961-545-8889. Pero si aparte de escucharnos también quiere vernos, recuerde que puede hacerlo ya a través de las diversas plataformas multimedia. Estamos en YouTube, en Diario de Chiapas TV, en nuestra página en Facebook, en Diario TV Multimedia, en X, en Diario Chiapas. Y puede seguirnos también en Instagram, en Diario de Chiapas Oficial, en TikTok, en Diario de Chiapas, y en Spotify, en Diario Chiapas. Así que todo Chiapas en un solo lugar y al mismo tiempo en todas las plataformas digitales. Y en este ya casi viernes, este es el pronóstico de las temperaturas.
1: Este es el pronóstico de temperaturas para este día en Chiapas. En Tuxtla Gutiérrez, el termómetro alcanzará una máxima de 32 grados y una mínima de 20. San Cristóbal de las Casas registrará una temperatura máxima de 22 grados y mínima de 13 grados. Para Comitán de Domínguez, se espera una máxima de 26 grados y una mínima de 16. En Tapachula, las temperaturas llegarán hasta los 34 grados con una mínima de 24 grados. Mientras que en Palenque, el ambiente continuará cálido con una máxima de 32 grados y mínima de 23. Se recomienda mantenerse hidratado y tomar precauciones ante las altas temperaturas en gran parte del estado.
0: Así que bueno, ahí está pues el pronóstico de las temperaturas. De hecho, en Tuxtla Gutiérrez en este momento tenemos 24 grados centígrados y a pesar de que ha llovido fuerte justamente en los últimos dos días, realmente no ha habido una baja considerable en cuanto a las temperaturas. Pero hablando de lluvias también, este es el pronóstico para este día.
1: Las lluvias seguirán marcando la jornada de este jueves en Chiapas. El Sistema de Alerta Temprana por Lluvias informó que varias regiones del estado mantienen pronósticos de precipitaciones intensas y muy fuertes, principalmente en zonas de costa, sierra y selva. De acuerdo con el reporte emitido este 28 de mayo, las regiones Soconusco, Selva Lacandona y Sierra Mariscal se encuentran en alerta amarilla con acumulados previstos de entre 75.1 y 150 milímetros, lo que podría provocar encharcamientos, incremento en niveles de ríos y posibles deslaves en áreas de riesgo. En tanto, las regiones Maya, Tulijá, Celtal-Chol, Meseta Comiteca Tojolabal, Llanos, Frailesca, Istmocosta y Metropolitana registran alerta verde por lluvias muy fuertes con precipitaciones estimadas de 50.1 a 75 milímetros. Para las regiones de Los Bosques, Norte y Alto Xochitl-Celtal se esperan lluvias fuertes de entre 25.1 y 50 milímetros, mientras que en Mezcalapa y Valle Soque el pronóstico contempla lluvias ligeras.
0: Ahí pues entonces van a continuar las lluvias, es lo que marcan los pronósticos para este jueves y esa es precisamente nuestra tendencia para este día, lluvias en Chiapas. Con la pregunta para hoy, ¿cómo te fue con las lluvias de ayer? Si bien se registraron diversas lluvias en varias partes de la geografía chiapaneca, en Tuxtla Gutiérrez, bueno, no fue la excepción y estas afectaciones sin duda se hicieron presentes en algunos comercios del centro de Tuxtla Gutiérrez, también en diversas viviendas que también registraron inundaciones. Y qué decir de las vialidades que prácticamente se llenaron aún más y más y más de basura, de material pétreo, de tierra, de lodo, y con lo cual, bueno, pues las autoridades también ahí del ayuntamiento han estado chambeándole desde ayer, porque antier llovió y bueno, ayer en la tarde noche de nueva cuenta, así que sin duda mucha basura. De hecho, lo que viene siendo la imagen satelital en este momento nos muestra justamente importante nubosidad. A usted que nos sigue a través de las plataformas multimedia, ahí está la toma en vivo de cómo se encuentra encuentra pues bastante nubosidad en este momento en lo que viene siendo el sureste mexicano. De hecho, ayer también el río Sabinal estaba también bastante crecido, ¿no? Entonces, afortunadamente no pasó a mayores, pero hay que estar pendientes porque esto de las lluvias apenas está comenzando. Pero lo curioso es de que a pesar de esto, realmente no han bajado mucho las temperaturas. E independientemente de esta pregunta que le daba de cómo te fue con las lluvias de ayer, se me ocurre también preguntarle a usted si agarró Nucú. Porque justamente a través de redes sociales muchas personas pues reportaron, muchas personas también compartieron que hoy salió ya Nucú, si no me equivoco vendría siendo prácticamente pues el primer día, ¿no?, de la temporada en el que ya sale Nucú, Chicatana, Sin, no sé con qué otro nombre le conozcan, ¿no?, este Chicatana, Sin, Nucú, pero bueno, esta hormiguita que prácticamente se cotiza como el caviar chiapaneco, porque vaya que se vende bastante caro, las mediditas, ¿no?, mucha gente le gusta justamente comer, disfrutar, botanear este Nucú, y bueno, pues ahí está, hoy justamente también salió Nucú, es lo que muchas personas comenzaron a compartir a través de redes sociales. Llegamos un recorrido por las calles de Tuxtla Gutiérrez para ver cómo se encuentra en este momento el tráfico. Vemos que sobre la Quinta Norte, un costado de Plaza Sol, de Plaza de las Américas, se encuentra bastante tranquilo. Si va a transitar por este punto de la ciudad, puede hacerlo con total confianza, prácticamente 2-3 carros avanzando, no se ve embotellamiento en los semáforos, por lo menos hasta este momento, que son las 8:07. Vámonos también a la toma de crucero justamente de Laguitos, allá por Chapultepec. Ahí vemos un poquito más de tráfico vehicular, pero avanzando de manera fluida, de manera constante, sin mayor detalle. Y vemos que poco a poco pareciera que ya comienza a salir también el sol, ¿no? Tras esta nubosidad con la que amanecimos en este día, empieza ya poco a poco a salir el sol. Y es que, bueno, ya lo comentábamos y ya le compartíamos también el dato. Hoy justamente temperaturas de entre los 32, 34 grados, y muchas veces todo esto de las lluvias lo único que genera es un poco más de bochorno, ¿no?, de humedad, justamente combinado con el calor. Y ya que hablamos de estos temas, Chiapas impulsa un nuevo modelo de ganadería sustentable precisamente ante los cambios climáticos.
2: La transición

0: sembrada en la capital chiapaneca.
1: Impulsamos la transición a la ganadería sustentable. Coordinamos esfuerzos para la recuperación de ecosistemas degradados y contribuimos a la mitigación y adaptación del cambio climático. Al proyecto Conecta, a Fonset y a todas las instituciones participantes por hacer posible este encuentro, que será clave para consolidar una ganadería más resiliente, competitiva y comprometida con la conservación de nuestro patrimonio natural.
0: Malena Torres destacó que el Estado busca consolidar un modelo productivo que permita mantener la actividad ganadera sin comprometer los ecosistemas. Este taller tuvo la participación de varios estados, donde participaron representantes, especialistas e instituciones vinculadas al sector ambiental. Con este tipo de encuentros, Chiapas busca impulsar una ganadería más responsable y resiliente, donde el desarrollo del sector pecuario pueda avanzar de la mano con el cuidado del agua, los suelos y los recursos naturales. Para Diario Media Group, Cintia Ruiz.
2: Y vámonos con otro tipo de temas porque denunciaron un presunto montaje laboral en una prepa de Berriozábal.
3: La detención de Daniel Alberto Sánchez Bermúdez, docente de la preparatoria Ciudad Maya del municipio de Berriozábal, acusado presuntamente de hostigamiento sexual contra una exalumna, generó señalamientos por parte de familiares, quienes denunciaron un supuesto trasfondo laboral y político detrás del proceso judicial iniciado contra el maestro, actualmente detenido en el Cerezo número 14, El Amate. De acuerdo con Claudia Moreno Ruiz, esposa del docente, la acusación surgió después de que Santos Bermúdez presentara diversas denuncias y quejas relacionadas con modificaciones a horarios, garantías laborales y asignación de horas dentro de la institución educativa. Señaló que el maestro cuenta con 18 años de servicio dentro de la preparatoria, ubicada en el fraccionamiento del mismo nombre, en el municipio de Berriozábal. Asimismo, sostuvo que previo a la detención de su esposo fueron presentadas denuncias ante distintas instancias estatales por presuntas irregularidades ocurridas al interior del plantel educativo. La esposa del docente explicó que actualmente Daniel Alberto enfrenta la acusación penal número 545/225 y permanece recluido en el penal El Amate.
4: Es por ello que la acusación de que imputan a mi esposo tiene un trasfondo laboral político, en virtud que la ciudadana Patricia Gutiérrez Lazo, directora, y Montserrat Serrano Figueroa, secretaria académica de la preparatoria Ciudad Maya, son quienes están como testigo en contra de mi esposo.
3: Asimismo, señaló que otra de las inconformidades estuvo relacionada con la asignación de horas dentro de módulos educativos de la institución. Por ello, indicó que posteriormente acudieron ante la Secretaría de Anticorrupción y Buen Gobierno, así como ante la Comisión Estatal de los Derechos Humanos. Finalmente, Claudia Moreno Ruiz solicitó la intervención del gobernador, así como del secretario de Educación, para que el caso sea revisado nuevamente y se realice una investigación integral sobre los hechos denunciados. Para Diario Media Group, Ainer González.
2: Y ahora vámonos a las calles de Tuxtla Gutiérrez con mi compañero Moisés Jurado, que nos tiene ya también lo más relevante desde la capital chiapaneca. ¿Cómo estás, Moy? Buenos días.
5: Qué gusto saludarte, mi estimado Eduardo Cepeda, a ti y a todo el auditorio de AM Diario. Comentarte que ya en esta jornada de jueves, pues bueno, afortunadamente no se reportan accidentes de tránsito. Eso sí, por la noche se registró una carambola sobre el libramiento norte frente a las instalaciones de la Universidad de Ciencias y Artes de Chiapas, la UNICACH, dejando únicamente daños materiales a estos cuatro vehículos involucrados, únicamente afectación ligera en sentido de poniente a oriente. Ya en esta jornada, pues bueno, completamente libre. Eso sí, también en esa misma zona continúa el operativo Carrusel, que invita a los automovilistas a extremar precaución y sobre todo a respetar el límite de velocidad en los libramientos. Comentarte que también durante la jornada de noche y madrugada de este jueves, pues bueno, personal del Ayuntamiento de Tuxtla Gutiérrez ha trabajado intensamente en las diferentes calles, avenidas, calzadas, libramientos de Tuxtla Gutiérrez para limpiar todo el material pétreo derivado a la fuerte lluvia que se han registrado pues en las últimas horas aquí en Tuxtla Gutiérrez. Exhortan obviamente a la ciudadanía a mantenerse informado por los canales oficiales de protección civil ante cualquier situación en esto, obviamente, en esta temporada de lluvia, y sobre todo pues extremar precaución para evitar cualquier tipo de tragedia.

0: accidente, pues en los momentos que ocurre este tipo de precipitaciones aquí en la capital chiapaneca. Así que a manejar con precaución. Afortunadamente tenemos ya las vialidades completamente más libres, más transitables, entre ellas la Quinta Norte, también parte de la Fiscalía, o también en esa parte del Libramiento Norte-Oriente, frente a la Fiscalía, Parque del Oriente, ya se encuentran más libre las vialidades, así que a respetar el límite de velocidad, evitar accidentes, portar en todo momento nuestro cinturón de seguridad y respetar el límite de velocidad. Yo regreso contigo en un momento, mi estimado Eduardo.
1: Gracias, gracias, Moisés Jurado, por la información que nos compartes. Y sí, justamente arduo trabajo el de personal del Ayuntamiento Tuxtleco para limpiar justamente toda esta tierra, basura, piedras y demás que se encuentran en diversas vialidades de Tuxtla Gutiérrez. Son ya las 8:14 a.m. Momento de la pausa.
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3: Las 8:14.
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5: Karim León, Ruca.
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2: Número 9.
5: Drake, Janis.
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2: Número 8.
5: Michael Jackson, Beat It.
7: So beat it.
2: Número 7.
5: Juan Magán y Omar Montes, Ayer la vi.
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2: Número 6.
5: Aitana, superestrella.
2: Número 5.
5: Taylor Swift, Opalite.
2: Número 4.
5: Olivia Rodrigo, Drop Dead.
7: Drop Dead.
2: Número 3.
5: BTS, Swim.
2: Número 2.
5: Justin Bieber, Beauty and a Beat.
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2: Número 1.
5: Michael Jackson, Billie Jean.
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0: Son ya las 8 de la mañana con 17 minutos. Gracias por seguir con nosotros. Vámonos con más información. Y es que con recorridos preventivos, puntos de revisión y vigilancia permanente en municipios de la región Sierra Mariscal, autoridades estatales y federales continúan desarrollando el operativo Cero Impunidad en la zona fronteriza de Chiapas. La Fiscalía General del Estado informó que las acciones se realizan en coordinación con corporaciones de seguridad y auxilio en municipios como Frontera Comalapa, Amatenango de la Frontera y Motocintla, donde el objetivo principal es inhibir conductas delictivas y fortalecer la seguridad pública. Durante las revisiones, autoridades también realizaron el retiro de polarizados y aplicaron sanciones administrativas a conductores que incumplan con el reglamento vial como parte de las medidas encaminadas a mantener el orden y reforzar la cultura de la legalidad. Y en otro orden de ideas, el Congreso del Estado de Chiapas presentó formalmente la convocatoria para el primer Parlamento Ambiental Kinal Balam.
1: El Congreso del Estado de Chiapas será la sede del primer Parlamento Ambiental Lequil Kulchilejal, Guardianes del Kinal Balam. Las inscripciones para este encuentro ciudadano han quedado formalmente abiertas a partir de este 27 de mayo y van a concluir el próximo 12 de junio.
2: Creo que vamos a tener de aquí muchas propuestas que van a ser muy valiosas y que nos van a ayudar a nosotros para poder presentar estas iniciativas que son tan importantes cuando vienen de la sociedad civil.
1: La diputada local Valeria Santiago explicó que el encuentro busca recibir las mejores propuestas ciudadanas enfocadas en el cuidado del entorno natural, las cuales deberán contar con un perfil legislativo.
2: La temática de las propuestas deberá enfocarse a conservación de áreas naturales protegidas y biodiversidad, gestión integral de residuos y economía circular, transición energética y energías renovables, gestión del agua y cuencas hidrográficas, adaptación y mitigación ante el cambio climático, educación ambiental y participación ciudadana, urbanismo y movilidad.
1: El proceso de selección identificará los proyectos más viables y con mayor impacto. Los autores de las 12 mejores propuestas tendrán la oportunidad de asistir a la sede del Poder Legislativo del Estado para exponer sus ideas ante las y los diputados. Para Diario Media Group, Marco Antonio Alvarado.
0: Y en otras noticias, como parte de los procesos de fiscalización y rendición de cuentas establecidos por la ley, en las instalaciones de la Auditoría Superior del Estado se llevó a cabo la notificación de la orden de auditoría correspondiente al Ayuntamiento de Jiquipilas. La actividad fue encabezada por el Auditor Superior del Estado, José Antonio Aguilar Mesa, y contó con la participación de la Presidenta Municipal de Jiquipilas, Benérita Vela Avendaño, acompañada de regidoras y regidores del Ayuntamiento, así como de la Secretaria Anticorrupción y Buen Gobierno del Estado, Ana Laura Romero Basurto. La Auditoría Superior del Estado continúa fortaleciendo las acciones institucionales encaminadas a garantizar la transparencia, la legalidad y el correcto ejercicio de los recursos públicos en beneficio de las y los chiapanecos. Y retomando el tema de las lluvias, también en Comitán se registraron afectaciones en distintas vialidades.
3: Las fuertes lluvias registradas en las últimas horas en Comitán ocasionaron severas afectaciones en distintos puntos de la ciudad, donde el acumulamiento de agua provocó encharcamientos de consideración, congestionamiento vehicular y automóviles varados. Ante la emergencia, corporaciones de auxilio y elementos de protección civil activaron protocolos de atención y desplegaron recorridos preventivos en las zonas con mayores afectaciones para brindar apoyo a automovilistas y reducir riesgos. Entre los puntos más críticos estuvieron el vial a la altura de la Fiscalía del Distrito, así como el Boulevard Belisario Domínguez y el Boulevard de las Federaciones, donde el nivel del agua dificultó seriamente la circulación. Se informó de manera oficial que automovilistas quedaron atrapados en medio de las corrientes pluviales, principalmente sobre el Boulevard Belisario Domínguez y el Boulevard de las Federaciones. Y a pesar de las constantes recomendaciones emitidas por las autoridades, algunas personas continúan transitando por zonas inundadas, poniendo en riesgo su integridad y la de terceros. Por ello, Protección Civil exhortó a la población a conducir con extrema precaución, evitar calles anegadas y mantenerse atentos a los reportes oficiales, debido a que las lluvias podrían continuar durante las próximas horas. Para Diario Media Group, Jessica Nolasco.
0: Y en otros temas, autoridades comunitarias del ejido Cibactel, municipio de Tenejapa, acordaron aplicar multas, escuche, de hasta 5,000 pesos a conductores que no respeten los límites de velocidad, pero además que estén generando ruidos excesivos con sus motocicletas o sus vehículos. Así que ojo a quienes por ahí le cambian el escape a sus vehículos, así como a quienes consuman alcohol o sustancias ilícitas en la vía pública como parte de las nuevas medidas para mantener el orden y la seguridad en la comunidad. De acuerdo con el acta de notificación del reglamento de este tramo carretero del ejido Cibactel, los acuerdos fueron establecidos durante una reunión comunitaria en la que participaron autoridades e integrantes de la localidad. Y el sector inmobiliario de México lanzó una interesante propuesta de ley.
4: El sector inmobiliario en México se encuentra ante un desafío mayúsculo debido a la falta de un marco regulatorio que proteja tanto el patrimonio de los ciudadanos como la certeza jurídica de las inversiones. Ante esto, Armando Ledesma Borja, presidente del Consejo Nacional Inmobiliario, ha puesto sobre la mesa una serie de reformas estructurales que buscan transformar profundamente las reglas del juego en México. El objetivo principal es transitar de un esquema de simples registros a un verdadero sistema de control y corresponsabilidad legal que logre frenar de manera tajante al alarmante incremento en cuanto a fraudes y a la venta de desarrollos irregulares.
5: Estamos manejando tres propuestas de ley: una ley general de cobertura nacional, una ley estatal que depende de la ley general y una ley estatal autónoma que permite su aplicación inmediata. Una es la capacitación y certificación de los intermediarios inmobiliarios. Y la segunda y más importante es que toda la operación esté respaldada por un seguro de responsabilidad civil, como lo maneja cualquier agente de seguros, y que solamente se pueda operar en el estado a través de una licencia inmobiliaria emitida por el gobierno del estado.
4: Es de mencionar que actualmente 22 estados de la República ya cuentan con un tipo de legislación en la materia. Armando Ledesma Borja advierte que los fraudes han rebasado por completo los ordenamientos actuales. Esto ocurre porque las leyes existen suelen limitarse a crear padrones informativos sin dientes regulatorios. La nueva propuesta introduce el concepto de corresponsabilidad legal. Con esto se busca brindar mayor certeza en el tema inmobiliario en Chiapas. Para Diario Media Group, Eden Gómez.
0: Y señalaron promotores culturales que a Tuxtla, escuche usted esto, le están faltando espacios de memoria histórica. Aquí el dato de Marco Alvarado.
1: La carencia de espacios públicos dedicados a preservar y difundir la memoria histórica de Tuxtla Gutiérrez dificulta la cohesión social, así lo consideró el divulgador y promotor cultural Roberto Ramos Maza en el marco del conversatorio Tuxtla Gutiérrez en la memoria fotográfica. Ramos Maza señaló que conservar la historia y los registros de las urbes es fundamental para que la población desarrolle un sentido de pertenencia e identificación con el lugar que habita.
6: Porque muchas veces se dice, ¿para qué recordar? Ya se perdió o ya no hay nada. Cosas por el estilo, pero no es muy importante porque en realidad esa ciudad es la misma que tenemos ahora, solo que ha tenido transformaciones, por supuesto, pero la ciudad es la misma, con más graves problemas, y una sociedad identificada con su lugar no lo logra resolver.
1: En este sentido, calificó como incomprensible que la capital política del estado adolezca de un recinto o institución que cuente a sus habitantes cuáles son sus orígenes, contradicciones y costumbres.
6: De hecho, una de las grandes faltas que tiene la ciudad es un museo que nos cuente la historia de la ciudad, sus personajes, su desarrollo histórico, su desarrollo prehispánico, que mucha gente que no sabe que tú sos una ciudad de origen prehispánico, las tradiciones y costumbres. En realidad no hay ninguno que abarque esos temas de la ciudad. Esa es una de las grandes faltas que tenemos en Tuxtla, una ciudad que además es la más importante del estado en términos políticos y demográficos y económicos, desde luego, y sin embargo carece de ese lugar donde la gente pudiera ver cómo ha sido su ciudad.
1: El promotor cultural Roberto Ramos Maza alertó que la falta de estos sitios provoca que el patrimonio histórico y fotográfico de la ciudad permanezca concentrado en colecciones particulares y en manos de unos cuantos, en lugar de estar integrado en archivos públicos y fototecas que sean accesibles para todos los habitantes. Para Diario Media Group, Marco Antonio Alvarado.
0: Y vámonos ahora con temas de seguridad, porque la Fiscalía General del Estado y la Secretaría de Seguridad del Pueblo ejecutaron mandamiento judicial en contra de Ibrahim N. como presunto responsable del delito de homicidio en grado de tentativa cometido en agravio de Génesis N. y Julio N. por hechos ocurridos en el municipio de Arriaga el 18 de octubre de 2025. De acuerdo con los hechos, las víctimas iban a bordo de una motocicleta cuando fueron embestidos por un vehículo conducido por el hoy inculpado, presuntamente con la intención de privarlos de la vida. Este presunto responsable fue puesto a disposición del órgano jurisdiccional, quien definirá su situación legal. Son ya las 8 de la mañana con 27 minutos. Es momento de la pausa de la media.
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8: Las 8 con 27 minutos.
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0: 8 de la mañana con 30 minutos, es momento de los deportes.
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0: Casi viernes.
2: Lalo, con la sorpresa de que ya hay Nuku.
0: Si puede ser lo que estamos platicando, que justamente hoy vendría siendo...
2: No importa, se vuelve a ser lunes, Lalo, ya hay Nuku.
0: Ya hay Nuku. Oye, estamos platicando, ¿no? Justamente ahorita fuera del aire, de que es increíble cómo se cotiza el
2: Nuku. Sí, demasiado.
0: Ya como caviar chiapaneco, ¿no?
2: Demasiado. La verdad que los precios sí se han vuelto muy estratosféricos, muy altos, muy exagerados. Digo, hoy día vas al mercado, cualquiera del mercado de la ciudad, y ponerte un ejemplo, una tapita quizá de la que trae el garrafón de agua, ajá, esos de 20 litros, sale 40, 50 pesos.
0: No, o sea, bueno.
2: Ya es algo exagerado, pero bueno, al final de cuentas también esto ha llevado a que mucha ciudadanía, pues como hoy, se despiertes muy temprano, los veas en la madrugada en
0: para
2: las
0: hacer
2: esquinas,
0: su agosto.
2: Para hacer su agosto, ¿no? Entonces, afortunados los que tienen terreno, ranchos y todo eso, y que cuentan con el nido de Nuku, pues ahí lo tienen todo listo. Yo te debo confesar algo, en la casa de mis papás hay un nido.
0: ¿Y cómo sabes? ¿Porque siempre sale ahí? ¿O?
2: Siempre sale, siempre sale.
0: Es como si tuvieras entonces en esos tiempos.
2: Agarrarlos en el nido es más complicado, porque salen las arrieras.
0: Más complicado, pero también ya es seguro que lo tienes.
2: Ya es seguro.
0: Es como si tuvieras tu yacimiento petrolero.
2: Eso sí,
0: pero
2: ándale,
0: de Nuku en casa.
2: Ándale,
0: no, bueno.
2: Es como que si hoy día mis papás fueran jeques aquí en Tuxtla Gutiérrez, hablando de Nuku.
0: La verdad, ¿no? Que sí, pero, es que, caramba, sí. De verdad, yo estoy sorprendido de cómo se cotiza y la gente lo paga, lo compra.
2: Sí,
0: y lo disfrutan,
2: sí, sí.
0: No nada más así como anteriormente era solo con taco, ¿no? Como con la tortilla. Lo comen con pasta, lo comen con obviamente espagueti, ¿no? Lo comen con pizza. Con bebidas, ¿no?
2: El principal, ¿no? El taco con su limón y su salsa, ya los hacen con omelet, ya los ponen en las pizzas.
0: Sí, con
2: ahora
0: todo,
2: en estas bebidas también ya comienzan a ver.
0: La micheladita, pero con Nuku.
2: Sí.
0: No, bueno.
2: En fin, pozo la recho ahora con Nuku, tal vez ya con el típico cacahuate, ¿no?
0: Oye, sí es cierto. Entonces, pues no dudo que entonces este fin de semana sí vaya a relucir otra vez la gastronomía chiapaneca.
2: Se convierte en otra, Nuku, ¿no? Cuando es mayo y junio, por este manjar que comienza a degustarse.
0: El caviar chiapaneco,
2: ¿no? Así que pues vamos a ver. Lalo, vamos a la información deportiva, ¿te parece? Porque la Academia Melvin Revilla Brazilian Jiu-Jitsu presume de medallas que ganó en el Campeonato Nacional en su edición número 22, además de un tercer lugar a nivel nacional. Bruno Faneco, quien es el director de esta academia, destacó el logro de todos sus jóvenes que tuvieron dentro de este Campeonato Nacional. Daniel Hernández, que se realizó allá en la Ciudad de México, en donde se obtuvo, insisto, el tercer lugar por equipos con logros históricos para el Jiu-Jitsu chiapaneco. Asimismo, Bruno Faneco expresó pues que se siente motivado con el resultado que se obtuvo en este evento que fue organizado por la Federación Mexicana de Jiu-Jitsu Brasileño, destacando que se dieron citas, escuelas y atletas con alto nivel competitivo. Este certamen logró reunir a participantes en modalidades de gi y no gi en las categorías infantil, juvenil y adultos, en lo que Chiapas obtuvo 9 preseas de oro, 9 platas y 4 bronces, así que con ello, dentro de toda esta actividad, los alumnos de Bruno Faneco fueron destacados como Sofía Rojas y Nervelio Rodríguez, con 2 medallas de oro, y respectivamente también Isaac Valdivieso Sánchez y Wilber Emanuel, junto con Jorge Toledo, que obtuvieron medallas de oro y plata en ambas modalidades. También destacó el logro de Sofía Hernández y Emilio Hernández, quienes sumaron oro en el evento nacional. El entrenador de esta academia hizo extensiva también la invitación para formar parte de esta institución. Para todos aquellos que quieran practicar el jiu-jitsu, los están buscando y los pueden encontrar a través de su página de Facebook como MR Brazilian Jiu-Jitsu Academy México, o bien acudir a la 15 Sur Oriente en el número 363 entre la segunda y tercera oriente aquí en Tuxtla Gutiérrez. Así que con ello, felicidades a todos los que participaron en este campeonato nacional, que otorgaron el tercer lugar para la entidad chiapaneca. Y hablando de terceros lugares, el futbolito Bimbo está en su fase nacional, se lo anticipamos al inicio de la semana, y Chiapas con la escuela primaria Camilo Pintado Rincón ya abrió actividades, lo hizo de manera positiva contra Yucatán y posteriormente con los dos rivales en turno que tuvo en la fase de grupo, lo que le ha permitido que el día de hoy a las 9 de la mañana, ya en algunos cuantos minutos, se lleve a cabo el partido por el tercer lugar que va a disputar la saga chiapaneca, este representativo femenil, insisto, de la escuela primaria Camilo Pintado Rincón, abrió su participación con una victoria de 3-0 sobre Yucatán. En el segundo encuentro empató 2-2 contra Colima y finalmente cerró su actividad de grupos con un dramático empate sin goles ante el equipo de Querétaro. La coordinadora estatal del futbolito Bimbo en Chiapas, Erika López Guzmán, destacó que esto garantiza el quedarse con el tercer lugar dentro del torneo escolar a nivel nacional, pues Chiapas es un rival que tendrá mucho crecimiento en los próximos años y que hoy día tiene bien las habilidades y el talento para buscar esa medalla de bronce. Su rival será el estado de Veracruz, que finalizó segundo lugar en el grupo B. Por su parte, los equipos de Querétaro y Baja California Norte son quienes disputan la gran final femenil de este evento nacional el próximo sábado 30 de mayo allá en la Ciudad de México. Así que a las 9 de la mañana, esta escuela primaria Camilo Pintado Rincón, representando al estado de Chiapas en la fase nacional del futbolito Bimbo, van a buscar la medalla de bronce, el tercer lugar ante Veracruz, allá en la Ciudad de México, en esta fase nacional. Enhorabuena para todas las chicas que nos representaron durante esta competencia, por supuesto a la coordinadora estatal también, que ha hecho el trabajo desde la fase municipal, la estatal, y ahora en estos procesos, tanto el regional como el nacional de esta competencia, la más importante a nivel infantil en nuestro país. Ahí está la información deportiva, Lalo, si me permites únicamente recordarle a todo tu auditorio que los espero a las 12 del día en La Remontada a través de la radio del diario 97.7 y 103.7 para platicar de esta y demás información deportiva. Por supuesto, el fin de semana habrá Champions, mañana le traemos los detalles de esta competencia y hoy platicamos de mucha muy buena información en La Remontada, así que los espero en punto del mediodía. Lalo, la información deportiva de este jueves.
0: Pues muy bien, y me sumo por ahí al reconocimiento que hacías para las y los atletas de MR Jiu-Jitsu, ¿no? Que representaron, ¿no?, a Chiapas en la Ciudad de México el fin de semana, y fíjate, en específico las nuevas generaciones que también en un arte marcial de defensa personal relativamente nuevo como el jiu-jitsu brasileño, pues están generando también muy buenos datos, muy buenos logros. Veía por ahí, por ejemplo, compartías también imágenes de, o sea, hay dos niñas que se llaman Sofis, Sofía 1, sí, Sofía 2, sí, de Emiliano, que son unas mini máquinas, son niños que entrenan de lunes a sábado.
2: Ok.
0: De lunes a sábado, todas las tardes, para precisamente tener resultados tan positivos como, por ejemplo, en el caso de ellos, bicampeonato nacional, el año pasado también ganaron oro, en esta ocasión también, y son justamente esas nuevas generaciones que si no dejan el jiu-jitsu brasileño, brasileños siguen entrenando y por supuesto con el apoyo de sus papás van a llegar muy lejos, no lo dudo.
2: Lalo, me vas a compartir, yo vamos a compartir tal vez esta idea, dijeran en redes sociales, ¿no? Hasta que vemos niños sin celulares.
0: Sí, claro.
2: Pero hablando ya en la práctica deportiva, si lo trasladamos a la vida cotidiana, el que tu hijo comience una práctica, en este caso del deporte, y que sea de contacto, le das un seguro, le das una garantía. Digo, también ellos actúan en defensa profesional. Claro. Sabemos que las artes marciales en general te inculcan mucho la disciplina, Lalo. Y eso le ayuda a la formación personal a los niños, ¿no? Al ser humano. Tú eres también practicante de artes marciales y no me vas a dejar mentir, es lo primero, ¿no? Sí, o sea, tener la garantía de que va a ser todo deportivo y que lo social es únicamente en caso extremo que tendrías que recurrir a las habilidades y conocimientos que tienes en las artes marciales. Y esto te ayuda cuando inicias así, como Sofía y como Emiliano, desde muy pequeños, te hace un ser humano completamente diferente.
0: Sí, sin duda. De hecho, lejos de lo que pudiera pensarse muchas de las personas, por ejemplo, que entrenan artes marciales, lejos de ser violentos o demás, al contrario, son personas muy tranquilas en su día a día. Y al contrario, lo que te ayuda, por ejemplo, cualquier arte marcial es justamente el autocontrol, la resiliencia, la tolerancia, la frustración, o sea, el manejo de tu vida. Así que, sin duda, yo siempre recomendaré que de niñas y niños empiecen a practicar un deporte. En específico, yo considero que las artes marciales tienen pues muy buenos.
2: Aunque muchos lo ven, ese tabú, ¿no? De sí. Violencia, se van a golpear, ¿no? Pero insisto, cuando lo pones en práctica ya como debe ser, con personas capacitadas, certificadas, que vas a una muy buena escuela, pues es este el resultado, Lalo, que en la competencia deportiva están los resultados y en la vida cotidiana también ves el cambio y el comportamiento de tus hijos de una manera positiva, claro. ¿No? Al final de cuentas es lo que debemos hacer. Y, insisto, tal vez nuestra preferencia sea un poco más a las artes marciales, el deporte de contacto, pero no precisamente si el papá no quiere ello, claro. Están otras disciplinas muy populares, el fútbol, el básquetbol, la natación también, que es un seguro de vida. Cualquier otra disciplina deportiva es muy importante siempre y cuando se practique como debe de ser.
0: Sin duda que sí, sin duda que sí. Así que bueno, felicidades al equipo MR por este logro.
2: Tercer lugar.
0: Tercer lugar nacional, sí, ¿no?
2: Y vamos por más.
0: Jorge, muchas gracias.
2: Salo, te veo mañana para cerrar la semana.
0: Claro que sí, mañana cerrar la semana. Y por ahora es jueves de cultura y ya está aquí mi compañera Nadia Albores, que también nos tiene su cápsula. Nadia, ¿cómo estás? Buen día.
3: Hola, ¿qué tal? Soy Nadia Albores y acompáñame a conocer el color y la tradición que mantiene viva esta meseta comiteca Tojolabal. Vamos a verlo. En Comitán se llevó a cabo la presentación de la obra Rosario Castellanos, Nací de mi sueño, iconografía, un libro que reúne imágenes y momentos emblemáticos de la vida y trayectoria de la reconocida escritora. Durante el evento participaron el autor José Martínez Torres, la poeta Liz Sáenz y el escritor Alejandro Molinari, quienes resaltaron el legado literario, cultural y humano de Rosario Castellanos. También estuvo presente la directora general del Consejo Estatal para las Culturas y las Artes de Chiapas, Angélica Altúzar Constantino, así como asistentes interesados en la literatura y la cultura chiapaneca. La banda de música de la séptima región militar participó en la inauguración del 38º Congreso Médico Internacional México-Guatemala, realizado en Comitán, donde interpretaron piezas musicales y los himnos nacionales de México y Guatemala. Con la participación de artistas, promotores culturales y público en general, se llevó a cabo la clausura del 9º Festival Internacional de Arte, Literatura y Ecología Baluncanán en el ejido El Triunfo del municipio de La Independencia. Durante varios días, el festival reunió expresiones artísticas y culturales que fortalecieron el intercambio cultural y la promoción del arte en la región. En el marco del natalicio de Rosario Castellanos se llevó a cabo un homenaje en honor a la escritora chiapaneca en el Parque 24 de Junio de Tuxtla Gutiérrez, con la participación de agrupaciones culturales, escritores y promotores de la literatura. Durante la actividad se recordó la vida y la obra de una de las voces más importantes de la literatura mexicana, destacando su legado en la defensa de los derechos de las mujeres y los pueblos indígenas. El evento donde asistimos estuvieron integrantes de distintas asociaciones culturales y público en general, quienes se sumaron a esta conmemoración dedicada a la preservación de la memoria y el pensamiento de Rosario Castellanos. En un ambiente lleno de alegría, tradición y convivencia familiar, se llevó a cabo el concierto de la marimba municipal del ayuntamiento en la explanada del Parque Central como parte de las actividades de la Feria de la Santísima Trinidad 2026. Habitantes y visitantes disfrutaron de una velada musical al ritmo de melodías tradicionales que dieron realce a esta importante celebración, fortaleciendo las costumbres y la identidad cultural del municipio. ¿Y qué te parecieron los eventos culturales? No te pierdas nuestra próxima cápsula.
0: Muchas gracias, gracias Nadia por tu cápsula cultural de este jueves. Y son las 8 de la mañana con 44 minutos, momento de la última pausa de esta hora.
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1: 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Su nombre evoca su rareza. Curiosamente, también será una microluna, la más pequeña de todo el 2026.
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0: de la mañana con 47 minutos. Gracias por seguir con nosotros. Y es momento de decir hola Palenque. Y para ello saludo con mucho gusto a mi compañera Selene Lazos. Selene, ¿cómo estás? Muy buenos días.
1: Muy buenos días, Eduardo. Un gusto saludarte en esta mañana de jueves. Por cierto, Eduardo, un jueves algo nublado y pues bastante fresco en comparación de otros días a como estamos presentando temperaturas muy altas aquí en nuestro municipio. En ese momento tenemos una temperatura de 25 grados y se espera que la temperatura pueda llegar a alcanzar entre 34 y 35 grados el día de hoy. Pasando a la información, Eduardo, comentarles que se registra el incendio de un vehículo, esto en el área del estacionamiento de la Plaza Las Flores, aquí en Palenque, y es que una intensa movilización de cuerpos de seguridad y emergencias se registró la noche de este martes pasado, luego de que se tuviera el reporte del incendio de un vehículo. Los hechos se registraron en el estacionamiento de la Plaza Comercial Las Flores, ubicada en la zona norte del municipio. De acuerdo a la información recabada, se trató de una camioneta Dodge Journey color dorada, cuyo motor se envolvió completamente en llamas, causando alerta entre las personas que se encontraban en dicha plaza, toda vez que el incendio pues estaba propagando rápidamente y habían más vehículos cerca de dicha unidad. En medio de la alerta, ciudadanos que se encontraban en el lugar, pues utilizando cubetas con agua y algunos extintores, iniciaron con las labores de sofocación del siniestro, lo que fue favorable para que la camioneta pues no quedara completamente calcinada. Posteriormente llegaron al lugar elementos de Protección Civil, Policía Municipal y la Guardia Estatal Preventiva de la Secretaría de Seguridad del Pueblo, los cuales pues verificaron que el incendio estuviera totalmente liquidado para evitar riesgos a la población y luego ordenaron que una grúa remolcara la unidad, cuyo motor pues quedó completamente quemado. Hasta el momento se desconocen las causas por las cuales se registró dicho incendio, aunque todo apunta a que un cortocircuito pudo provocar que la zona del motor de la camioneta terminara envuelta en llamas. Afortunadamente no hubo personas lesionadas en este incidente, solo daños materiales, pero pues bueno, sí causó alerta en todas las personas que se encontraban en la Plaza Las Flores en ese momento. Y pasando a otra información, Eduardo, también comentarles que se registró movimiento, entrada y salida de vehículos de la Quinta La Chingada, propiedad del expresidente Andrés Manuel López Obrador. Y es que este miércoles se registró movimiento en la Quinta La Chingada, propiedad del expresidente de México, Andrés Manuel López Obrador, lo cual pues llamó la atención de personas que en ese momento transitaban en vehículos y caminando por el lugar. Es importante mencionar que son pocas las veces que se ha podido observar movimiento en esta quinta después de que el expresidente López Obrador dio a conocer que sería esta propiedad, la cual es una herencia de sus padres, la que pues utilizaría para su retiro de la vida pública después de su mandato. La última vez que se le vio públicamente al expresidente fue cuando acudió al Parque Central de Palenque a emitir su voto en el proceso electoral de renovación de los magistrados, ministros y jueces de la Suprema Corte de Justicia de la Nación. No se pudo saber de manera oficial si fue el expresidente el que ingresó en esta unidad blanca tipo Suburban o fue su esposa e hijos o algún otro familiar. Los movimientos en este lugar pues cobran trascendencia a pesar de que el expresidente ha señalado en múltiples ocasiones que está retirado de la vida pública. Pero en estos momentos que se viven en el país de definiciones, en donde la oposición pues sigue afirmando que las decisiones importantes del país se siguen tomando desde la Quinta La Chingada en Palenque. Así que pues ahí está este movimiento, entrada y salida de vehículos que se registró la tarde de ayer miércoles aquí en nuestro municipio, en la Quinta La Chingada, la propiedad del expresidente Andrés Manuel López Obrador, y que hasta el momento pues no se sabe oficialmente qué fue lo que ocurrió, Eduardo. Sin embargo, pues sí llamó la atención, por supuesto, de las personas que transitaban en esa zona y también de pues de algunos medios de comunicación. Es la información, Eduardo, desde aquí, desde el municipio de Palenque.
0: Oye, pues vaya que sí, Selene, sorpresa, ¿no? Sorpresa para toda la gente ahí en Palenque el ver esta camioneta Suburban totalmente polarizada, ¿no? Donde no se veía prácticamente quién se encontraba en su interior. Veíamos las imágenes exclusivas también que nos compartías. Y sí, llama mucho la atención porque si bien pudo haber sido el mismo expresidente, ¿no? Que salió a dar la vuelta, ¿no? Fue por ahí, no sé, a comprar algunos salbutes para disfrutar. También pudo haber sido alguien de su familia, su esposa, o por qué no, hasta el mismo Andy, ¿no? El mismo Andy López Beltrán, que actualmente actualmente pues ya anunció que está buscando una diputación federal, dejó su cargo como el número 2 del partido Morena, y que vaya que le ha llovido duro a nivel nacional con las críticas al buen Andy López Beltrán, así que seguramente algo por ahí se está cocinando, pero sí, efectivamente, como bien lo señalabas, llamó mucho la atención todo este movimiento el día de ayer en esta quinta del expresidente Andrés Manuel López Obrador.
1: Es correcto, Eduardo, y sobre todo porque pues no se le ha visto públicamente al expresidente Andrés Manuel López Obrador en estas últimas fechas, solo cuando salió a emitir su voto ya en meses pasados, pero de ahí pues no se ha vuelto a conocer que haya salido públicamente, así que pues por eso causó pues también, llamó mucho la atención esta entrada y salida de vehículos el día de ayer, y pues bueno, con todo lo que está aconteciendo en la vida política del país, claro que llama la atención.
0: Sin duda que sí, estaremos atentos. Pues un abrazo para ti, para toda la audiencia de la radio del diario en Palenque. Gracias, Elene.
1: Muchísimas gracias, Eduardo. Nos vemos y nos escuchamos el día de mañana ya para cerrar esta semana de información.
0: Así es, para cerrar con todo la semana. 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Y vámonos con información de carácter nacional, y es que sigue la polémica en torno a las acusaciones contra la gobernadora de Chihuahua, Maru Campos, que el día de ayer acudió a comparecer directamente ante la Fiscalía General de la República, y a diferencia de Rubén Rocha Moya, el gobernador con licencia de Sinaloa, ella dijo que sí da la cara y lanzó un interesante mensaje. Los detalles los tiene mi compañero Luis Carlos Silva, con quien me enlazo directamente a la Ciudad de México. Luis Carlos, amigo, muy buenos días.
2: Lalo, con el gusto de saludarte, muy buenos días a ti y a los amigos del auditorio. Efectivamente, la gobernadora de Chihuahua, Maru Campos, compareció ayer ante la Fiscalía General de la República para enterarse de una investigación relacionada con presuntos agentes de la CIA y narcolaboratorios en esa entidad. La mandataria denunció persecución política, mientras que el gobierno federal asegura que no existe ninguna situación anómala en su contra. Al salir, utilizó los micrófonos y advirtió que desde ahí, desde el gobierno federal y desde la misma fiscalía, se ha acusado injustamente y tratan de inmiscuirla directamente en un delito que no ha cometido. Dijo que la fabricación de culpas es una de las constantes de la 4T y se lanzó muy fuerte en contra del gobierno federal. Si te parece, vamos a escuchar qué fue lo que planteó.
3: Se me cita bajo la simulación de ser un testigo, pero con la burda finalidad de fabricarme un caso y convertirme en inculpada. Frente a esta fiscalía, pregunto, ¿qué más quieren saber de mí? ¿De qué otra mentira piensan acusarme? Pregúntenme con puntualidad, porque yo no me escondo.
2: Lalo, auditorio, la investigación federal se originó tras el desmantelamiento de un narcolaboratorio clandestino de drogas en el municipio de Morelos, en la Sierra Tarahumara. Esto habría provocado el tema de la investigación respecto a los agentes de la CIA, y ahí el coraje del gobierno federal para interrumpir no solamente las actividades de la mandataria, sino para hacerle varios reclamos a través de las redes sociales. La presidenta de la República, Claudia Sheinbaum, justificó la actitud del gobierno federal al advertir que en varias ocasiones telefoneó a la oficina de la misma gobernadora, la cual nunca le contestó. Sin embargo, la gobernadora advierte que definitivamente miente el gobierno federal, debido a que sus oficinas siempre están abiertas a todo público y sobre todo a los funcionarios del gabinete. A su llegada a la delegación federal, la mandataria estatal cuestionó el contenido del citatorio y acusó el uso político de las instituciones judiciales para perjudicarla. Dijo que el trato no es igual para los de Morena, donde hasta con flores lo reciben, y que definitivamente por tratarse de casos importantes como los que han ocurrido en Sinaloa, ahí no hay culpa, ahí no hay reclamo, y definitivamente es una situación contrastante con el trato del blanqueazul. Hasta aquí esta información, Lalo, como siempre un abrazo y muy pendientes desde la Ciudad de México. Excelente mañana para ti, y claro, los amigos del auditorio.
0: Gracias, gracias Luis Carlos por la información que nos compartes. Un abrazo de vuelta hasta la Ciudad de México. Y sí, vaya contraste el que existe justamente en el caso de la gobernadora Chihuahua con el gobernador con licencia de Sinaloa. Bueno, antes de despedirnos, le comparto el dato de la gasolina para hoy en Chiapas. El precio promedio es el siguiente. La Magna prácticamente sin cambios, hoy en 23.72. La Premium aumentó tantito, quedando en 27.85. Y el diésel sin cambios en 26.86 para este jueves 28 de mayo de 2026, los precios promedio de la gasolina. Recuerde que si usted quiere seguir muy bien informado, siga a través de los diversos espacios informativos, porque ya en punto de las 9 de la mañana comienza Multimedia Soconusco con mi compañera Valeria Córdoba. Al concluir, 9:30 de la mañana, Multimedia Comitán con mi compañera Adaivet Morales. Si nos sigue en la radio del diario, siga con su programación favorita. Ya nos vamos a nombre de todo el equipo que no se ve ni se escucha, pero que hace posible a M Diario. Le damos las gracias a usted por su atención, compañía y preferencia. Soy Eduardo Cepeda. Ánimo que ya es jueves. Hasta mañana.
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0: 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Las 9 en punto.
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2: La denuncia sobre el presunto desfalco de 500 millones de pesos destinados a los servicios médicos de los trabajadores del Ayuntamiento de Tuxtla Gutiérrez bajo la gestión de Carlos Morales Vázquez representa uno de los episodios más alarmantes de corrupción y desatención social en la historia reciente de la capital chiapaneca. Esto debe observarse más allá de la cifra, porque no se trata nada más de un monto millonario perdido en los laberintos de la burocracia, sino es en esencia un golpe directo a un derecho humano fundamental, la salud de cientos de personas que sostienen la operatividad de la ciudad. Cualquier desvío de recursos públicos es siempre un asunto condenable, pero adquiere una gravedad moral incalificable cuando los fondos etiquetados para consultas, medicamentos y tratamientos especializados desaparecen, dejando a la deriva la salud de los trabajadores municipales. Con este nuevo caso de corrupción, la narrativa de finanzas sanas y orden administrativo de Carlos Morales, quien busca ser nuevamente candidato a la presidencia municipal de Tuxtla, se cae, dejando al descubierto una realidad interna en las clínicas y áreas de atención médica sindicales llena de carencias e incertidumbre. Las instituciones de fiscalización, como la Auditoría Superior del Estado y los tribunales competentes, tienen el deber ineludible de actuar con firmeza. El daño a la dignidad laboral y la salud de los trabajadores municipales no puede quedar impune ni seguir siendo el costo colateral de la corrupción.
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¿Qué tal, amigos? Estamos una vez más en su programa La Caravana de la Salud, Garrido, y me da muchísimo gusto saludarlos esta mañana. Puedo estar en presencia aquí en la cabina de las instalaciones del diario y pues listo también para andar contestando ahí algunas de las preguntas, para contestar también algunos de los mensajes que la gente pues me manda. 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

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Y también por ahí, como última ocasión, bueno, yo creo que nos vamos a ir a una pausa comercial y regresando ya vamos a empezar hablando de unos productos más, de los productos estrellas que trae Mundo Orgánico y Mundo Maravilla para todos nosotros.

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1: Las 9 con 14 minutos.
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5: 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Balneario Baños del Carmen, ubicado en el municipio de Venustiano Carranza, Chiapas. Los Baños del Carmen se ubican en una ex finca del mismo nombre y están formados por un manantial de aguas termales sulfurosas surgidas de zonas volcánicas. En un clima cálido subhúmedo con lluvias en verano, Baños del Carmen está a 458 metros de altitud. El pueblo de Baños del Carmen está situado a 17.9 kilómetros de Venustiano Carranza, que es la localidad más poblada del municipio. En dirección suroeste, este relajante balneario cuenta con las siguientes instalaciones y servicios: albercas de agua fresca procedentes de las zonas boscosas de los Altos de Chiapas, campismo, palapas rústicas y vestidores con regaderas. 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
8: Estamos de regreso en su programa La Caravana de la Salud Garrido. Y por ahí, para las personas que nos están escuchando, justamente me acaban de hacer una llamadita para una persona que tiene problemitas en los pulmones. Esa persona que por ahí me escribió, fíjense que es una personita que trabajó mucho tiempo en una cocina. Entonces a veces el humo, puede ser la cocina de leña, etcétera, los gases que se sueltan, el vapor, nos pueden lastimar mucho lo que son los bronquios, pulmones, vías respiratorias, etcétera. Y pues ya me comentó que esta personita ya tiene un problema que hasta le tienen que conectar oxígeno para que respire de una mejor manera, que si puede tomar algo. Claro que sí puede tomar algo, puede tomar lo que es el producto Todos bronquios y pulmones de la línea Yacón, marca Honey. Es un tónico de 1 litro de envase de cristal. Todos bronquios y pulmones, ¿sale? Entonces también por ahí les recomendamos, les sugerimos que tomara lo que es el producto de a perlas de aceite de hígado de bacalao. Y como lo iba a tomar una con su desayuno, iba a tomar una con su comida e iba a tomar una con su cena. 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Elimina el colesterol, destapa venas y arterias, quita el cansancio, dolor de cabeza, mareos, zumbido de oídos, angina de pecho y piquetes del corazón. Este producto está hecho de zapote blanco, alpiste, olivo, jamaica, espino blanco, perejil, lecitina de soya y aceites de omega 369, que son ácidos grasos. Ya saben, los omegas son ácidos grasos, que son grasas buenas que eliminan grasas malas. Por ejemplo, si nosotros nos acostumbramos a tomar omega 369, omega 36, omega 3, lo único que va a pasar es que vamos a estar mucho más sanos, vamos hasta bajar un poco de peso, vamos a eliminar grasa de nuestro hígado, vamos a eliminar grasa de nuestras arterias, venas, vamos a eliminar grasa abdominal de todos lados. Recuerden, omega 3, omega 369 es un excelente producto, y DT cardíaco ya lo trae. Igual trae zapote blanco, hemos hablado mucho acerca del zapote blanco para todas esas personas pues que quieren principalmente regular lo que es su presión, presión alta, presión baja, y para esas personas que tienen taquicardia, que tienen ahí problemitas de colesterol, que venitas tapadas, que necesitan un cateterismo, arterias tapadas, para personas que tienen dolor de cabeza, mareo, zumbido de oídos, pues angina de pecho, piquetes al corazón, DT cardíaco viene para ustedes. 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Fíjense que últimamente, por cuestiones de que he estado mucho tiempo en el sol, he notado que me han aparecido algunas manchitas ahí oscuras, y pues me estoy poniendo lo que es la crema maravilla. Me la estoy poniendo incluso hasta en los brazos. Ustedes saben que últimamente el sol ha estado fuertísimo, y pues me la pongo para ver si por ahí podemos aclarar un poquito la piel, ¿no? Pero por acá tenemos que la crema maravilla está compuesta de varios aceites esenciales, como lo son el colágeno, vitamina E, aceite de almendras dulces, elastina, cera, miel de abeja, aceites florales, seda, y lo más impresionante de todo, el ingrediente que hace un producto estrella a la crema maravilla es el esperma de ballena. La crema maravilla es una crema indicada principalmente que protege e hidrata la piel reseca, irritada y sensible. Es de cuidado facial, quita manchas provocadas por el sol, manchas causadas por el hígado, cicatrices frescas y ya con mucho tiempo. ¿Qué te quiero decir? Mira, te quiero decir con esto que para personitas que tienen un problema en el hígado y que tienen paño, que tienen manchitas en las mejillas color negra o incluso el cuello negro, se pueden aplicar la crema maravilla, obviamente acompañada de un muy buen tratamiento para el hígado graso. También para las personas que tienen guiotes, que son los guiotes, son manchas claras que aparecen por una deficiencia de hierro, obviamente acompañado de hierro. Si tomas puro hierro se te va a quitar, pero si pones crema maravilla se te va a quitar mucho más rápido. Y para esas personas que tienen alguna cicatriz por alguna operación, alguna caída, cesárea, etcétera, puede utilizar la crema maravilla, puede ser tanto reciente como ya con mucho tiempo la cicatriz, y les va a ayudar demasiado. También para esas personas que tienen barritos y espinillas, es muy, muy buena crema para desaparecer las cicatrices y para controlar el acné. También se utiliza para el cuidado intensivo de la piel, como por ejemplo enfermedades como psoriasis, palmo plantar y hongos propios de la piel. Entonces por ahí, si tienes un problemita de psoriasis, puede ponerte la crema maravilla, al mismo tiempo estar tomando algo para los nervios. Y si tienes algunos honguitos propios, algunos hongos por ahí en los pies, en las manos, aparición de sarpullido, etcétera, te puedes poner también lo que es la crema maravilla, y al mismo tiempo puedes estar tomando lo que es tu té Sarsax para desintoxicar tu piel. También Mundo Orgánico, Mundo Maravilla, trae para nosotros de Sinup. Ustedes saben que he hablado y he sugerido, recomendado demasiado este producto de Sinup. Está hecho todo es concentrado en un aceite de oliva extra virgen, ¿sí? ¿Qué es aceite de oliva extra virgen? Es aceite de oliva prensada en frío, no es precocida, precalentada, y nada, es prensada en frío y es completamente orgánica. Trae plantas como Similac, Hidratis, Mercadela, Caléndula, que es un excelente cicatrizante, cola de caballo, árnica, menta y clavo, que sirven principalmente para desinflamar y eliminar infecciones de nariz, oído y hasta vagina, infecciones leves vaginales, claro que sí, te lo puedes aplicar. Esto es principalmente para eliminar sinusitis, nariz tapada y acostipada, problemas respiratorios, infección y dolor de oído en la acumulación de cerilla. Para esas personas que tienen, que producen muchísima cerilla, pueden estar suplicando lo que es de Sinup. Cuando hay problemas de amígdalas también, amígdalas inflamadas, por alguna infección, ayuda a quitar infecciones, inflamación y dolor de anginas y oídos. Elimina problemas leves, vaginales. Y el modo de uso es poner de 2 a 3 gotas en cada fosa nasal o en cada oído. ¿Pero cómo? Este producto es un producto, como les dije, de aceite de oliva extra virgen, que previamente tienen que calentar, previamente tienen que agarrar y ponerlo en lo que es baño María, para que se haga un poco más más ligero el aceite y recorra más rápido el conducto de nariz, oído o vagina. Sí, entonces recuerden, para nariz y oído, en cada fosa nasal o en cada oído, poner de 2 gotas 3 veces al día. Y en la vagina, en la cavidad de la vagina, tienes que ponerte 6 gotas 3 veces al día, lo más profundo que puedas, ¿sale? Y pues bueno, tenemos estos productos de la marca Mundo Orgánico, una excelente cantidad de productos. 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Esta es una iniciativa de Grupo Garrido. La Caravana de la Salud Garrido, podemos ir a cualquier lado que nos inviten. Mándenme un mensajito nada más. Por ahí estoy contestando todos los mensajitos rezagados que tenemos de hace ya 2-3 días. ¿Por qué? Porque se me han estado acumulando. Hemos tenido mucha demanda ahorita por el mensajero, por el WhatsApp. Pero con mucho gusto estaremos contestando todas sus preguntas. El día de hoy me encargaré de contestar más preguntas. Y pues bueno, estamos llegando a la mitad de este programa. Tan maravilloso que se llama La Caravana de la Salud Garrido. Por ahí, para las personitas que quieran que les contestemos alguna pregunta, ya les dije mi número, también ya les dijimos de qué consta este programa. Y regresando de la pausa que vamos a tener ahorita, vamos a estar diciendo la maravilla de algunos productos que Laboratorios Bioplant trae para nosotros. 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Vamos a hacer una pequeña pausa y regresamos con más productos de la Caravana de la Salud Garrido.
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1: Las 9:30.
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0: Estamos ya de regreso en su programa La Caravana de la Salud Garrido. Estamos listos para ir para seguir contestando algunas de las preguntas. Y como habíamos dicho, seguiremos hablando acerca de los productos tan maravillosos que trae para nosotros todos los laboratorios que manejamos. Especialmente ahorita vamos a hablar de los productos que trae para nosotros Laboratorios Bioplan. 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Así como también trae calcio más vitamina D. Recuerden que la vitamina D siempre va a ser que todos los productos de calcio, colágeno, ácido hialurónico, glucosamina, metisulfolmetano, condroitina, todo esto, siempre se adhiera mejor a nuestros problemitas, a la parte en la que necesitamos. Por ejemplo, este calcio más vitamina D es para problemas de osteoporosis, para problemas de es un excelente antiinflamatorio y para generar huesos más fuertes. Nos trae una presentación muy muy buena de ginkgo biloba, que es un excelente antioxidante para problemas de memoria y para problemas de concentración. Por ahí también, Bioplan, recuerden que hemos estado hablando mucho acerca de este producto. Tenemos lo que es el orégano. Bioplan trae para nosotros un excelente producto que es orégano. Lo trae reforzado con ajo negro. Y sabemos que el orégano es el extracto. El extracto de orégano contiene una gran cantidad de monoterpenes, principalmente carvacrol, limoneno, timol y osimineno, que junto con otros compuestos bioactivos llamados sertraterpenes son los constituyentes primordiales de los aceites esenciales en las plantas y los responsables de las propiedades antisépticas y antiespasmódicas del orégano. Recordándoles también por ahí que tenemos muchos, muchos más productos. Por ejemplo, este orégano viene reforzado con ajo negro, pero tenemos muchas presentaciones diferentes también de orégano, no solamente de la marca Bioplan, lo manejamos también de la marca F-Caps. Y por ahí también, por ejemplo, el orégano ayuda a la digestión. Muchas personas lo usan para aliviar inflamación, gases y malestar estomacal. Puede ayudar también en resfriados y tos. En té o vaporizaciones se utiliza para descongestionar y aliviar la garganta, como una nebulización. Tiene propiedades antioxidantes y antimicrobianas, que gracias a compuestos como el carvacrol y el timón, de lo que estábamos hablando. Se usa para dolores leves, musculares o menstruales en remedios caseros, o sea, para cólicos, para problemas, funge como un analgésico. Y en la cocina, pues ya saben ustedes que da muchísimo sabor. 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También Bioplant, miren, trae para nosotros un producto que para mí es una maravilla que nos lo traiga en una presentación tan económica, porque déjenme decirles que Bioplant, aparte de ser muy bueno, es muy económico. Trae el producto de calostros y vitaminas, los calostros de bovino. Los calostros de bovino es un factor de transferencia que nos puede ayudar mucho para problemitas de lo que son anticancerígeno, para problemitas por ahí de personas que tenemos, que tienen algún problema de un tumorcito, que tienen algún quistecito, algo por el estilo, que buscan vitaminarse nada más. Los calostros es la vitamina más poderosa que podemos encontrar. También por ahí nos trae lo que es la ashwagandha, ¿sí? Entonces, este producto, ashwagandha, reduce estrés y ansiedad. Ashwagandha ayuda a reducir los niveles de cortisol. Esto anda mucho de moda para todas las personas que nos escuchan, que por ahí andan bien metidos en el TikTok. Recuerden que la ashwagandha es un muy buen producto para reducir el cortisol. Mientras, este producto viene acompañado de magnesio. El magnesio favorece la relajación, mejora la calidad del sueño, La ayahuana promueve un sueño más profundo y reparador, y el magnesio facilita la conciliación del sueño. Apoyar el equilibrio emocional también, para ahí, para todas esas personas que de repente tienen alguna dependencia, que tienen un problemita de ansiedad, de depresión, y ambos ingredientes pueden contribuir a un estado de ánimo más equilibrado y a una mayor sensación de bienestar. Entonces, para todas esas personitas que quieren sentirse mucho mejor, tenemos por ahí ayahuasca con magnesio de la marca Bioplan. Recuerde que la ayahuasca es una planta importada que es conocida de las pocas plantas adaptógenas. ¿Qué es una planta adaptógena? Es esa planta que viaja en nuestro cuerpo, viaja a través de nuestro cuerpo y que busca por ahí el malestar que tengamos, que busca por ahí también en donde nos hace falta regenerar algunas células, en donde nos falta sentirnos mejor, y que ataca esa parte de deficiencia. También por ahí tenemos que Bioplan trae para nosotros lo que es el musgo marino. Musgo marino es una excelente opción. Miren, por aquí tengo un poco de información. Dice, el complejo de musgo marino, una alga marina reforzada con raíz de bardana. ¿Por qué este producto trae raíz de bardana? Es rica en nutrientes como minerales, vitaminas, antioxidantes y fibra dietética. Por ahí, si eres una personita que le cuesta ir al baño, es una personita que sí quiere sentir también por ahí un poquito más delgada, que quiere bajar de peso, que quiere sacar algunas toxinas, musgo marino es una excelente opción para ti. Se ha utilizado tradicionalmente para promover la salud digestiva, mejorar la función inmunológica y promocionar y proporcionar apoyo nutricional general al cuerpo. Regula la función tiroidea y también mejora el metabolismo y apoya la salud de la piel y el cabello. Contiene propiedades antiinflamatorias, antioxidantes y desintoxicantes. Se ha utilizado para promover la salud de la piel, apoyar la función hepática y renal, mejorar y reforzar la salud del sistema inmunológico. Entonces recuerda, este producto musgo marino, por su extensa cantidad de propiedades, te puede dar mucho para la salud, que no te estés enfermando cada rato. Si es una problemita, es una persona que tiene un problemita ahí en la glándula de lo que es la función tiroidea, también te va a ayudar muchísimo. Y también para esas personas que quieren multivitaminarse, que quieren sentirse mejor y que quieren eliminar tantita grasita del hígado, que quieren bajar un poco de peso, recuerden que Bioplan trae para todos nosotros estos productos. Y pues bueno, estamos llegando ya casi al último bloque de este programa de la Caravana de la Salud Garrido. Quiero que sepan que ahorita a las 9:45 se va a comunicar con nosotros el doctor Benjamín Olmos, quien trae para nosotros siempre una plática muy interesante, siempre nos capta con este sentimiento que le pone a cada uno de sus productos. Recuerden que el doctor Benjamín Olmos es el propietario de Laboratorios Ocoxol. Es un señor que ha estudiado por muchísimos años lo que hoy nos viene a decir. Es un señor ya grande, pero es muy muy bueno en lo que hace. Es una persona que trae muchísima experiencia, que todo esto es a raíz de la pérdida de su mamá. Él perdió a su mamá, él odia la diabetes, odia la hipertensión, y por eso es que se esfuerza tanto en su jugo rojo flavorante, porque trae para nosotros este excelente producto, jugo rojo flavorante, el cual, pues recuerden que es para hipertensos, es para regular los niveles de presión, es para personas diabéticas, es para recuperar la vista, es para recuperar, para ir las personas diabéticas que sufrimos de temas de circulación, para rejuvenecer la piel. Te lo puedes poner en la piel, te lo puedes tomar, bueno, es una maravilla este producto. Pero por ahí también va a estar hablando con nosotros a partir de las 9:45, regresando de esa pausa, vamos a estar con el doctor Benjamín Olmos. 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Estas personitas son los encargados de traer tan maravillosos productos que es Pronamed, ¿sí? Para mí es un laboratorio ancestral, es un laboratorio completamente orgánico, es un laboratorio que hace los productos de manera ancestral. O sea, cada vez que tú vas y destapas un producto de Pronamed, al destaparlo tienes que sacarle una esponja. ¿Por qué? Porque ni siquiera utilizan aditamientos en sus comprimidos. O sea que si tú agarras un comprimido y lo juegas tantito con tus manos, vas a ver la facilidad con la que se vuelve a convertir en hierbitas, en hierba, en sus verdaderos ingredientes. Es un laboratorio que nos muestra sus verdaderos ingredientes. Y quiero hablar de un producto, principalmente de un producto de este laboratorio, Laboratorios Pronamed. ¿Por qué? Porque nos trae un producto estrella que se llama Endex. Para todas esas personas, no saben cuántas personas me han escrito el día de hoy, el día de ayer, el día de antier, incluso personas que conviven conmigo en el trabajo día a día, me han escrito acerca si tenemos algo para infecciones intestinales. Y claro que sí, tenemos lo que es el Endex. Endex es en comprimidos de la marca Pronamed. Es una excelente opción para todas esas personas que tienen diarrea, dolor de cabeza, vómito, que están ahí en presencia de algún problemita de tifoidea, de salmonelosis. Recuerden que ya estas infecciones estomacales hay que atacarlas muy fuerte y por mucho tiempo. ¿Por qué? Porque deja un registro en nuestro cuerpo. Estos productos dejan un registro en nuestro cuerpo que fácilmente podemos volver a tener esta infección. Fácilmente podemos recaer en estos malestares de vómito, de diarrea, de dolor de cabeza, de mareos, incluso hasta desmayos. Entonces recuerden, por ahí, Endex comprimidos de la marca Pronamed, vamos a tomar en presencia de vómito, diarrea y dolor de cabeza, vamos a tomar 3 comprimidos cada 4 horas vamos a tomar, es una maxidosis hasta parar la diarrea, el vómito y el dolor de cabeza. Una vez parado esto, vamos a continuar con 2 comprimidos media hora antes de tu desayuno, de tu comida y de tu cena. Y recuerden, vamos a complementar estos productos dejando de consumir leche, dejando de consumir lácteos, dejando de consumir puerco y comiendo puros alimentos hervidos asado, de preferencia pollito, res y verduritas bien previamente bien lavadas, bien desinfectadas, ensaladas bien desinfectadas también. Recuerden, todo hervido y asado. Endex comprimidos de la marca Pronamed es la mejor opción para todas las personas que me andan hablando por ahí que quieren algo para su infección estomacal. Y no es necesario que tengas salmonelosis, no es necesario que tengas tifoidea. Puedes consumir Endex en comprimidos por una diarrea, puedes consumir Endex en comprimidos por un problemita de vómito. Y pues recuerden, este es su programa La Caravana en la Salud Garrido. Yo me voy a despedir ahorita a las 9:45, vamos a ir a una pequeña pausa y regresa con nosotros el doctor Benjamín Olmos.
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3: Las 9:45.
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Ya estamos aquí. Doctor Benjamín Olmos, su servidor, el siguiente, trayendo para usted una noticia directa para tu sangre, tus venas, tus arterias, tu corazón, tu cerebro. Lo importante es, primero, comprométete con tu salud, con tu vida, ámate, y cuando te amas, empieza a hacer un hábito. Nuestros hábitos son los que nos tienen, malos hábitos alimenticios son los que nos están enfermando. Malos hábitos de pensamiento es lo que te están dañando y estás viviendo en temor, en miedo. Bienvenidos, acércate a la zona libre de miedo, donde está la bendición. Dios ha confiado en nosotros un jugo maravilloso, se llama Flavorante, es un remedio herbolario. Quiero compartir con todas las personas parte de sus beneficios, lo que está haciendo en mi cuerpo, lo que hace dentro de tu organismo. Entra a mi torrente sanguíneo y lo que hace primeramente es hacer una depuración de los radicales libres. Es un depredador de radicales libres. Les digo que quien tenga internet, por favor, chequen en su internet. Extracto de corteza de pino o pinocenoles es lo que contiene jugo rojo Flavorante. ¿Por qué es tan útil? Les voy a decir algo muy importante antes de seguir adelante. Yo no creo en los productos milagro. Los productos milagros que te dicen que tomando una sola toma o un solo frasco te vas a componer y vas a redirigir tu vida, no es cierto. ¿Qué es Flavorante en mí y cómo el hábito de tomarlo secuencialmente está abriendo el diámetro de luz por donde pasa la sangre? La sangre a veces está en sus conductos, está estrechándose, las venas están engrosadas por los años, por el colesterol, por los triglicéridos. La buena noticia es que Flavorante entra al torrente sanguíneo primero, barriendo los radicales libres. ¿Qué son los radicales libres? Son pequeñas moléculas oxidativas que inflaman, que dañan, que envejecen, que destruyen, por ejemplo, el colágeno del cuerpo. El colágeno es la proteína de la juventud. El colágeno, sí, está presente en la piel, en las venas, en los senos de la mujer, en el pene del hombre, en los huesos, en las articulaciones. Está presente en todo lo que tiene elasticidad, como los capilares. Cuando pierde la elasticidad, los radicales libres roban la elasticidad, roban el colágeno de los capilares. Los capilares se vuelven quebradizos, se rompen. Tomando jugo rojo Flavorante, no solo va a soldar los capilares rotos en la retina del ojo, sino va a rejuvenecer toda la cantidad de capilares que estaban a punto de reventarse como en cascada. Cuando tomas Flavorante, llega una bendición a tu cerebro. La situación del cerebro, digamos que es la principal causa de muerte en México, la tercer causa de muerte en el mundo, una de las principales causas de muerte y también de parálisis, se llama accidentes cerebrovasculares. Flavorante, el antioxidante natural, el único capaz de traspasar la barrera hematoencefálica en el cerebro. Esa barrera hace que no pasen muchos venenos, pero lamentablemente hay dos venenos que sí pasan. El estrés oxidativo. Esta es la oxidación. 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

0: 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Las 10 en punto.
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2: La denuncia sobre el presunto desfalco de 500 millones de pesos destinados a los servicios médicos de los trabajadores del Ayuntamiento de Tuxtla Gutiérrez bajo la gestión de Carlos Morales Vázquez representa uno de los episodios más alarmantes de corrupción y desatención social en la historia reciente de la capital chiapaneca. Esto debe observarse más allá de la cifra, porque no se trata nada más de un monto millonario perdido en los laberintos de la burocracia, sino es en esencia un golpe directo a un derecho humano fundamental, la salud de cientos de personas que sostienen la operatividad de la ciudad. Cualquier desvío de recursos públicos es siempre un asunto condenable, pero adquiere una gravedad moral incalificable cuando los fondos etiquetados para consultas, medicamentos y tratamientos especializados desaparecen, dejando a la deriva la salud de los trabajadores municipales. Con este nuevo caso de corrupción, la narrativa de finanzas sanas y orden administrativo de Carlos Morales, quien busca ser nuevamente candidato a la presidencia municipal de Tuxtla, se cae, dejando al descubierto una realidad interna en las clínicas y áreas de atención médica sindicales llena de carencias e incertidumbre. Las instituciones de fiscalización, como la Auditoría Superior del Estado y los tribunales competentes, tienen el deber ineludible de actuar con firmeza. El daño a la dignidad laboral y la salud de los trabajadores municipales no puede quedar impune, ni seguir siendo el costo colateral de la corrupción.
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1: Buenos días, mi hermosa familia de luz. Bienvenidos y bienvenidas a tu espacio de luz angelical, caminando con los ángeles, aprendiendo herramientas de luz para este hermoso y bello caminar. No hay nada más maravilloso que poder saludarte a ti que me estás escuchando en estos momentos en la 97.7 FM, la radio del diario, a todos los que nos acompañan en las plataformas digitales de la radio del diario, acompañando a Caminando con los Ángeles. Muy bendecido jueves, mi hermosa familia de luz, iniciando con toda la energía de luz que emanan los ángeles, el recordatorio que nos hacen todos los días a cada momento. Vuélvete luz en los momentos de oscuridad, vuélvete luz cuando dudemos, cuando nos desesperamos, cuando no encontramos sentido a nuestra vida. Y lo más importante es que nuestros ángeles nos recuerdan lo maravilloso que es vivir. El gran regalo que Dios nos ha dado a todos los que tuvimos y tenemos la dicha de poder despertar un día más. Es una oportunidad al cambio, es una oportunidad para encontrarnos, a fortalecer nuestra alma, nuestra vida y nuestro caminar. Y para ello están los ángeles. Siempre hemos hablado muchísimo de Arcángel Miguel, Gabriel, Zadkiel, Jofiel, Uriel, Metatrón, que son nuestros ángeles que nos acompañan, Rafael, que son los ángeles más cercanos a nosotros como humanos. Son intermediarios entre Dios y el hombre, pero también siempre en algún momento hemos escuchado a los querubines, a los serafines, a los tronos, las potestades, las dominaciones, todos los principados, todo lo que genera esa energía a través de los ángeles y arcángeles, de todo lo que Dios nos da y que está a la disposición de nuestra alma y nuestra manera de guiar.

en cuántos tipos de ángeles hay, se dice que existe una jerarquía celestial y que cada una de ellas tiene una función específica dependiendo la tradición desde cual se basen. Pero más allá que tradición, es la conexión, cómo está conformado toda la jerarquía celestial, cósmica, planetaria, divina. Porque cualquiera de nosotros hemos escuchado de los serafines, y decimos, bueno, ¿qué son los serafines? ¿No? Pues recordar que todo el universo tiene todo su propósito, como los elementales, por ejemplo, los elementales del agua, de la tierra, del aire, del fuego, todos ellos son equilibrio para la naturaleza, equilibrio para nuestro planeta. Todos hacen su fusión, y también es así que también están los serafines, los querubines, los tronos, toda la jerarquía que tiene un propósito específico, y sobre todo son los que mantienen a nivel energía cósmica todo este hermoso planeta. Y no solo somos nosotros, hay infinidad de planetas, de galaxias que también traen su fusión, los hermanos galácticos que también a nivel espiritual nos están ayudando en equilibrar los planetas, en limpiar los océanos, en ayudarnos a sostener, a quitar toda esa densidad que nosotros hemos hecho a lo largo de nuestra vida a este hermoso mundo, a esta hermosa vida donde estamos, este hermoso planeta en el cual estamos habitando hasta el día de hoy. Y fíjate que cómo es, ¿no? Dios nos ama tanto que no juzga, no critica, no enjuicia, no castiga. Dios nos da el libre albedrío para que podamos elegir, ser, actuar, pensar, sentir y accionar. Pero también la vida nos regresa lo que nosotros le damos. Para ello también están las leyes universales que nos ayudan a poder volvernos conscientes en nuestro día a día. Pero somos el enemigo número uno de este planeta, somos los que destruimos, somos que nos conectamos con una facilidad con la negatividad, con la oscuridad, que la mayoría de nosotros, como dicen los ángeles, vemos muchos humanos, pero en ningún momento vemos humanidad. Nos hace falta vibrar en amor, reaccionar en amor, actuar desde el amor. Nos hace falta el respeto para nosotros mismos y para la vida que nos rodea, el aprender a respetar la naturaleza, pero no lo hacemos. Para ello están también el recordatorio de que pues Dios es un padre amoroso, y Dios es la fuente inagotable, es el dueño de todo lo que habita en este espacio, y están también su jerarquía celestial. Vamos a hablar hoy de los serafines. Cuentan con 6 alas y son los ángeles más cercanos a Dios. Su función es alabar y adorar a Dios. Siempre que nosotros le pedimos a Dios, cuando estamos pasando situaciones difíciles, ellos hacen su función a través de conectarnos con esa energía que es Dios. Es bondad, amor infinita, dulzura, paz, tranquilidad. Es la fuente inagotable. Y están ahí los serafines para su función es conectar esa vibración de luz, de amor, de esa energía vital e inagotable. Para ellos están, ellos su función es alabar y adorar a Dios. Y en esa energía y en esa vibración emanan también a este planeta y nos ayudan a nosotros a podernos conectar con la luz que somos. Nos hemos olvidado mucho de esa parte. Están los querubines, que son los guardianes de los ministerios divinos. Su función es proteger y velar por el conocimiento que no es para los mortales. Por ejemplo, Dios nos ha dado el libre albedrío, el regalo más maravilloso que un ser humano puede tener, que es el tener libre de accionar en tus pensamientos, sentimientos y vibración y energía. Y los querubines nos ayudan como ser los guardianes dentro de esa divinidad, donde nos emana a través de diferentes herramientas en este plano para adquirir el conocimiento, la luz, la verdad, la fuerza, la certeza, la seguridad, la fe
esas herramientas que nosotros perdemos con facilidad.

oscuridad. Pero ahí estaban los querubines haciendo su función, los guardianes del ministerio divino, el que cubre toda la energía divina, que está haciendo su función de guardián entre el puente llamado plano terrenal y plano espiritual. Los tronos son los ángeles de la justicia divina. Su función es juzgar a los hombres y a los demás ángeles. Nos hablan de que siempre la energía de los ángeles es como, ellos no son terrenales. Los arcángeles, tanto querubines, serafines, nunca han sido terrenales, son divinos. Se mueven en otra vibración, en otra energía, donde no hay espacio, donde no hay tiempo. Y su función es ayudarnos a reconocer, ayudarnos a saber que no estamos solos, que en cualquier momento, recuerda, cuando estás pasando situaciones difíciles, hay alguien que te está enviando luz. Vamos a una pausa musical y regresamos.

0: 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Las 10 con 16 minutos. 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
1: La radio del diario, con el reporte del Servicio Meteorológico Nacional, el clima diario te informa. Hoy jueves, San Cristóbal de las Casas, tormentas eléctricas, máxima 23, mínima 13. Suchiapa, tormentas eléctricas, máxima 32, mínima 20. San Fernando, llovizna, máxima 29, mínima 18. Berriozábal, llovizna, máxima 30, mínima 18. Chiapa de Corzo, tormentas eléctricas, máxima 32, mínima 21. Tuxtla Gutiérrez, tormentas eléctricas, máxima 32, mínima 19. El clima diario te informó. Ante el intenso calor, bebe abundantes líquidos, protégete del sol y guarda tus alimentos en lugares frescos.
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1: De vuelta a tu espacio de luz angelical, caminando con los ángeles, aprendiendo herramientas de luz para este hermoso y bello caminar. No hay nada más maravilloso que te conectes con la radio del diario 97.7 FM y Cinépolis Poliforum. 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Recuerda que después de un arranque histórico en la capital mexicana, Ricardo Arjona llevará su música a distintas ciudades del país con un espectáculo completamente renovado, de gran formato y con un enfoque profundamente emocional. Conocido por convertir vivencias en música, Ricardo Arjona presenta una gira donde cada concierto transforma en un espacio íntimo dentro de un formato de gran escala. Lo que el Seco no dijo es una experiencia escénica construida con un abanico de emociones, combinando recursos del teatro tradicional con una amplia gama de contenidos visuales contemporáneos, sin descuidar la música y acompañado por lo que muchos consideran la mejor banda de su carrera. Próximo 10 de noviembre tenemos una cita en el Estadio Zoque Víctor Manuel Reina y disfruta de Ricardo Arjona, lo que el Seco no dijo, en este mega concierto. ¿Cómo conéctate con los ángeles? Es maravilloso poder aprender cómo es la jerarquía planetaria, cósmica, divina, cómo está la jerarquía celestial, que más allá de este plano hay vida, hay luz, hay esa fuente inagotable que nos sostiene, que nos emanan a través de toda la jerarquía y su función de cada ángeles o denominaciones o potestades trae su función y nos ayuda a equilibrar este planeta, a recordar que no somos el dueño de este planeta, que hay el único y verdadero dueño es Dios, que es nuestro Padre amoroso, que siempre nos sostiene a cada momento y a cada instante y nos manda a su mensajero de luz. Nos hace el recordatorio de que tenemos toda una jerarquía angelical que nos equilibra y nos enseña a ver la vida de una forma diferente. Ya habíamos hablado de los querubines, serafines, de los tronos, de las dominaciones, que son ángeles que nos controlan a los asuntos terrenales y los imperios. Su función es ayudar en la toma de decisiones. Recordar que como humanidad hay jerarquías y estamos en ese proceso de recordar que venimos para ser equipo, para ser complemento, nadie es más que otros, y recordar que todos venimos de esa fuente, ¿no? Y tan es así que Dios da el sol para todos, sin excepción alguna, sin enjuiciar ni criticar si somos buenos, si somos malos, si actuamos mal, si actuamos bien. Él ve a sus hijos con amor. Y prueba de ello es el sol para todos. Hay ángeles que nos controlan en la función de ser encargados de su equilibrio y armonía del universo. Su función es mantener la ley divina. Recordar que estamos en ese proceso y hay leyes universales, hay leyes que nos ayudan a equilibrar este planeta en el cual habitamos y que nos olvidamos de cuidar. Ellos hacen su función, ellos nos ayudan desde esa energía, desde ese mandato que Dios les ha dado, de ese encargo de poder equilibrar y armonizar todo el planeta. Las potestades son ángeles encargados de las fuerzas naturales y los elementos de la tierra. Su función es controlar los fenómenos naturales. Recordar siempre su función de ellos es hacer que hagamos conciencia, que dejemos de talar árboles, que respetemos a todos los animalitos de la naturaleza, a las plantitas, a los árboles. Estamos talando demasiado los árboles. Por eso hay muchas inundaciones, muchos desastres naturales, porque nosotros muchas veces nos creemos Dios y alteramos el libre albedrío del equilibrio de, por ejemplo, los cauces de los ríos, arroyos, afluentes, que su función es dar vida a través de esa hermosa de ese hermoso regalo que es el agua, vital para nosotros, para nuestra existencia. Pero no hemos hecho conciencia y estamos talando demasiado. Estamos sacando a nuestros animalitos de su hábitat natural. A veces, por eso encontramos muchos búhos, tecolotes, animalitos que nosotros hemos invadido su espacio. Y pues ellos también tienen, así como nosotros tenemos un hogar, una casita, también ellos tienen su espacio que es su hábitat natural. ¿Y qué hemos hecho? Pues agredirlos, en quitarles su hogar, su fauna, su flora, que es parte vital de nosotros, es nuestro pulmón, nuestro equilibrio. Cada uno trae su función que Dios le ha encomendado. Pero como tenemos el regalo más hermoso del libre albedrío, nosotros, la mayoría de nosotros, nos conectamos con la negatividad, con la oscuridad. Y no respetamos vidas, no respetamos lo que no es de nosotros y no respetamos el equilibrio de nuestra naturaleza. Es por ello que ellos nos ayudan desde allá, a todas las potestades, que son ángeles, que Dios trae su función para cada uno de ellos, aparte de nuestros arcángeles que nos acompañan, como Miguel, Gabriel, Rafael, Zadkiel, Jofiel, Uriel y Metatrón. Invitan todos los días a que hagamos conciencia, que cuidemos el único planeta que tenemos para vivir. Y créanme que nos hemos olvidado de eso. Están también los principados, los ángeles que se encargan de las naciones. Su función es aplicar la voluntad de Dios en ellas. Recordar que a pesar de las adversidades, a pesar de este caos como humanidad en todas las naciones, sin distinción de religiones ni estatus social, estamos atravesando una densidad muy fuerte donde el miedo, la ira, los arquetipos tan negativos a través del miedo, es la culpa, la queja, o sea, las guerras, todo eso ha generado que el nivel de vibración esté muy baja. Para ello los principados nos ayudan a controlar esa energía. Vamos a una pausa musical y regresamos.
0: 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Las 10 con 30 minutos.
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1: Ya estamos de vuelta a tu espacio de luz angelical, caminando con los ángeles, aprendiendo herramientas de luz para este hermoso y bello caminar. Qué hermoso es poder saber, poder conocer, poder aprender de toda la jerarquía celestial que nos acompaña, de toda la luz y de esa fuente inagotable que es Dios, esa luz ilimitada, inagotable, divina, poderosa, eterna. Y que nos acompaña Dios, que tiene toda esa jerarquía planetaria, cósmica, divina, espiritual, para poder equilibrar este viaje, esta vida, este planeta, que lo hemos lastimado muchísimo, mi hermosa familia de luz. A ti que me escuchas en estos momentos, hagamos conciencia en el caminar, cada uno desde su trinchera, cada uno desde su hogar, de manera personal. Aprendiendo a volvernos consciente, aprender a hacer conciencia en nuestros actos, pensamientos, sentimientos y acciones, y que recuerden que nada es casualidad de lo que nos pasa en la vida. A veces las lecciones y los aprendizajes son muy fuertes, pero también son la invitación a transformarnos. Recuerda que Dios es un Padre amoroso que no juzga, no critica, no enjuicia. Dios es amor, nos invita a reaccionar desde la luz y desde el amor, nos invita a vibrar en luz y en amor, y nos da el gran derecho de ser libres. Tú has elegido, tú has vivido las experiencias de acuerdo a patrones hereditarios, creencias limitantes. Muchas de nuestras luchas son propias, a veces nuestras propias ataduras que nosotros mismos nos hemos impuesto. Cuando, por ejemplo, queremos una relación y queremos que alguien nos cuide, nos proteja, un amor que nos ame, pero regularmente no nos amamos nosotros mismos. Es ahí el detalle. Por ello atraemos a la misma alma con la misma vibración, y por eso atraemos a personas que hoy comúnmente en esta moda temporal les decimos tóxicas, mas sin embargo son los maestros perfectos para recordar que hay heridas pendientes que sanar. Si a veces nos sentimos solos porque no tenemos una pareja y andamos en esa búsqueda, pero Dios no se equivoca, mi hermosa familia de luz. Dios nos pide pausa en el caminar. Es maravilloso que en estos momentos que no tengas parejas, es el escenario perfecto para a poder disfrutar de esta hermosa soledad que nos enseña a amarnos, a respetarnos, a cuidarnos más, a protegernos más, más allá del caos que está allá afuera. También Dios, a través de toda esa jerarquía angelical, nos enseña a que somos luz y que prendamos ese faro de luz en los momentos de debilidad, cuando el miedo nos gana, nos paraliza, cuando la culpa y la queja llega, cuando somos codependientes con los apegos a las parejas, a las situaciones tóxicas, a la energía densa, a los pensamientos negativos, destructivos. Y siempre somos muy cobardes, mi hermosa familia de luz, porque cuando todo el camino se cierra, cuando no hay trabajo, no hay dinero, no hay amor, no hay salud, nos acobardamos muchísimo, muchísimo, muchísimo. Perdemos la fe con una facilidad tremenda y nos conectamos con la historia, drama, crisis a nivel energético negativamente, a la velocidad de la luz, y lo manifestamos porque estamos siempre a la defensiva, siempre estamos en esa vibración. Para ellos están los ángeles, para ellos está toda la jerarquía que nos acompaña, nos dice, no están solos, pero hagan su fusión cada uno de manera personal, de manera interna. Cambiemos este mundo, pero ¿cómo lo vamos a cambiar si no cambiamos nosotros mismos? Qué difícil es. Y aceptar cuando nos hemos equivocado, qué difícil es dejar de vibrar en ese drama, en el miedo, en los apegos, en la codependencia, en la culpa y en la queja, en los rencores, en el pasado que nos atormenta una y otra vez, que revivimos memorias de dolor y que lo traemos al tiempo presente o al futuro, que siempre estamos en esa búsqueda de la aceptación, del merecimiento, del reconocimiento. cuando nos hemos olvidado de reconocer a nosotros mismos que somos merecedor de todo lo bueno, porque venimos de la fuente divina que es Dios. Eso nos hace falta, mi hermosa familia de luz, ser valientes y fuertes en los momentos de dificultades, de circunstancias, caos, tormentas, que todos, sin excepción alguna, lo hemos pasado. Así que no tengamos miedo, que tus fuerzas y tu valentía sea más fuerte que tus miedos. Gánale la batalla a todo ese caos, pero entrégale el control a Dios de tu vida, de todo lo que tú estés atravesando en este momento. Dile: Dios, te entrego todas las batallas, no puedo, te suelto el control y déjame que tú me guíes. Yo, dame esa sabiduría, dame esa fuerza, dame esa valentía, y verás cómo los grandes milagros empiezan a ocurrir en nuestra vida, en nuestro caminar, porque Dios es amor. Dios nos da ese libre albedrío para vivir las experiencias, elegir lo que tú quieras para tu vida. Y siempre, siempre, siempre, en los momentos de oscuridad, haz esa pausa urgente. ¿Qué es lo que ha dejado de hacer tú? ¿Qué es lo que le has dado poder a tu día a día, a tus pensamientos nocivos, egocéntricos, negativos? Y nos hemos olvidado de que nadie va a venir a salvarnos. Que Dios nos ama tanto que nos da a sus mensajeros, que son sus ángeles, arcángeles, principados, serafines, querubines, potestades, que hacen su función en la jerarquía angelical, planetaria y cósmica, divina, y que están equilibrando, están ayudándonos, están haciendo su labor desde la luz y desde el amor. Pero también nos respetan nuestro libre albedrío. No pueden ayudarnos si nosotros no les damos permiso, porque ellos son amor puro, puro, divinidad, porque nunca han sido terrenales, siempre ha estado en el plano divino. Son esferas de luz, somos, y nos vuelven a repetir ellos, que también nosotros somos polvos de estrellas, fugaces, estamos en este momento y no sabemos cuánto tiempo vamos a estar en este viaje. Más sin embargo, el recordatorio que nos hacen los ángeles: vive lo más feliz que puedas, sé la mejor versión de ti mismo, saca esa valentía y esa fuerza para seguir adelante. Recuerda que todo es temporal, que nada es para siempre. Lo más importante es el aquí y ahora, el tiempo presente. Qué hermoso es poder aprender a reaccionar desde la luz y desde el amor en nuestro caminar. Vamos a una pausa musical y regresamos.
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2: Las 10 con 45 minutos.
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1: Estamos de vuelta a tu espacio de luz angelical, caminando con los ángeles, aprendiendo herramientas de luz para este hermoso y bello caminar. Estamos en la recta final, que tus mensajes de tus ángeles en esta bendecida mañana, y la invitación es: volvámonos luz en el caminar y no perdamos esa fe. Es momento de hoy más que nunca fortalecer nuestra fe. Seamos más valientes y más fuertes que nuestros miedos. Pidamos la ayuda a los ángeles, arcángeles, y recordar que no estamos solos. Toda una jerarquía celestial, divina y cósmica y espiritual están acompañándonos. Venimos de esa fuente divina que es Dios y ese Padre amoroso que siempre nos sostiene a cada momento y a cada instante. Recuerda que tus ángeles son los más cercanos y intermediarios entre el hombre y Dios, y es su función ayudarnos a guiar en nuestro camino espiritual, dándonos las herramientas para poder encontrar tu misión de vida. Su función es guiarnos y protegernos, y siempre darnos esas herramientas para reaccionar desde la luz y desde el amor. Volvámonos conscientes en el caminar, y cuando no podamos, cuando el camino se haya cerrado, pausa de manera urgente, dicen los ángeles. Vuélvete observador de tu vida hasta el día de hoy, sin juzgarte, sin criticarte, sin enjuiciarte, sino dándote el permiso de ver a todos los maestros que te has encontrado en el camino, que te han enseñado alguna herida pendiente que sanar. Y cuando trabajemos de manera positiva, de manera personal, en nuestra tarea interior, es ahí donde vamos a poder ver los cambios. Los ángeles nos acompañan, pero siempre respetando el libre albedrío. Tú date ese permiso de darles permiso a ellos para que entren en tu vida. Y por primera vez, recuerda que los ángeles no hacen magia. Te enseñan a hacer la magia que eres tú, despertar tu poder sanador, despertar tu poder de cambiar y transformarte tu bella historia de luz en este viaje y en este espacio llamado vida. Así que vamos de la mano de nuestros ángeles y caminemos con esa fe y esa fuerza para seguir adelante en nuestro día a día. Pues ha llegado la hora de despedirme, mi hermosa familia de luz. Ha sido un gran honor estar con ustedes en esta bendecida mañana. Soy Dulce María Solar, soy psicoterapeuta angelical. Muy buenos días, mi hermosa familia de luz. Nos vemos en la siguiente emisión.

0: todos tenemos un maestro. 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
1: Karim León, Ruca.
2: Yo de mi ruca si me dejo.
0: Número 9.
1: Drake, Janis.
3: Teach me, baby.
0: Número 8.
1: Michael Jackson, Beat It.
0: Número 7.
1: Juan Magán y Omar Montes, Ayer la vi.
4: Ayer la vi bailando con Bray.
0: Número 6.
1: Aitana, superestrella.
0: Número 5.
1: Taylor Swift, Opalite.
0: Número 4.
1: Olivia Rodrigo, Drop Dead.
0: Número 3.
1: BTS, Swim.
0: Número 2.
1: Justin Bieber, Beauty and a Beat.
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0: Número 1.
1: Michael Jackson, Billie Jean.
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6: Las 11 en punto.
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9: La denuncia sobre el presunto desfalco de 500 millones de pesos destinados a los servicios médicos de los trabajadores del Ayuntamiento de Tuxtla Gutiérrez bajo la gestión de Carlos Morales Vázquez representa uno de los episodios más alarmantes de corrupción y desatención social en la historia reciente de la capital chiapaneca. Esto debe observarse más allá de la cifra, porque no se trata nada más de un monto millonario perdido en los laberintos de la burocracia, sino es en esencia un golpe directo a un derecho humano fundamental, la salud de cientos de personas que sostienen la operatividad de la ciudad. Cualquier desvío de recursos públicos es siempre un asunto condenable, pero adquiere una gravedad moral incalificable cuando los fondos etiquetados para consultas, medicamentos y tratamientos especializados desaparecen, dejando a la deriva la salud de los trabajadores municipales. Con este nuevo caso de corrupción, la narrativa de finanzas sanas y orden administrativo de Carlos Morales, quien busca ser nuevamente candidato a la presidencia municipal de Tuxtla, se cae, dejando al descubierto una realidad interna en las clínicas y áreas de atención médica sindicales llena de carencias e incertidumbre. Las instituciones de fiscalización, como la Auditoría Superior del Estado y los tribunales competentes, tienen el deber ineludible de actuar con firmeza. El daño a la dignidad laboral y la salud de los trabajadores municipales no puede quedar impune ni seguir siendo el costo colateral de la corrupción.
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2: Las 11 con 15 minutos.
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2: Las 11:32.
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1: Las 11 con 46 minutos.
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1: Las 12 en punto.
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3: La denuncia sobre el presunto desfalco de 500 millones de pesos destinados a los servicios médicos de los trabajadores del Ayuntamiento de Tuxtla Gutiérrez bajo la gestión de Carlos Morales Vázquez representa uno de los episodios más alarmantes de corrupción y desatención social en la historia reciente de la capital chiapaneca. Esto debe observarse más allá de la cifra, porque no se trata nada más de un monto millonario perdido en los laberintos de la burocracia, sino es en esencia un golpe directo a un derecho humano fundamental, la salud de cientos de personas que sostienen la operatividad de la ciudad. Cualquier desvío de recursos públicos es siempre un asunto condenable, pero adquiere una gravedad moral incalificable cuando los fondos etiquetados para consultas, medicamentos y tratamientos especializados desaparecen, dejando a la deriva la salud de los trabajadores municipales. Con este nuevo caso de corrupción, la narrativa de finanzas sanas y orden administrativo de Carlos Morales, quien busca ser nuevamente candidato a la presidencia municipal de Tuxtla, se cae, dejando al descubierto una realidad interna en las clínicas y áreas de atención médica sindicales llena de carencias e incertidumbre. Las instituciones de fiscalización, como la Auditoría Superior del Estado y los tribunales competentes, tienen el deber ineludible de actuar con firmeza. El daño a la dignidad laboral y la salud de los trabajadores municipales no puede quedar impune ni seguir siendo el costo colateral de la corrupción.
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0: ¿Qué tal? ¿Cómo estamos? Buenas tardes, bienvenidos a La Remontada.
1: 12 del día con 8 minutos, ya estamos completamente en vivo desde la Torre Digital del Diario de Chiapas, acá en el Libramiento Sur Poniente de Tuxtla Gutiérrez. Bienvenidos. Oiga, le voy a dar el número en cabina de una vez, 961-61-228-60. Hoy traemos regalos, traemos obsequios, pase doble para Guantes de Poder, que se va a estar celebrando este sábado 30 de mayo en la Plaza de Toros San Roque. Traigo pase doble para la zona VIP y traigo dos pases dobles para que usted se vaya a disfrutar del Circo Chino de Pekín. Dos pases dobles para el circo, un pase doble para Guantes de Poder. Así que llámenos 961-61-228-60 para que usted se lleve estos regalos que tenemos el día de hoy aquí en La Remontada. Sean bienvenidos, mucho que platicar el día de hoy. Este jueves 28 de mayo se nos termina el mes y casi también la semana. Así que vamos a detallar de todo el tema que tenemos. Con la información deportiva, hubo medallas de oro, plata y bronce allá en el campeonato nacional Daniel Hernández de Jiu-Jitsu brasileño. Ahorita le platicamos de ello. Chiapas hoy disputaba el tercer lugar en el futbolito bimbo a nivel nacional, así que también ahorita vamos a platicar de toda esta actividad. La Organización Estatal del Fútbol Americano que ya puso en marcha su temporada de la Junior Bantam y la Bantam, para que estemos al pendiente de todo ello. Vamos a platicar de esto y más información. Antes le doy la bienvenida, Eduardo Solís ya está con nosotros aquí en la cabina, listo para platicarnos de toda la información deportiva. Lalo, como siempre, bienvenido a La Remontada.
2: ¿Qué tal, George? ¿Cómo estás? ¿Cómo aquí anda la gente que está con nosotros?
1: Triste por no agarrar un cubo hoy.
2: Sí, hermano. Pero yo estoy triste por la forma en la que se inundó Tuxtla en algunas zonas.
1: Qué feo.

0: si yo sé que vivo en una zona de riesgo y no tomo yo precauciones previas, pues el que también la sí, está regando en una buena proporción, pues eres tú, porque sí, sí. Si encima sabes que está en riesgo tu familia, tus bienes y todo eso, pues toma las precauciones. Uh-huh. Y no te estoy diciendo que vayas y busques otro lado donde vivir, pero pues por lo menos, si sabes que cae el agua y pues, se inunda tu casa, ve la forma de que no pase.
1: Hay que prevenirlo,
0: en
1: claro.
0: En fin, todas estas cosas en las que tú puedas sumar poquito, mucho, nada, lo que sea, con tal de evitar que después tengas que andar señalando sí. autoridades, que tampoco los exime de responsabilidad, pero al final del día, si
1: es la, compartida,
0: si ¿no? la suma de todas las voluntades termina generando una cultura de la prevención, pues no vamos sí. a tener problemas y sí, tendría sí. que ser en gran parte así. Después, fíjate que ayer por la noche, no sé si estés enterado, pero mi mujer hace quizá un poco más de un mes y medio, un poquito uh-huh. más, días menos, se luxó un tobillo jugando a básquetbol.
1: Ok.
0: Y se lo luxó de una manera importante, a grado uh-huh. tal de que tuvo ruptura parcial de algunos ligamentos del tobillo. O sea, oh. estuvo feo, ¿no?
1: Sí, sí, sí.
0: Está en recuperación y ayer me pidió ir a Cañahueca en la okay. noche a ver okay. el partido de un equipo donde jugaba, que pues iban a jugar semifinales y todo el asunto. Y me pasaron dos cosas.
1: Ok,
0: dos cosas. Primero, ¿en qué mal estado está el domo?
1: Sí, la cancha, horrible.
0: Las techadas.
1: Horrible.
0: La superficie tiene unas manchas pegajosas de quién sabe qué. Hasta, haz de cuenta como que si hubieran instalado en esa zona baños públicos.
1: No me digas eso.
0: Porque las manchas son así.
1: Bueno, pues.
0: Bastantes. Después, hay zonas en ese domo, principalmente cuando te eches una vueltecita, la primer cancha donde está el tablero que está pegado a la pista.
1: Ah, sí. Sí, sí.
0: En una de las bases de una de las estructuras que sostiene el domo, al ladito hay un hundimiento.
1: No.
0: Sí, se percibe un hundimiento de la superficie. Y ya después, si ya eres más detallista, como un servidor que nomás va viendo dónde encuentra, hay unas cuarteaduras.
1: Bueno, eso sí está horrible.
0: Están horribles. Importantes. Sí, sí. Si a eso le sumas que la superficie tiene sus desniveles donde se encharca el agua, y ayer como que medio llovió y se encharcó.
1: Goteras, en fin,
0: terrible.
1: Permíteme, ahorita vamos a seguir platicando. Tenemos llamada telefónica. ¿Quién está con nosotros en la línea? Bueno.
2: Bueno.
1: ¿Quién habla?
2: Hola, ¿qué tal? Mucho gusto, Manuel García.
1: Manuel, dinos, ¿en qué podemos servirte, Manuel?
2: Saludos ahí a Andalo y a ti, Jorgito.
1: Ah, ¿qué tal? Gracias, gracias, Manuelito.
2: Ya saben, aquí saludándolo, escuchándolo todos los días.
1: Eso.
2: Como debe de ser.
1: ¿Desde dónde nos escuchas, Manuel?
2: Ahorita estoy exactamente aquí por Plan de Ayala.
1: Ah, bueno.
0: En la zona.
1: Saludos a Plan de Ayala, ¿eh?
0: Es la sí. Betty.
1: ¿Cómo le cambió la voz a la Betty? ¡Dinos, Manuelito!
2: Para concursar, para el boleto, de los boletos que tienes.
1: ¿Cuál de todos? ¿Circo o box?
2: Circo.
1: Eso. La voy a dejar a Lalo que te haga la pregunta y si la contestas, te llevas tu pase doble. A ver.
0: No, sí, tranquilo, no. No te preocupes.
1: ¿Quién ha sido el autor de la hora? A ver. En lo que va del año. En lo que va del año. ¿Cuántos circos han venido a Tuxtla?
0: No.
2: No, vale. Aproximadamente, si no me recuerdo, unos 5 o 6.
1: No, para un poco. No, mira, ¿de dónde es originario el circo que se está anunciando con nosotros y que está en el estadio del Víctor Manuel Reina? ¿De dónde es? ¿De qué país es?
2: ¿De China?
1: Incorrecto. No, sí. Pero a ver, ¿es Made in China? ¿Es fake? No.
2: Made in China, todo.
1: Mi querido Manuel.
2: ¿Qué idioma sabes? Sí, eso, para que puedas entrar.
1: Bueno, mi querido Manuel, ya tienes tu pase doble para que te vayas a disfrutar del circo chino de Pekín. Así que gracias. Ahorita que termines la llamada por WhatsApp, nos mandas tu nombre completo y a partir de ya puedes pasar a recoger tu pase aquí en recepción. Traes una identificación oficial para que te puedan hacer entrega de este pase.
2: Ok, gracias.
1: Y dale, saludos. Besito. Órale, cuídate.
0: Besitos.
1: Besito, hijo.
0: No sé, así le entendí. Besitos. Pues se reciben bien de todas formas.
1: Besitos, que chichurri.
0: Me parece raro porque es la primera vez que nos mandan besitos, pero gracias. Muy amables. Cualquier manifestación de cariño es bien recibida.
1: Sí.
0: ¿Qué pasa?
1: ¿Todo? ¿Hay otro? ¿Qué? ¿Ya? ¿No?
0: ¿Ya? ¿Qué? ¿Sí, todo bien?
1: Ah, caray.
0: Oye, ¿por qué te rasuraste? ¿Por qué te rasuraste?

0: ¿No te has rasurado? ¿No te has rasurado el bigote? Sí, ¿por qué aparece?
1: Sí, ¿qué parece que te hubieras rasurado, ¿eh?
2: Ah, es que ahorita hay que aprovechar que nos sale pelo en todo para aprovechar. Luego, ¿quién sabe? Ya,
0: parece que hubieras pasado a tomar tu pozol y... Sí. Se hubiera quedado aquí como que el musú.
3: Pelo en todo, ¿eh? Intimidades, no, por favor, ya. Nah, bueno. Ya pasó la pubertad.
0: Si hay algún patrocinador de casas de depilación, ahí le mandamos a Jeremy, porfa, le hago dos menciones.
3: Sí. Sí, no van a tardar mucho. Vamos a la pausa y ahorita hablamos con más. 12 del día 16.
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5: Las 12, con 16 minutos.
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6: La Radio del Diario, con el reporte del Servicio Meteorológico Nacional, el Clima Diario te informa. Hoy jueves, San Cristóbal de las Casas, tormentas eléctricas, máxima 23, mínima 13. Suchiapa, tormentas eléctricas, máxima 32, mínima 20. San Fernando, llovizna, máxima 29, mínima 18. Berriozábal, llovizna, máxima 30, mínima 18. Chiapa de Corzo, tormentas eléctricas, máxima 32, mínima 21. Tuxtla Gutiérrez, tormentas eléctricas, máxima 32, mínima 19. El Clima Diario te informó. Ante el intenso calor, bebe abundantes líquidos, protégete del sol y guarda tus alimentos en lugares frescos.
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4: Número 9.
8: Drake, Janis.
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4: Número 8.
8: Michael Jackson, Beat It.
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4: Número 7.
8: Juan Magán y Omar Montes, Ayer la vi.
9: Ayer la vi, bailando por ahí.
4: Número 6.
8: Aitana, Superestrella.
4: Número 5.
8: Taylor Swift, Opalite.
4: Número 4.
8: Olivia Rodrigo, Drop Dead.
4: Número 3.
8: BTS, Swim.
4: Número 2.
8: Justin Bieber, Beauty and a Beat.
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4: Número 1.
8: Michael Jackson, Billie Jean.
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0: De regreso, 12 el día con 20 minutos, seguimos con más aquí en La Remontada. Les recuerdo el número en cabina, 961-612-2860, pase doble para el Circo Chino de Pekín y pase doble para la zona VIP de Guantes de Poder de este sábado en la Plaza de Toros San Roque. Así que usted decide boxeo o circo, pero nosotros lo llevamos gracias a la red del diario y a La Remontada. 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
1: Bien, pues eso, ahí estábamos platicando de eso, George, y sí, ya, eso en el tema de lo que percibieron mis ojos, ya un poquito desgastados por la miopía y el astigmatismo, pero después, ya viendo lo que realmente me importaba, que era el básquetbol, qué aburrido es el básquetbol ya. No, te lo juro. Qué aburrido es el básquetbol ya. Y pues bueno, digo, a ver, perdón. Aquí hay, tengo que corregir. No, el deporte como tal no es aburrido. Ya me aburre a mí.
2: Ok.
1: Que no es lo mismo, sí, ¿ah? Porque sí, el deporte sí puede ser atractivo para, alguien para puede mucha ser gente. Atractivo. Pero sí, a mí ya me aburre. Y ayer, al medio tiempo, como ya vi, ya le dije a mi mujer, ¿sabes qué? Ya estuvo, vámonos, porque. Dame chance, voy a echar una vuelta a ver qué hay mal, mejor, o algo así, ¿no? Pero no, pues ahí, insisto, tantita lluvia, se encharcó por todos lados el agua. Una cancha estaba más que usada y las otras, pues la gente que ahora sí encontró las canchas vacías, pues no le importaban los charcos y aprovechó que no había ocupación y se puso a jugar. En fin,
2: habitualmente hay deportes, sí, y los días inhábiles hay pachangón, que se vuelve salón,
1: los rentan. No, pero bueno, que sirva esto como de nueva cuenta un llamado para que esa gente, entiendo que ya fue el alcalde Tuxtleco a revisar y que se está programando por ahí la posibilidad de hacer algunas remodelaciones, pero de alguna forma creo de nuevo que Cañahueca en esencia tendría que ver la manera, porque pues se generan recursos ahí que desafortunadamente no se usan para el parque. Sí. No sé, entre los baños, digo, no creo que sea gran cosa. La última vez que platiqué con alguien acerca de lo que se genera ahí, pues sí servía para operar algunas cosas, pero no es mucho.
2: Son 6 pesos por
1: persona. Ponle que genere diario algo, ¿no? Y en general, pues sí puede ser algo, pero que no sirve para tanto.
2: Sí, claro.
1: Pero insisto, las rentas de los clubes de básquetbol, vi el otro día que están viendo la remodelación del sintético de las papi, los que estaban más contentos eran los de la Tuxtlán, sí, los de la de veteranos y todo eso, porque pues, les van a arreglar la cancha, la pero minita. El asunto es que cualquiera de ellos te puede decir, pues es que yo pago renta, y está bien, el problema es que esa renta no termina aplicándose al mismo parque, claro, que es el que la está generando.
2: Y déjate que la renta se aplique para el mismo parque, la responsabilidad que no toman quien renta, claro, el espacio,
1: sí, digo, porque por ejemplo
2: vas al campo uno y
1: tienes que vigilar, claro, Jorge, y tienes que vigilar que por ejemplo usen el calzado propio.
2: Sí.
1: Tienes que vigilar que no anden haciendo mal uso de las instalaciones, y todo ese tema. Y cuando algo pase, pues hacerte responsable. Pasa por ejemplo con la situación que viven o vivían antes de que hubiera dos campos, pues los del Tocho. Uh-huh. Por ahí Adonai Sánchez decidió compartir el uso de la cancha y pues entre este asunto que se sucedió, Pues terminó pasando que pues los que llegaron de por decirlo de alguna manera, los que le abrieron la puerta, que también usaban el campo, pues sí les generaba lanita, pero pues les importaba un comino lo que pasaba en la cancha, pues, argumentaban que la otra liga ocupaba más días y que ellos eran responsables, entonces qué conveniente, ¿no? Ahora que hay dos campos, pues no sé cómo se hayan organizado, voy a empezar a preguntar para conocer detalle, pero no voy a dejar de insistir, por lo menos en lo que al domo respecta, al básquetbol, hay, me parece, 5 canchas de básquetbol y 2 de voleibol. Sí. Y sería una maravillosa oportunidad de que Cañahueca generara sus propias ligas.
2: O sea, sí, es un trabajo municipal que hace falta
1: para promover el deporte y promoviera sus ligas municipales o las ligas de Cañahueca, aunque no sean las municipales, porque vas a ver que después va a entrar el de Ademeva, va a entrar el de Achiva, va a entrar el de Avecha a reclamar espacios. Sí. Pero a ver, espérate.

0: generar a sus propias ligas.
1: O sea, sí, es un trabajo municipal que hace falta
0: para promover el deporte y promover a sus ligas municipales o las ligas de Cañahueca, aunque no sean las municipales, porque vas a ver que después va a entrar el de Ademeva, va a entrar el de Achiva, va a entrar el de Avecha a reclamar espacios. Sí. Pero a ver, espérate, ellos van y rentan porque es un muy buen negocio, porque cobran inscripción, porque cobran credenciales, uh-huh, porque mochan un poquito del arbitraje. Sí. En fin, a ellos les sale renta y les sale una lanita extra.
1: Sí, sí, sí.
0: ¿Qué pasa? Digamos que se van a quedar sin el concepto de renta. Uh-huh. Pero si tú generas inscripciones, credenciales, sí, y todo este asunto, yo creo que es, sí, más la, sí, ganancia. Entonces, sí, ¿qué pasa? Tanto en fútbol, por ejemplo, como en básquetbol, lo pudieras hacer sin problema. Tú pudieras tener en Cañahueca la Escuela Municipal de Básquetbol, uh-huh, que creo que acaban de hacer una en el Auditorio Municipal que se llama Conejos.
1: Okay.
0: Creo que por ahí está ese proyecto. No tengo tanto conocimiento porque te digo, ya del básquetbol de es mejor. Pero, por ejemplo, Cañahueca con 5 canchas, y ¿sabes qué? Puedes hacer, entiendo, va a salir el club que, ay, me están quitando espacio y tengo 30 alumnos, sí, pero no es una labor altruista. No me estás haciendo, uh-huh, un favor al municipio, estás usando mi espacio, sí, para generar recursos, sí, propios, sí, tuyos. Entonces, yo voy a procurar que ese espacio genere, pero para mí, para el parque, para que esté en buenas condiciones, para que las lámparas no fallen, para impermeabilizar cuando sea necesario, en fin, todas estas cosas. El problema de organizar los torneos propios es que hay que chambear. Y así creo que es...
1: No quieren hacer...
0: Es que si hay que arrastrar el lápiz, hay que hacer juntas, hay que empezar a generar reglamentos.
1: No lo podrás echar GPT. No.
0: ¿Y si se lo pongo Meta? No, pero es eso, George. Entonces,
1: sí.
0: Yo normalmente voy a Cañahueca, soy usuario del parque, pero utilizo la pista de 500 metros que rodea el softball, el de béisbol infantil. O la pista de todo alrededor.
1: Sí, sí.
0: Difícilmente me había puesto a observar a detalle, por ejemplo, la superficie del domo. Okay. Y está terrible ya, sí, está, sí, terrible. Ojalá y esa, para empezar, ojalá y el director de Nitux no se haya abrió sus rodillas cuando se agachó para enseñar cuarteaduras. Y que a partir de ahí, insisto, el municipio tendría que regular. Hace mucho tiempo, yo me acuerdo mucho cuando estaba todavía la nunca entregada obra completa de la Arena Metropolitana.
1: Ah, cómo no.
0: La tenían ahí y después de que hicieron un evento, a mí se me ocurrió, con la cercanía que teníamos con un ex dirigente del Indetux, decirle, oye, pues hagamos una liga, uh-huh, la hagamos económica, en fin,
1: accesible para todos.
0: Me dijo, sí, Lalo, yo te puedo, podemos generar eso, uh-huh, pero no hay luz.
1: No.
0: Entonces ahí dices, padre mío, a ver, con luz natural juego a las 4, juego a las 5 y se acabó. Dos partidos por día, tampoco es tanto, pero no dije nada. Yo, uh-huh, dije, sí, está bien, pa, empezamos a planear todo, pa, se empezó a hacer varonil y femenil. Sí respondieron algunos, pero de inmediato apareció el oficio de, hey, no es liga oficial, El que juega ahí lo castigamos. Y ya después, justo en esos tiempos, se empezó a generar mediante los municipios, estaba creo... No me acuerdo si... no me acuerdo quién estaba presidente municipal. Creo que es Samuel Toledo. Pero salió un proyecto en el que te pagaban el notario para que tú pudieras generar tu liga municipal oficial.
1: O sea, la regularas.
0: Haz de cuenta que llamaron a los que teníamos ligas.
1: Ajá.
0: Fue a Chiva. Fue Ademeva. Fue Federación. Los otros.
1: Ajá.
0: Invitaron a la profesora Diana, me acuerdo, y me invitaron a mí como cortesía porque teníamos esa liga.
1: Claro que.
0: Pues no vas a creer que yo logré en esa reunión que trabajaran juntos Ademeva y los otros, sí, con tal de bloquearme.
1: Sí.
0: Y encima, no obstante, querían que yo cediera horarios para que jugaran ahí también.
1: Ah, no, bueno, pues.
0: Yo les dije, padre, después de las 6 jueguen lo que quieran. A mí déjenme 4 y 5 de la tarde y después jueguen. Ah, ya está, lo firmemos. Cuando llegan y se dan cuenta que no hay luz, padre mío. Pero te digo, tienen eso, estas organizaciones tienen eso, ni hacen ni te dejan hacer.
1: Sí, ni pichan ni cachan.
0: Entonces, cuando surgen esto, bueno, alguien con toda la potestad como tienen las autoridades municipales, uh-huh, que aparte son quienes deben administrar esos espacios, pues ni modo que no puedan, o ni modo que alguien vaya y les tosa.
1: Sí.
0: No, hombre, o sea, paz, y no, si ya te metes un poquito más al tema de masificación, por ejemplo, en básquetbol, pues organizas torneos por colonias y sacas tus selecciones y las concentras a jugar en Cañahueca, a los mejores de cada colonia.
1: Hay en la,
0: hombre,

0: toda la potestad como tienen las autoridades municipales, uh-huh, que aparte son quienes deben administrar esos espacios, pues ni modo que no puedan, o ni modo que alguien vaya y les tosa.
1: Sí.
0: No, hombre, o sea, paz. Y no, si ya te metes un poquito más al tema de masificación, por ejemplo, en básquetbol, pues organizas torneos por colonias y sacas tus selecciones y las concentras a jugar en Cañahueca, a los mejores de cada colonia.
1: Hay en la,
0: no, hombre,

0: toda la potestad como tienen las autoridades municipales, uh-huh, que aparte son quienes deben administrar esos espacios, pues ni modo que no puedan, o ni modo que alguien vaya y les tosa.
1: Sí.
0: No, hombre, o sea, paz. Y no, si ya te metes un poquito más al tema de masificación, por ejemplo, en básquetbol, pues organizas torneos por colonias y sacas tus selecciones y las concentras a jugar en Cañahueca, a los mejores de cada colonia.
1: ¿Cuántas canchas hay en la ciudad?

De regreso a las 12 del día con 38 minutos, seguimos con más información aquí en La Remontada. Le recuerdo el número en cabina, 961-612-2860. 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

0: 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Está Neymar, pero está
1: al dente. No, está
0: dos
1: al toque Neymar.
0: O tres semanas para recuperarse de esta lesión de grado 2 que tiene, pero no se descarta de la selección brasileña.
1: Del jugadorazo que nos perdimos. Digo, vimos mucho bueno de Neymar,
0: sí,
1: pero de lo que nos perdimos, porque de verdad me parece que Neymar desperdició muy buenos años de su carrera en situaciones extracancha que al final terminaron repercutiendo en su actividad profesional.
0: Sí, de acuerdo.
1: Que ahora sea tan propenso a las lesiones no es obra del Espíritu Santo, sino el más grande ejemplo que deben tener todos los futbolistas que se pueden considerar profesionales es Cristiano.
0: Sí.
1: Ve la edad que tiene y ve lo que juega todavía.
0: Sí, sí, sí.
1: En cambio, Neymar, imagínense, tiene esta lesión que es un tema muscular de 2 a 3 semanas y en 2 empieza el Mundial.
0: Sí, entonces, caray.
1: No solamente se va a perder los amistosos, sino que también se va
0: el primer juego de la fase de grupo.
1: Y eso ya es significativo porque para poder incluirlo en la lista, digo, ya quisiéramos muchos países tener ese abanico de opciones que tiene Brasil para llevar jugadores y pues dejaron algunos muy buenos para incluir a Neymar. Entonces por ahí pues es parte de este asunto. Me parece que Neymar ciertamente vimos cosas espectaculares de este jugador, pero pudo ser mucho mejor, sin duda. Es como Ronaldinho, George.
0: Sí, sí, sí.
1: Ronaldinho también, imagínate, para que la gente diga, mucha gente que pues vio el tema de cerca, diga que entre Ronaldinho y Messi prefería a Ronaldinho porque Ronaldinho tenía magia, pues.
0: Claro, era un espectáculo ver a Ronaldinho en el campo.
1: Las cosas que te cuentan de Querétaro, padrino mío, que no entrenaba, que nada más llegaba a jugar y a veces cuando se aparecía por ahí, se aparecía en estado inconveniente y todo el tema. Pues bueno, pero
0: estaba en la vida loca.
1: No, hombre. Y imagínate, con eso le alcanzó para deslumbrar al mundo, ganarse un Balón de Oro, lo que hubiera sido con Ronaldinho a nivel.
0: Así es.
1: El caso de Ronaldo, fenómeno, pues también entre las lesiones, y que también era un nacido fanático de la fiesta, sí. Pues bueno, es parte de la esencia brasileña, me parece, llevar la fiesta adentro.
0: ¿Sí?
1: Y a partir de ahí transmitir esa alegría que tienen por la vida al fútbol. Por eso ha generado el yoga bonito y todas estas tendencias. Por eso son los que más
0: les han ganado. Aquel Brasil del 2002.
1: No, hombre.
0: Ronaldinho, Ronaldo, Rivaldo, Kaká, Roberto Carlos, Cafú. No.
1: En fin, el último campeón del mundo, el 2002.
0: Sí, sí, sí.
1: Y bueno, tuvieron uno más y lo de Francia no le sucede a Ronaldo. Es relativo, ¿no? Porque
0: sí, claro.
1: Francia juega muy bien al fútbol. Pero bueno, aquí en este caso Neymar, yo también quería que lo eligieran porque me parece que las figuras de su dimensión deben tener ese escenario para despedir su carrera. Y no falta que me va a decir, ¿y Paco Memo por qué le tiras? Estoy hablando de figuras, señor. Me encantó.
0: Sí, Paco Memo.
1: Yo fui corresponsal mucho tiempo de récord aquí con Jaguares.
0: Ajá.
1: Pero ya en lo que se ha convertido, tremendo. Es como un aullido, ¿verdad?
0: Sí. Ándale, mi manada. No, hombre. Pobre Chihuahua.
1: Oye,
0: es alerta. No es lluvia. ¿La lluvia? Pareciera. Está lloviendo.
1: Hombre.
0: Tome precauciones, Pagan los tramposos hoy. Dice.
1: No, y
0: sol, el solazo. Y
1: bueno, pero te decía, entonces, subieron un video en el que Paco Memo le exige seguridad al Tala.
0: No, bueno.
1: Porque estaban entrenando salidas. Imagínate, Paco Memo.
0: Si no, es lo que menos. Es lo que menos sabe hacer Paco Memo.
1: Vamos a desvirtuar un poquito el tema, porque no sé si lo has percibido, George. Ya hay un empuje mediático desde hace algunos días para que Paco Memo sea titular.
0: Sí.
1: Que no te la crees. Dices,
0: sí.
1: No. O sea, el chiste era que fuera su sexto mundial. Ya está, ya paren un poco.
0: Sí.
1: No, Paco Memo, empezaron a hablar ahí que no.
0: La campaña
1: ahora,
0: ya.
1: Va a ser el único con 6 mundiales. No es cierto. No se engañen. No, Messi y Cristiano también van a jugar su sexto así mundial. Así que el único no va a ser.
0: No, hay varios.
1: Así que ahí les encargo, porfa, ya paren con eso.
0: Ándale, ándale, ya déjame.
1: Y si se distraen, Cristiano juega uno más.
0: Sí.
1: Si se distraen, Cristiano juega uno más. Así que bueno. Y
0: no, haría historia pura, ¿eh? Ser el jugador más longevo, si no me equivoco, ¿no?
1: Pues hay uno en Japón,
0: y el que tenga más. ¿Cuánto es la cifra?
1: 48 años tiene.
0: No, imagínate.
1: Qué raro, ¿no? Que se ve tan raro. Bueno, vámonos al corte.
0: Vámonos a la pausa.
1: Mientras investigamos qué está pasando.
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3: Las 12 con 46 minutos.
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6: 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Cerramos mayo con una segunda luna llena, aunque no se vuelve azul. Su nombre evoca su rareza. Curiosamente también será una microluna, la más pequeña de todo el 2026.
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0: De regreso, 12:49 del día, seguimos con más aquí en La Remontada. 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Y no te olvides que Diario de Chiapas, La Verdad Impresa, está con nosotros de lunes a viernes con el sabor más cercano, la tienda de la esquina y las tiendas de conveniencia. ¿Tenemos llamada? Hay llamada. A ver, ¿quién está en la línea? Bueno, bueno.
1: Muy buenas tardes. Hablo a La Remontada.
0: No.
1: Buenas tardes. ¿Cómo andamos,
0: mi Dios? Manolito. ¿Cómo se llama? A Betty. Betty. ¿Cómo estamos, Betty?
1: Pues nada, aquí, pues, quiero participar para ver si me puedo ganar el boleto doble para el circo.
0: Ah, ya acabaron.
1: Está bien.
0: Te vamos a hacer una pregunta muy sencilla.
1: Ya está.
0: Muy simple. Yo sé que eres muy fanático de la radio del diario.
1: Ajá.
0: Así que mencióname dos de las tres frecuencias de la radio del diario.
1: Está Radio Naranjo.
0: ¡Hora!
1: ¿Sí?
0: Ajá.
1: Y está.
0: Pero ¿cuál es el número de frecuencia?
1: ¿El número?
0: Sí.
1: Dale, ahí estamos mal.
0: A ver, iba a decir, está Radio Naranjo y.
1: Y Tapachula es 96.3 FM en Tapachula.
0: Ajá.
1: Y la 103.7 en Palenque.
0: Ah, míralo. Aplicado, mi querida Betty.
1: ¡Ay, señor!
0: Pues ya está, mi Betty, ya tienes tu pase para que te vayas a disfrutar del circo chino de Pekín. De una vez, lánzate, pero en fa.
1: Va que va.
0: Órale, aquí te lo entregamos, pues.
1: Va, órale, chido.
0: Dale. Pues bueno, ¿qué dice aquí? Ganador del pase doble. Ah, saludos a Manuel. Que se lance por su pase doble del circo chino de Pekín. No se despegue de la red del diario porque siguen las sorpresas, ¿eh? Siguen las sorpresas. A las 3 de la tarde está el compañere y el resto de la programación también, que le van a traer el día de hoy muchas sorpresas a todos ustedes para que se vaya a disfrutar de todos los espectáculos que hay en la ciudad de Tuxtla Gutiérrez. Así que no se olvide, nosotros nos vamos a despedir porque ya se termina la hora. Y mañana vamos a estar listos a las 12 del día para darle más información deportiva. Vamos a hablar mañana previo a lo que será la final de la Champions y la Conca Champions del sábado. Y cómo le fue a Chiapas en el futbolito, ya lo platicamos el día de mañana, por supuesto, para que cerremos la semana a través de la frecuencia de la radio del diario 97.7, 103.7 de FM. Saludos a Salene Lazos allá en Palenque, que está siempre con nosotros en este horario. Y al buen Jeremy, que anda aquí en el 97.7. ¡Nos vamos, Lalo! Mañana con más información.
2: Mañana, si quieres, platicamos, Jorge, viernes, todo lo previo a la final de la Champions, que es el
0: Así
2: sábado.
0: Es.
2: Digo, ha pasado desapercibido porque no hay ni uno de los equipos que podemos considerar atractivos.
0: ¿Quién
2: pero,
0: juega?
2: El PSG va por el bicampeonato, lo acercaría a repetir el tricampeonato del Madrid, que eso suena muy interesante. Y está como su rival el Arsenal, que busca su primera Champions.
0: Híjole.
2: Arteta, vaya. Arteta contra Luis Enrique, los dos formados en la escuela catalana.
0: Sí. Así que vamos a ver qué. ¿Qué pasa, pues? Así que nos vamos. Gracias, Lalo. Gracias al buen Jeremy Javier, a Salen de Lazo ahí en Palenque. Gracias a usted por estar en sintonía de la radio del diario. Quédese a través de la frecuencia tanto del 103.7 como del 97.7 aquí en Tuxtla Gutiérrez, porque sigue la buena programación. Nosotros los esperamos el día de mañana con más aquí en La Remontada.
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2: La una en punto.
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4: La denuncia sobre el presunto desfalco de 500 millones de pesos destinados a los servicios médicos de los trabajadores del Ayuntamiento de Tuxtla Gutiérrez bajo la gestión de Carlos Morales Vázquez representa uno de los episodios más alarmantes de corrupción y desatención social en la historia reciente de la capital chiapaneca. Esto debe observarse más allá de la cifra, porque no se trata nada más de un monto millonario perdido en los laberintos de la burocracia, sino es en esencia un golpe directo a un derecho humano fundamental, la salud de cientos de personas que sostienen la operatividad de la ciudad. Cualquier desvío de recursos públicos es siempre un asunto condenable, pero adquiere una gravedad moral incalificable cuando los fondos etiquetados para consultas, medicamentos y tratamientos especializados desaparecen, dejando a la deriva la salud de los trabajadores municipales. Con este nuevo caso de corrupción, la narrativa de finanzas sanas y orden administrativo de Carlos Morales, quien busca ser nuevamente candidato a la presidencia municipal de Tuxtla, se cae, dejando al descubierto una realidad interna en las clínicas y áreas de atención médica sindicales llena de carencias e incertidumbre. Las instituciones de fiscalización, como la Auditoría Superior del Estado y los tribunales competentes, tienen el deber ineludible de actuar con firmeza. El daño a la dignidad laboral y la salud de los trabajadores municipales no puede quedar impune, ni seguir siendo el costo colateral de la corrupción.
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0: gracias por acompañarnos en la frecuencia de la radio del diario 97.7, jueves 28 de mayo. Hoy de verdad aquí en Vive Tuxtla estamos muy contentos de saludarles, de estar contigo, acompañándote, donde quiera que estés, a donde quiera que vayas. La verdad estamos pues muy agradecidos de que podamos acompañarnos. Aguas son las que parece que van a caer al rato en Tuxtla Gutiérrez. Vamos a decir cómo es el estado del tiempo, está nublado. Por ahí en algunas zonas de la ciudad ya se logra percibir algún chipichipi, pero vamos a enfatizar y a profundizar más adelante con ese tema del estado del tiempo. Antes que nada, permítame presentarme. Mi nombre es Hugo Ochoa Toledo. De verdad es un gusto estar con todos ustedes, saludarles. Y hoy, juevesito, pues no me encuentro solo, estoy muy bien acompañado de Ana Serrano. Hola, Ana.
1: Hola, Hugo.
0: Tenemos cabina sola hoy, ¿cómo es?
1: ¿Qué cosa?
0: Tenemos cabina sola.
1: Vamos a aprovechar muy bien este juevesito 28 de mayo. De verdad que el hecho de recibir a Mau Montes con las recomendaciones de cine siempre es muy divertido, siempre nos deja muy buenas opciones. Y hay otros temitas, porque también podremos, si da tiempo, mencionar un logro de González Iñárritu recientemente. Uh-huh. Y bueno, pues siempre cosas relacionadas con la gran pantalla.
0: Hoy, Ana, en este jueves de cine, siempre tenemos un soundtrack que nos acompaña, el soundtrack de tu vida. Eso me gusta. Pero hoy aquí en Vive Tuxtla, ¿quién nos va a acompañar? ¿Lo decimos o dejamos que lo medio averigüen?
1: Vamos a dejarles dos pistitas.
0: Échale, pues.
1: Mi pista número uno va a ser que es una saga, pues que surge por ahí de 1977. Creo que ya vi pistota.
0: Sí.
1: Y que ha tenido varias películas.
0: Creo que es el máximo representante de la ciencia ficción, ¿no? También. Bueno,
1: no lo dudo.
0: Una de las tantas.
1: Pero no les digas el nombre.
0: No les
1: que lo deduzcan por la primer pieza musical.
0: Oigan, y hoy también es el Día Mundial del Solo Vino, del Chilaquil, esos maravillosos lomitos del perro sin raza, que por cierto México acaba de lanzar el nombre del perro, el color, los perritos caramelo, que son los perritos de ese color cafecitos, que son los que más abundan desgraciadamente son los que más abundan en nuestro país, porque son perros de calle, ¿no? Entonces son perritos callejeros. Y hablando de eso, el Chucho Móvil va a estar en plan de Ayala.
1: Así es.
0: Este fin de semana, ¿sí, no?
1: En un momento más les vamos a dar detalles específicos en dónde.
0: Así es. Y por cierto, queremos agradecer a nuestro DJ que está con los... ¿Qué, hombre? Perdón, se ligó un tema con otro, mano. Mi querido Luis Morán, que está en los controles técnicos el día de hoy, Pau Terrazas. Y por cierto, muy contentos de que nuestro compañero José Raúl Cruz Velasco, la verdad, salió muy bien de la operación. Nos da muchísimo gusto. Un saludo a su familia, a su esposa, porque ya está ahora sí que en recuperación. Y el que ya se recuperó mucho fue Javier Gómez Manuel.
1: Ya lo estamos esperando. Ya. Saludos, Javier.
0: Saludos al buen
1: y
0: Javi.
1: A Pepe.
0: A Pepe y a toda la banda de Vive Tuxtla. Y el día de hoy la frase es: el cine convierte 2 horas en una vida entera. Con esto arrancamos Vive Tuxtla.

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1: Llega Tuxtla el Mundialito Interprepas 2026 Fútbol 5. Es un espacio para que los jóvenes de nivel medio superior disfruten el deporte, convivan, compitan sanamente y demuestren su talento en la cancha. A través del INDETUX, en coordinación con el INJUVE y la Secretaría de Desarrollo Social y Educación, la Administración Municipal impulsa actividades que unen, motivan y fortalecen a nuestras juventudes.
2: Y en otros temas importantes y con el objetivo de preservar nuestra historia, fortalecer la cultura y mantener vivas nuestras tradiciones, la Administración Municipal firmó un convenio de colaboración interinstitucional con el CONECULTA, el Consejo Estatal para las Culturas y las Artes, para impulsar el Premio Nacional de Poesía Jaime Sabines.
1: El impulso del INJUVE y en coordinación con Viva FM, el proyecto municipal Tuxtla Modo Joven visitó recientemente el COVACH 236 y continuará su recorrido en distintas preparatorias para fomentar la expresión, el diálogo y la participación de los estudiantes tuxtlecos. De esta manera se suman los esfuerzos de las instituciones educativas y se contribuye a que las juventudes cuenten con más espacios para compartir sus ideas.
2: Oigan, y dentro del programa Calles Felices, el alcalde tuxtleco Ángel Torres puso en marcha los trabajos de pavimentación de la calle Vertiente en la colonia San Isidro. Saludos a la colonia San Isidro. Saludos a la colonia San Isidro. Y es que esta obra contempla concreto hidráulico, alumbrado público, red de agua potable, drenaje, señalética, así como pintura en la fachada de las viviendas. -33 grados centígrados en Tuxtla Gutiérrez, nublado. Oigan, es la máxima que se espera para hoy. Se siente el bochornito, ¿verdad? Por la lluviecita que cayó el día de ayer en la tarde. La mínima para hoy, 22 grados centígrados. Hay un viento muy bajo de 6 kilómetros por hora, pero las ráfagas serán de hasta 25 kilómetros por hora. La temperatura estará permanente hasta los 30 grados.

0: 5% de probabilidad de lluvia de 8 a 9 de la noche, de 8 a 10, 11 de la noche, y a partir de la medianoche hasta un 50% de probabilidad de lluvia. Es muy importante que de verdad esté muy atento, ya que los fenómenos naturales cambian de un momento a otro. Entran ondas de baja presión, de repente entra que si tormenta eléctrica, chocan pues dos contingentes nubosos, y la temperatura máxima para mañana será de 31 con 22 grados de lluvias, 85% de probabilidad de lluvia para el día de mañana.
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2: 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Hace mucho tiempo, en una galaxia muy, muy lejana. Así comenzaba una de las sagas cinematográficas más famosas de todos los tiempos, Star Wars. Una historia que revolucionó el cine, la cultura pop y la imaginación de millones de personas alrededor del mundo. La primera película se estrenó en 1977 bajo la dirección de George Lucas. Curiosamente, nadie esperaba que fuera un éxito. De hecho, muchos estudios pensaban que una película de ciencia ficción con espadas láser y robots no funcionaría en taquilla. Pero ocurrió exactamente lo contrario. La cinta fue tan exitosa que cambió para siempre la industria del cine. Gracias a Star Wars, se popularizaron los efectos especiales modernos y nacieron compañías legendarias como Industrial Light and Magic. Y hablando de curiosidades, ¿sabías que el famoso personaje de Darth Vader nunca mostró su rostro completo hasta 1983? Además, su respiración mecánica se creó grabando el sonido de un regulador de buceo. Un efecto simple, que terminó convirtiéndose en uno de los sonidos más reconocibles del cine. Otra anécdota increíble tiene que ver con Yoda, el pequeño maestro Jedi. Fue originalmente manejado como marioneta por el experto titiritero Frank Oz, quien también dio voz a personajes famosos como Miss Piggy y Cookie Monster. Y aunque hoy conocemos las frases icónicas como "que la fuerza te acompañe", en varios países la película tuvo nombres diferentes. En algunos lugares de Latinoamérica incluso fue conocida como "La Guerra de las Galaxias". Uno de los momentos más impactantes del cine ocurrió en Star Wars, Episodio 5, El Imperio Contraataca, cuando Darth Vader revela una verdad inesperada a Luke Skywalker.
3: I am your father.
2: Lo más sorprendente es que muchos actores no conocían el verdadero diálogo hasta el día del estreno. Y hay más secretos. El personaje de Chewbacca fue inspirado parcialmente en el perro de George Lucas, quien acostumbraba sentarse como copiloto en su automóvil. Mientras tanto, el idioma de R2-D2 se creó mezclando sonidos electrónicos y voces humanas aceleradas. Star Wars también tiene una enorme conexión con la vida real. Científicos, ingenieros y astronautas han confesado que la saga inspiró su amor por la tecnología y el espacio. Incluso la NASA ha utilizado referencias de Star Wars en algunas de sus misiones y proyectos. Actualmente, la franquicia incluye películas, series, caricaturas, novelas, videojuegos y parques temáticos. Personajes como Luke Skywalker, la princesa Leia y Han Solo siguen siendo íconos mundiales de la cultura popular. Y así, entre Jedi, galaxias, batallas espaciales y la eterna lucha entre el bien y el mal, Star Wars continúa conquistando generaciones enteras, porque más allá de los efectos especiales, esta saga nos recuerda el valor de la amistad, la esperanza y la importancia de creer en la fuerza. Yo soy Javier Gómez Mandujano, agradeciendo tu compañía en esta cápsula especial para Vive Tuxtla, dedicada al universo de Star Wars. Y no te olvides que la fuerza te acompañe siempre. 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
2: La una con 16 minutos.
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1: No les digo, nada más vino a hacer destrozo a este muchacho. Oigan, quiero invitarles, fíjense que viene, ya es la hora de comida. Y a veces uno pues dice de repente, ay, ¿dónde habrá una buena botanita? No lo busque usted, hágalo usted mismo con sus propias manos. Y es que mire, disfrute y adquiera sobre todo las mejores botanas y bocadillos regionales que obviamente hay para usted, porque bueno, no hay nada como todos los talleres que el ITAC ha ofertado y le hemos estado pues informando a usted. Y mire, habrá una feria gastronómica que se llama Sabores de Tuxtla. Habrán botanas y bocadillos regionales este 29 de mayo de 8 de la mañana a 4 de la tarde en el patio cívico del ayuntamiento. ¿Qué es lo más importante? Traer apetito. Si quiere usted, traiga a su familia porque se ponen hasta mesitas. Y bueno, se espera para que pasen un día lleno de sabor y tradición. Así que bueno, oigan, me estaban preguntando hace un momentito cuando venía que sí, qué onda con los eventos que se hacen en el Parque de la Marimba, pues ya que empezó la temporada de lluvia. Entonces, el ayuntamiento está informando a través del Instituto Tuxtleco de Arte y Cultura que por las condiciones climatológicas y ante el pronóstico de lluvias, pues se van a estar algunas veces, no siempre, suspendiendo las actividades del parque. Es muy importante que usted cheque la página del ayuntamiento Tuxtla Gutiérrez, así búsquela en Facebook, o del Instituto Tuxtleco de Arte y Cultura, porque pues lo que se trata es de salvaguardar la integridad de todos, ¿no? Y entonces, pues la marimba, gracias a Dios, siempre está, pero pues hay que también ver por velar por la integridad de uno. Y nada más, entonces muy importante que usted cheque eso. Y pues, ¿qué te parece si nos vamos con lo que sí, Luisito?
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1: Y lo peor que no invita, Están preguntando si ha ido al cine y muchas veces dice el cínico. No es cínico, crítico de cine. Está con nosotros, como todos los jueves, la verdad nos da muchísimo gusto presentarles a mi querido Mauricio Montes Castro.
2: Hola, ¿cómo están? Oigan, miren, les agradezco mucho las presentaciones, pero extraño a Javier con las presentaciones.
3: A ver,
2: hace.
3: Díselo, nos está escuchando.
1: Javier nos monitorea.
2: Javier, te extraño, Javier, gracias por las presentaciones, pero las tuyas son más épicas y bonitas, muchas
1: sí,
2: gracias.
1: No, la verdad es
2: te
1: que
2: extraño,
1: sí.
2: Javier, ya ven, Javier,
1: por favor. Próxima semana vamos a hacer un pacto, vamos a acá hacer un círculo de fuego, yo creo. Ay,
2: ya,
1: lo vamos ritual a invocar, ¿verdad, Ana?
3: Por supuesto.
1: Ya tiene que venir, ya.
3: Se recupere.
1: Ya, mucha cápsula.
2: Te estás pasando, Javier, por favor, ya.
1: Oye, Mau, ¿qué nos traes este jueves de cine para toda la bandita tuxtleña?
2: Pues miren, primero, traigo dos películas para recomendar en streaming. No es cierto. Dos en cartelera y una serie en streaming. ¿Por cuál quieren empezar?
3: Cartelera.
2: Ok, bueno. Resulta, bueno, aquí voy a hacer ¿cómo se dice? Apoyo a la comunidad, una labor de social a la
1: se
2: comunidad.
1: Solicita su ayuda y comercio.
2: Exactamente. Vamos a hablar de algo que está muy de moda que se llama la palabra lore. ¿Qué es la palabra lore? ¿Alguien sabe qué es la palabra lore?
3: ¿Lore?
2: Sí, lore. Cuando dice, es que en la película tiene, me gustó porque refleja todo el lore del videojuego. Bueno, lore es una palabra inglesa que significa como el universo, la mitología que hay detrás. Bueno, ¿por qué viene a colación esta palabra lore? Porque resulta, y les tengo que decir otra cosa. Hay un estudio que se llama 24, que es el estudio independiente más grande de Estados Unidos y que tiene grandes películas. De hecho, la más reciente fue Martin Supreme, ha hecho todas las películas de Minsk, Omar, de Aster, o sea, tiene muchas películas muy destacadas. Y resulta que también hay un personaje en internet que se llama Ken Pixels, que empezó en el 2012 a hacer una serie de antológica de terror basada y empezó a crear un universo que se llama The Backrooms. Y bueno, el lore que creó Ken Pixels, pues hizo tanto y fue tan exitoso en YouTube que ahora resulta que el estudio A24 lo juntó, se platicó con el que estaba atrás de Kane Pixels, que se llama Kane Parsons, y resulta que es el director más joven del estudio independiente de A24. Y bueno, está ahorita sacando la película que se llama Backrooms. Backrooms es una película de terror psicológico, terror emocional, que está basada en todas estas historias que hizo Ken Parsons en su canal de YouTube y ahorita está en el cine. Oh. Resulta, bueno, porque aquí viene
3: todo. ¿Es una de las que viste?
2: Sí, es una. Es una de las que
1: viste. Usted vio una nota de periódico de que había una persona que no estaba dispuesta a abandonar la sala, era Mauricio Montes. Se echó dos días allá.
2: De permanencia voluntaria ahí en el campamento. Bueno, resulta que se juntaron e hicieron la película de Backrooms. Bueno, pero antes de decir eso, que es el director más joven, Kane Parsons, hay que decir que en la película salía Chiwetel Elkford, no sé si lo ubican, por el actor de 12 años como esclavo. O sea, estuvo nominado al Oscar, o sea, un tipazo, o sea, un top. Y está también Renate Reinsberg, que es la de La peor persona del mundo, y recientemente la vimos en Valor Sentimental. O sea, otro top. Y ahorita tiene una película que ganó en Cannes.
3: ¿En Valor Sentimental de qué sale?
2: Ella es la hija que es actriz.
3: Ah, muy buena.
2: Ah, bueno, ok. Bueno, tiene dos personas de elenco. O sea, hay dinero de por medio en la película. Pero bueno, resulta que es una película de terror psicológico y que se está estrenando este fin de semana en el país. Ya la tenemos en Tuxtla. Vayan a ver si vale la pena, si les gusta el terror.
1: ¿En cualquier cine?
2: En cualquier cine está. Esta sí está en cualquier cine. Si les gusta el terror psicológico, el terror, si les gusta extender el lore que de lo que de Pixels, de Kane Pixels, váyanla a ver. Y si les gusta también lo que hace Estudio A24, que normalmente tiene muchas películas exitosas, hay otras que tiene dos, tres que no lograron. Pero, y ahí les voy a decir de qué se trata. Resulta que un vendedor que está yendo con su psiquiatra en el año de 1990 descubre un mundo paralelo, unos cuartos paralelos, y se mete ahí, pero del cual es muy difícil salir.
1: ¿Como multidimensional?
2: Sí, sí, tienes que verla, ¿eh? O sea, suena muy loco, suena, pero está padre. Y la psiquiatra, en ese afán como de apoyarlo, buscarlo, lo va a buscar y, bueno, pues ahí pasan cosas. Ya no les voy a decir más. Si ya vieron las series en YouTube, ya saben más o menos de qué se trata. Entonces, bueno, pues ya no es sorpresa. Pero para los que no conocemos lo de toda la serie en YouTube, bueno, pues sí vale la pena. Si es algo... que las películas de terror tienen la característica de que a veces muestran algo que de repente no queremos aceptar en nuestra mente, en nuestros miedos, y lo reflejan en el cine de una manera improbable. Bueno, o que no nos hubiéramos imaginado que podría. Claro, sí, uno se espejea en el cine de terror. Ya le estoy agarrando cariño, al cine de terror. Bueno, váyanla a ver si vale la pena. Esta.
1: Básicamente, Mau, esta película, Backrooms, es un compendio de todo lo que en un canal de YouTube se subieron que eran historias de terror.
2: No, no es un compendio. Ya hay una serie en YouTube
1: que son como. De episodios por ejemplo, La tumba de tal cosa. Exacto, la casa de tal cosa.
2: Sí, son esos episodios en YouTube son autoconclusivos.
1: Ok.
2: Pero ya creó un universo, ya tiene su lore, pues. Okay. Hay varias cosas.
1: Ya tiene
2: cosas,
1: su fandom.
2: Sí, claro. Que no necesitas haber visto todo esto para entender la película, porque te explican muchas cosas.
1: Ah, ok.
2: Pero extiende ese universo, extiende el lore. Oh.
3: ¿Duración aproximada?
2: Ay, la verdad es que no me fijé, pero no pasa de 2 horas.
3: No, muy pesado.
2: No,
1: estuvo 24 horas en el cine. Entonces se le fue el tiempo ahí. Oiga, vamos a hacer una pausa. No. Aún nos quedan más recomendaciones. Viene Back, ya nos recomendó Backrooms. ¿Cuál falta?
2: Falta...
3: Que no diga.
2: No, espérame.
1: Y la otra es...
2: También.
1: Esa. Ahorita lo vamos a ver. Vamos a hacer una pausa. Estamos en Vive Tuxtla, 1:30. Ya volvemos.
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6: La una con 31 minutos.
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1: Una de la tarde con 35 minutos. Mau Montes en este jueves de recomendación de cine nos había recomendado Backrooms, que ya está en cualquier cine de la ciudad. ¿Y cuál otra es la película que nos quieres comentar?
2: Oye, también ya está en el cine la película. Déjame con mi acordeón. Ok, resulta, esta historia se desarrolla en Inglaterra.
1: Ok.
2: Resulta que el gobierno y ahí la situación social encuentran una bomba oculta de la Segunda Guerra Mundial.
1: Wow.
2: Y entonces dice, ah, bueno, unos ladrones que siempre están buscando oportunidades. Dicen, ah, bueno, hay un caos aquí. No, o sea, esta historia de que van a sacar la bomba y todo eso nos sirve de oportunidad para hacer un atraco.
1: Sí, porque están distraídos.
2: Claro, o sea, todo el mundo está enfocado allá. Entonces decimos, pues digo, de aquí soy, ¿no? Y cometo un robo, ¿no?
1: Y bueno, si nadie
2: de esto se trata la historia de Zona de Riesgo. Y ya está en cines. Bueno, ¿aquí qué es lo atractivo? Bueno, está dirigida por David Mackenzie y está protagonizada principalmente el actor más conocido es Aaron Taylor Johnson. Okay. Que si lo conocen fue
1: de Kick-Ass, ¿no?
2: Kick-Ass, ¿no? Sí, estuvo en Kick-Ass. Acaba de ser un villano de Spider-Man. Uh-huh. Ahí se me llama El Cazador. Esa también la hizo y fue,
3: o sea,
2: también
3: está en la palestra.
2: Sí, sí, sí. Aparte, pues, obviamente es el atractivo visual porque es hasta así altote y así fornidísimo. Y bueno, pues es actor. Ah, bueno, y lo interesante: película de acción. Película de, si te gustan las películas de atracos, de esos que de repente estás a favor del ladrón y que dices, sí, que lo logres,
3: apúrate.
2: ¿No? Que, sí, claro, apúrate, córrele, y algo le sale mal y de repente lo resuelven. Bueno, pues esa es la película que tienes, sí, que ver este fin de
3: ¿Riesgo
2: semana.
3: ¿Riesgo qué?
1: Zona de Riesgo.
2: Zona de Riesgo.
3: Zona de Riesgo. Zona de Riesgo.
1: Está. Aaron Taylor, sí, es precisamente el protagonista de Kick-Ass.
2: ¿Kick-Ass, sí?
1: De
2: sí,
1: que
2: sí.
1: Hay dos
2: bueno, pues está bien chavito ahí, sí. Era un morrillo ahí.
1: Ahorita en la foto que le mostré está copastón, dice, pero de barba y de pelo, porque es de pelo meco y colocho.
2: Está meco, sí, es meco. Sí, es meco.
1: Sí, hay sí, que su esposa de ahorita, bueno. Pero bueno, y luego la otra, bueno, la de streaming.
2: La de streaming, bueno, ahorita, la verdad, es una locura. O sea, yo tengo una relación de amor por Nicolas Cage. Nicolas Cage es un gran actor que ha estado en la cima, pero también estuvo en el fondo. Entonces, la verdad es que Nicolas Cage, su carrera ha sido súper dispar, pero eso lo hace tan versátil, lo hace tan...
1: Es el mismo diferente. Rostro que podemos ver, claro, en todas las películas. Claro, es una especie, sí, de María,
2: no,
1: Félix.
2: ¿No? Sí, no, pero, sí, pero
1: muy bien envuelto.
2: No, pero es súper, súper talentoso.
1: Sí, versátil, de, ¿no?, una u otra manera comunica.
2: Y también, ¿sabes qué? Me gusta su actitud porque ya se súper relajó. Entonces ya no es pretencioso, ya no está buscando los blockbusters, pero ya lo está buscando así como el foco, ¿no? Obviamente, sí, en su momento lo tuvo, pero ahorita ha cambiado la historia. Bueno, resulta que está haciendo algo que también es una apuesta muy arriesgada de Sony, de hacer dentro del universo de Spider-Man, el Spider-Verse, está haciendo una versión de un Spider-Man que se llama Spider-Man Noir, que ya salió en las películas del Spider-Verse por el, uh-huh, Spider-Verso. Uh-huh. Y bueno, ahorita está haciendo una serie en Amazon sobre, uh-huh, Spider-Noir. ¿De qué va esta historia? Bueno, pues es un detective, bueno... Hay que hablar de esto. Spider-Man Noir es su tinte, es la inspiración de los cómics pulp, de esos pulp, esas historietas negras de blanco y negro, de los años 70, de los años 40, así. Ah, bueno, pues está basado en eso. Entonces la historia tiene dos gráficas y tiene dos versiones de la película. Una versión en blanco y negro y una versión a color. O sea, desde ahí ya sabes que hay presupuesto.
1: Sí, claro.
2: Por otro lado, bueno, ¿de qué está toda la historia? Ben Reilly es un detective, que tiene un secreto, por la cual también tiene, obviamente, como toda la historia de Spider-Man, tiene una historia de origen de cuál tiene sus poderes, pero está en una situación en medio de una historia de gángsters. Es un detective privado, o sea, es a sueldo y todo, pero en algún punto de esta historia él tiene que tomar una decisión de afrontar a los villanos que tienen cosas sobrenaturales, okay, dentro de un mundo de gángsters. O sea, hay política, hay economía de por medio, hay dinero, o sea, pone en riesgo.
3: Fondo.
2: Y también no es un Spider-Man heroico como el que conocemos de
3: De superhéroes.
2: De superhéroes, ¿no? El que dices, oh, sí, quiero salvar.
1: Edificios,
2: no, este lo está pensando. Este no. Este está como diciendo, ¿será que sí lo hago?
1: O sea que Nicolas Cage es un Spider-Man.
2: Nicolas Cage es un Spider-Man.
3: Oh. Oye, ¿y todavía por su edad sale bien en esos papeles?
2: Sí, es que aparte es parte de la historia, es parte del lore. No, es parte del lore. El Spider Noir no es un adolescente, como en todas las demás historias. Sí, es un hombre ya viejo, retirado, y seguramente en esa época, no estoy seguro de eso, habría que verlo en la serie. Pues los gangsters y en ese mundo es de detectives, pues siempre el
3: no
2: detective.
3: No estaban tan fits como ahora.
2: Claro, no, le gustaba echarse sus traguillas.
1: Andar de taberna en taberna.
2: Claro, sí, pues era parte como de la mitología de los detectives de las
1: está ambientada
2: novelas.
1: En la época, en alguna época en sí, actual, está en
2: mira, los... no sé decirte exacto, pero sí está como en 1939, 1940,
1: okay, sí,
2: porque su origen tiene que ver con la Segunda Guerra. Tiene que ver con los experimentos nazis que hacían sobre las personas.
1: 40. Entonces sí, no es una
2: película. Claro. Ándale, de esa historia. Oye, o sea, pero de ese tipo, experimentos con humanos para desarrollar habilidades, y entonces él termina obteniendo sus poderes por esas circunstancias, ¿no? Tiene un pasado ahí.
1: Oye, pero dices que se puede ver en blanco y negro o a color.
2: Sí,
1: ¿tú escoges?
2: Eliges en Amazon cómo quieres ver la película. Sí, claro.
1: O sea, ¿cuesta?
2: No, está libre. Libre. Libre. No, no está libre, pues, pero está dentro de lo que paga el Prime, claro, dentro que estás, de lo que estás pagando para tu suscripción en Prime, ¿no?
3: Oye, ¿qué nos dices de Star Wars, que es la película invitada hoy?
2: Oye, qué emoción. Bueno, pues
3: mucho que decir.
2: Sí, no, hay muchísimo que decir. Tampoco me quiero extender tanto porque sé que hay muchos fans, hay mucha gente que quiere seguir, o sea, saber mucho de la música. Pero bueno, si le invitaron fue por la música. Voy a hablar de la música, no voy a hablar de la saga, ¿no?
1: Adelante con tu crítica, Mauricio.
2: No, no voy a criticar. Bueno, solo voy a decir decir factos de la película. Uh-huh. Bueno, para empezar, no sé si ya lo mencionaron, está compuesta por John Williams. John Williams, pues es un músico destacado que se ha ganado muchos premios, y se ha ganado premios de la Academia y del Grammy por la música que ha creado para Star Wars. Eso
3: con la
2: por
3: Sinfónica de Londres.
2: Sí, claro. Aparte, hay que decir que no solamente ha hecho la música para una película, o sea, la ha hecho para las tres trilogías. O sea, se ha aventado la música de 9 películas. Y eso, de alguna manera, es una garantía de ir llevando como la secuencia. Está, pues, de lo más famoso, ¿no? La Marcha Imperial, que habla de una solemnidad, una propiedad total.
3: Majestuoso.
2: Claro, hasta la música que ha hecho para las escenas de los rebeldes, Yoda. O sea, tiene N música de variedad para cada uno de los personajes de la saga principal de Star Wars. Y pues se dice que es el alma de Star Wars, o sea, es decir, sin esta música no podríamos identificar a los personajes y a lo más épico de la historia, ¿no? O sea, la música les levanta la epicidad, levanta la aventura y
1: la música en el cine es súper importantísima.
2: Claro. Sí, sí, y eso es, la verdad es que es súper importante, pero la verdad es que también quisiera compartirles algo. Decirles que la banda sonora de Una Nueva Esperanza, que es el episodio 4, en 1978, pues ganó el premio al Oscar a Mejor Partitura Musical, y bueno, ha tenido la música de todas las películas ha estado nominada, ¿no? Tiene 54 nominaciones a los Oscars, John Williams, o sea, no es cualquier improvisado, y las ha ganado 5 veces, o sea, sí le echa ganita.
1: Sí, ¿no?
2: Está en el top. Y aparte, John Williams ha hecho ha hecho Tiburón, Harry Potter, correcto. O sea, es un genio, sí, ¿no?
3: Todavía vive,
2: sí, ¿no? Y de hecho, es súper productivo, tiene creo que 94 años.
3: O sea,
2: y
3: sigue activo.
2: Sí, 94, 95 años debe tener.
1: Sí, pero está activo porque su cabeza siempre está acá pensando qué onda.
2: Y
1: ya nos vamos.
3: Gracias, Mau.
2: Pasaron cosas.
1: Oye, mi Mau Montes Castro, muchísimas gracias. Porque siempre las recomendaciones que nos den. Yo quiero ir a ver Backrooms. Y me interesa zona de peligro, zona de riesgo, zona de riesgo. Y esta de Spider-Man Noir.
3: Nicolas Cage.
1: Con Nicky Cage. Ay, Nicki Minaj. Vamos a hacer una pausa, una con 45. Ya volvemos a Vive Tuxtla.
0: Vamos a un corte, pero es muy breve. 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
4: La una con 46 minutos.
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0: ¡Ay, Tuxtla! Oigan, amigos, les dijimos desde cuando arrancamos Vive Tuxtla que pues hoy es el día del perro sin raza. Y bueno, queremos también pues decirle a nuestros amigos de Plan de Ayala que este domingo 31 de mayo estará el Chucho Móvil en esa maravillosa colonia de nuestra ciudad a partir de las 8:30 de la mañana. Les recuerdo, 31 de mayo, 8:30 de la mañana en Plan de Ayala, donde encontrarás servicio gratuito de vacunación antirrábica y desparasitación. Todo esto para el cuidado de sus perritos y gatitos. Recuerden que si ustedes quieren el servicio de esterilización, esos nada más es se realizan únicamente con previa cita en la página del Chucho Móvil en Facebook.
1: Oigan, y mañana viernes 29 de mayo, de 10 de la mañana a 3 de la tarde, va a ser la cuarta edición del Mercadito de las Artes. Esto en el Parque Rincón del Arte Carlos Frey, que está en la Quinta Norte y Tercera Poniente, y habrá piezas únicas, música en vivo, talleres y actividades para toda la familia. Y ojo, pozol gratis de 12 del día a 1. Corran la voz.
0: Ah, estaría bueno que fuéramos a transmitir desde allá, ¿eh? Que nos agarren nuestro pozol, estaría buenísimo. Oigan, y también si ustedes, que ahorita estamos viendo que la temporada de lluvias pues de repente se intensifica y las alcantarillas se tapan. Bueno, pues yo quiero comentarles que cuidar el medio ambiente es responsabilidad de todos y que nada más quedan 4 días para aprovechar la campaña de la Secretaría de Medio Ambiente Municipal que se llama Chatarratrón 2026, que termina el domingo 31 de mayo. ¿Por qué hay que cuidar el medio ambiente y todas nuestras alcantarillas? Porque de repente sacamos a la calle basura que no tiene que estar en los contenedores, como por ejemplo celulares, cables, audífonos, pantallas, artículos de computación, etcétera. ¿Qué les quiero decir con esto? Que hay 14 centros de acopio. Los permanentes son en el Parque del Oriente y Cañahueca de 9 de la mañana a 3 de la tarde. Y los demás puntos son itinerantes en el resto de la ciudad. Para que usted sepa más, entre a la página del Ayuntamiento Tuxtla Gutiérrez para más información del Chatarratrón 2026.
1: Bueno, y para los que se van a animar a soltar la pluma y vencer esa hoja en blanco, asistan al taller de creación de poesía popular, donde podrán aprender a escribir versos, coplas, sones y canciones. ¿Cuándo? Mañana viernes 29 de mayo y también los días 1 y 5 de junio en la Casa de la Cultura Luis Alaminos a las 5 de la tarde.
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0: 1:54 y nada más agradecerte por estar con nosotros y recordarte que si a ti te gusta la historia de nuestra ciudad, bueno, te invitamos a la charla de a 178 años del decreto que agregó el apellido Gutiérrez a nuestro querido Tuxtla. Este es un espacio para reflexionar, la verdad, sobre un hecho clave en la historia de nuestra ciudad. Será en la Biblioteca Pública aquí Jaime Sabines, ubicada en el Centro Cultural Luis Alaminos, este 29 de mayo, mañana a las 5 de la tarde. Vayan a echar una vuelta al Mercadito de las Artes, Ana, al Rincón del Arte, Quinta Norte y entre Tercera y Cuarta Poniente. Y luego, arribita, en la Segunda Norte, esquina Primera Poniente, está la Biblioteca Pública Jaime Sabines, donde vamos a encontrar y a conocer y a descubrir por qué se hizo este decreto que le da el apellido Gutiérrez a nuestra ciudad.
1: No se diga más, vamos. Y bueno, yo a manera de despedida, Hugo, les comparto que hoy, jueves 28 de mayo, a las 7 de la noche, vayan al Teatro de la Ciudad Emilio Rabassa a un encuentro de danza. La entrada es libre y pues creo que vale mucho la pena asistir.
0: Mira, y ahorita que es muy importante pues volver a ir a esos lugares culturales y que se está haciendo mucha actividad cultural, tiene uno que ir pues bien alimentado, ¿no? Y es por eso que este 1 de junio se llevará a cabo el taller de gastronomía Soque para elaborar patita de puerco capeada.
1: ¡Qué rico!
0: ¡Óndele, mire nomás! Será de 9 de la mañana a 1 de la tarde, la 1 de la tarde en la Casa de la Cultura Luis Alaminos. Si quiere más información, métase a la página de Instituto Tuxtleco de Arte y Cultura. Ahí va a encontrar todo para esa elaboración. ¡Gracias, Ana!
1: A ti, Hugo.
0: Gracias, de verdad, equipo. A Sariel Gómez, que está por acá. Mi querido Luisito Morán en los controles. Pau Terraza. Sigue aquí el señor Mauricio Montes Castro con M de Metiche. Según, ay, la jefa me está pidiendo algo. Yeah, aquí sigue, ¿ves? Está bien cómodo el Mau Montes. Y gracias a usted. Me despido. Mi nombre es Hugo Ochoa Toledo. Gracias. Nos escuchamos mañana. Adiós.
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6: La denuncia sobre el presunto desfalco de 500 millones de pesos destinados a los servicios médicos de los trabajadores del Ayuntamiento de Tuxtla Gutiérrez bajo la gestión de Carlos Morales Vázquez representa uno de los episodios más alarmantes de corrupción y desatención social en la historia reciente de la capital chiapaneca. Esto debe observarse más allá de la cifra, porque no se trata nada más de un monto millonario perdido en los laberintos de la burocracia, sino es en esencia un golpe directo a un derecho humano fundamental, la salud de cientos de personas que sostienen la operatividad de la ciudad. Cualquier desvío de recursos públicos es siempre un asunto condenable, pero adquiere una gravedad moral incalificable cuando los fondos etiquetados para consultas, medicamentos y tratamientos especializados desaparecen, dejando a la deriva la salud de los trabajadores municipales. Con este nuevo caso de corrupción, la narrativa de finanzas sanas y orden administrativo de Carlos Morales, quien busca ser nuevamente candidato a la presidencia municipal de Tuxtla, se cae, dejando al descubierto una realidad interna en las clínicas y áreas de atención médica sindicales llena de carencias e incertidumbre. Las instituciones de fiscalización, como la Auditoría Superior del Estado y los tribunales competentes, tienen el deber ineludible de actuar con firmeza. El daño a la dignidad laboral y la salud de los trabajadores municipales no puede quedar impune ni seguir siendo el costo colateral de la corrupción.
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45 niños de entre 6 y 12 años de escuela primaria en Venustiano Carranza por presunta intoxicación con alimentos. Denuncian irregularidades en proceso contra maestro de preparatoria acusado de hostigamiento sexual. Chiapas impulsa modelo de ganadería sustentable ante retos climáticos. Y en México, asegura Andy López Obrador que su padre, el expresidente de la República, está muy feliz porque va a iniciar su carrera política en Tabasco. Nuestro hashtag de hoy es intoxicación estudiantil. 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

0: Hola, ¿qué tal? Muy buenas tardes. Qué gusto que nos acompañen en Chiapas a Diario. Son las 2 de la tarde con un minuto y ya estamos listos para llevarles toda la información que se ha generado durante las últimas horas a través de plataformas como X, YouTube, TikTok, Spotify, Instagram, Facebook. En cualquiera de ellas usted nos encuentra como Diario de Chiapas. Queremos agradecerles, como siempre, como todos los días, a quienes nos sintonizan y escuchan a través de la radio del diario, el 97.7 de FM en Tuxtla Gutiérrez, toda la zona metropolitana y una muy buena parte de las regiones Sierra, Altos, Mezcalapa e incluso Frailesca. Usted se puede comunicar a esta estación al 961-612-2860. En Tapachula, bienvenidos amigos que nos escuchan por toda la zona del Soconusco, también una muy buena parte de Guatemala, a través del 96.3 de FM, a donde se pueden comunicar al 961-311-2796. Amigos de Palenque, los municipios aledaños y una muy buena parte del estado de Tabasco que nos escuchan a través del 103.7 de FM, bienvenidos, por supuesto, y saben que se pueden comunicar al 916-282-1117. Tenemos, por supuesto, también teléfono en la cabina de Diario TV Multimedia, que es 961-545-8889. Gracias a todos por su sintonía. Oiga, ya empezó a lloviznar en Tuxtla Gutiérrez. Y fíjese que, de acuerdo con Protección Civil del Estado, se están detectando núcleos de tormenta aproximándose a la ciudad. En las próximas 2 horas se pronostican chubascos moderados a tormentas fuertes con actividad eléctrica y rachas de viento. Por eso están exhortando a extremar precauciones al conducir y evitar cruzar zonas inundadas. Desde Protección Civil, pues mantienen el monitoreo de estos núcleos de tormenta. Para quienes nos siguen a través de plataformas digitales, así se ve la imagen satelital en donde vemos al estado de Chiapas nublado. Y por eso se esperan lluvias fuertes durante las próximas horas. Así que tome todas sus precauciones. Vamos a otro tema. Fíjese que la Secretaría de Salud del Estado dio a conocer que se brinda atención médica y seguimiento epidemiológico oportuno a estudiantes de la Escuela Primaria Josefa Ortiz de Domínguez del municipio de Venustiano Carranza, quienes presentaron sintomatología gastrointestinal posterior al consumo de alimentos, es decir, una posible intoxicación por alimentos. Hasta el momento se tiene registro de atención médica a 65 estudiantes de entre 6 y 12 años de edad. Del total de pacientes atendidos, 58 fueron referidos al Hospital Básico Comunitario de Venustiano Carranza y 7 al Hospital Rural del IMSS. Actualmente, solo 11 menores permanecen hospitalizados bajo observación médica, reportándose estables y sin datos de gravedad. Desde el primer reporte, personal de salud activó los protocolos de atención médica y vigilancia epidemiológica, además de investigación sanitaria, implementando acciones inmediatas como hidratación oral e intravenosa, control de síntomas, monitoreo clínico y toma de muestras para determinar el agente causal del probable brote. De manera coordinada con autoridades municipales, el DIF y unidades hospitalarias, se mantiene el abasto de medicamentos e insumos médicos, así como vigilancia epidemiológica activa para identificar posibles nuevos casos. Como medida preventiva, se recomendó la suspensión temporal de los alimentos posiblemente relacionados con el evento, además del reforzamiento de medidas de higiene en la preparación y distribución de los alimentos. Las investigaciones epidemiológicas y sanitarias continúan en curso para determinar con precisión el origen de esta posible intoxicación de los estudiantes de esta escuela primaria Josefa Ortiz de Domínguez en el municipio de Venustiano Carranza. Seguramente en las próximas horas la Secretaría de Salud del Estado dará a conocer un informe más detallado y completo de lo que ocurrió con estos niños que presuntamente se intoxicaron tras consumir alimentos. Vamos a otro tema también del orden educativo, bueno, relacionado con el orden educativo, y es que denuncia un presunto montaje laboral contra un maestro en una preparatoria de Berriozábal.
1: La detención de Daniel Alberto Sánchez Bermúdez, docente de la preparatoria Ciudad Maya del municipio de Berriozábal, acusado presuntamente de hostigamiento sexual contra una exalumna, generó señalamientos por parte de familiares, quienes denunciaron un supuesto trasfondo laboral y político detrás del proceso judicial iniciado contra el maestro, actualmente detenido en el Cerezo número 14, El Amate. De acuerdo con Claudia Moreno Ruiz, esposa del docente, la acusación surgió después de que Santos Bermúdez presentara diversas denuncias y quejas relacionadas con modificaciones a horarios, garantías laborales y asignación de horas dentro de la institución educativa. Señaló que el maestro cuenta con 18 años de servicio dentro de la preparatoria, ubicada en el fraccionamiento del mismo nombre, en el municipio de Berriozábal. Asimismo, sostuvo que previo a la detención de su esposo fueron presentadas denuncias ante distintas instancias estatales por presuntas irregularidades ocurridas al interior del plantel educativo. La esposa del docente explicó que actualmente Daniel Alberto enfrenta la acusación penal número 545/225 y permanece recluido en el penal El Amate.
2: Es por ello que la acusación de que imputan a mi esposo tiene un trasfondo laboral político, en virtud que la ciudadana Patricia Gutiérrez Lazo, directora, y Montserrat Serrano Figueroa, secretaria académica de la preparatoria Ciudad Maya, son quienes están como testigo en contra de mi esposo.
1: Asimismo, señaló que otra de las inconformidades estuvo relacionada con la asignación de horas dentro de módulos educativos de la institución. Por ello, indicó que posteriormente acudieron ante la Secretaría de Anticorrupción y Buen Gobierno, así como ante la Comisión Estatal de los Derechos Humanos. Finalmente, Claudia Moreno Ruiz solicitó la intervención del gobernador, así como del secretario de Educación, para que el caso sea revisado nuevamente y se realice una investigación integral sobre los hechos denunciados. Para Diario Medegroup, Ainer González.
0: Hace algunos días dábamos a conocer cómo familias de migrantes llegaron a Chiapas en búsqueda de pues algunos integrantes de su núcleo familiar que permanecían desaparecidos tras haber salido de su país y haber llegado a nuestra entidad. De eso habla la videocolumna del día de hoy. En Chiapas, la desaparición de migrantes se ha convertido en una tragedia silenciosa que sigue creciendo sin respuestas. Al menos 40 migrantes de Cuba, Honduras y Ecuador desaparecieron en la costa chiapaneca durante 2024 cuando intentaban continuar su viaje a los Estados Unidos. La crisis no es nueva. La Fiscalía de Migrantes reporta 587 migrantes desaparecidos en Chiapas desde el 2008, mientras organizaciones civiles advierten que los casos aumentaron desde el 2018 por el control criminal de las rutas migratorias. Lo más grave es que las familias terminaron buscando solas. Madres y familiares viajaron a México para rastrear a los desaparecidos por cuenta propia, recorriendo comunidades y denunciando la falta de avances reales en las investigaciones. Organismos humanitarios alertan que la frontera sur sigue siendo territorio de secuestros, extorsiones y desapariciones de migrantes. En pocas palabras, mientras pasan los meses, la búsqueda de muchas familias empieza a convertirse en desesperación. Fíjese que el Consejo Nacional Inmobiliario lanzó una propuesta de ley para evitar que existan los fraudes hacia personas que buscan vender o comprar propiedades.
3: El sector inmobiliario en México se encuentra ante un desafío mayúsculo debido a la falta de un marco regulatorio que proteja tanto el patrimonio de los ciudadanos como la certeza jurídica de las inversiones. Ante esto, Armando Ledesma Borja, presidente del Consejo Nacional Inmobiliario, ha puesto sobre la mesa una serie de reformas estructurales que buscan transformar profundamente las reglas del juego en México. El objetivo principal es transitar de un esquema de simples registros a un verdadero sistema de control y corresponsabilidad legal.

0: permite su aplicación inmediata. Una es la capacitación y certificación de los intermediarios inmobiliarios, y la segunda y más importante es que toda la operación esté respaldada por un seguro de responsabilidad civil, como lo maneja cualquier agente de seguros, y que solamente se pueda operar en el estado a través de una licencia inmobiliaria emitida por el gobierno del estado.
1: Es de mencionar que actualmente 22 estados de la República ya cuentan con un tipo de legislación en la materia. Armando Ledesma Borja advierte que los fraudes han rebasado por completo los ordenamientos actuales. Esto ocurre porque las leyes existen suelen limitarse a crear padrones informativos sin dientes regulatorios. La nueva propuesta introduce el concepto de corresponsabilidad legal. Con esto se busca brindar mayor certeza en el tema inmobiliario en Chiapas. Para Diario Media Group, Eden Gómez.
2: 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Vamos a hacer nuestra primera pausa del día, en un momento regresamos.
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4: Las 2 con 13 minutos.
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8: La radio del diario, con el reporte del Servicio Meteorológico Nacional, el clima diario te informa. Hoy jueves, San Cristóbal de las Casas, tormentas eléctricas, máxima 23, mínima 13. Suchiapa, tormentas eléctricas, máxima 32, mínima 20. San Fernando, llovizna, máxima 29, mínima 18. Berriozaba, llovizna, máxima 30, mínima 18. Chiapa de Corzo, tormentas eléctricas, máxima 32, mínima 21. Tuxtla Gutiérrez, tormentas eléctricas, máxima 32, mínima 19. El Clima Diario te informó. Ante el intenso calor, bebe abundantes líquidos, protégete del sol y guarda tus alimentos en lugares frescos.
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0: Muchas gracias por continuar con nosotros. Hoy tengo el grato, el gusto de recibir al doctor Joaquín Ramírez Aguilar. Seguramente le suena el apellido, después platicamos de eso. Pero él es autor del libro Jurgos, el despertar de los sentidos. Bienvenido, doctor.
1: Fer, muy buenas tardes, muchas gracias. Te agradezco mucho la oportunidad que me ha dado de poder estar aquí en el día.

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1: Gracias, doctor. Pues antes de que, déjeme compartirle que antes de que entráramos al aire estábamos platicando con el doctor Joaquín sobre el libro que va a presentar hoy a las 6:00 p.m. aquí en las instalaciones del Diario de Chiapas, en el auditorio del Diario de Chiapas, al que por cierto está usted cordialmente invitado. Un libro interesante, le decía al doctor, incluso un poco místico.
0: Así es, efectivamente. ¿Qué nos enseña este libro? Nos da la oportunidad de poder aprender de nosotros mismos, de observarnos a nosotros mismos. Cuando nos observamos, la observación tiene conocimiento intrínseco. No es lo mismo ver que observar. Uh-huh. Observar lleva a una situación de que tú quieres cambiar. La materia como tal se ha demostrado que a través de un estudio que se llama estudio de la doble hendidura, que eso lo pueden encontrar en algún momento dado por medio del ciberespacio, y pueden ver cómo se comporta la materia. La materia se comporta de dos maneras. Cuando pasa una materia a través de la doble hendidura, puede pintar dos rayas o puede pintar diferentes rayas. Cuando lo observas, pinta nada más dos rayas. Cuando no lo observas, pinta diferentes rayas. Y eso le dio mucho interés a la física cuántica porque no lo han podido descifrar por qué la materia se comporta de esa manera. Pero sí, cuando tú lo observas, se va a comportar como tú decides que se comporte. Porque nosotros, dentro de nosotros, existen muchos conocimientos que nos ha dejado la humanidad. Decía Jean-Paul Sartre, un filósofo francés, decía, somos el resultado de lo que la humanidad ha hecho de nosotros. Y si lo traspolamos, somos el resultado de lo que nuestra familia nos construyó, lo que vivimos en nuestro pueblo, lo que nos ha dado la educación donde nosotros nos hemos desarrollado, y ese es el resultado. Pero muchos de ese resultado a veces no nos reconciliamos con nuestro pasado, porque nuestro pasado, cuando tú piensas en tu pasado, lo primero que llega es todas las partes de tristeza que has vivido, y a partir de eso tú te vas construyendo y nunca lo quieres regresar al pasado. Pero si te das cuenta que gran parte de tu pasado fue tan feliz, pero no te acuerdas, entonces ahí es donde nosotros debemos de redireccionarnos y llegar a la parte del pasado para poder resolver por qué a veces hay cosas que nos limitan en la vida. Hay gente que puede ser maravilloso estudiante, pero ya en la vida práctica es muy difícil que pueda llevar a cabo. Y eso genera en cierto momento un retraso en el crecimiento de las personas. Hay gentes que siempre han deseado tener una familia, cuando lo tienen, pues se convierte en un caos su familia, porque a veces traen cosas dentro de ellos. Entonces, la intención de este libro es un libro de motivación personal que nos puede ayudar a qué cosa, a encontrarnos, a resolver nuestro pasado, a poder encontrar en nosotros la solución. No está la solución por fuera, porque muchos de nosotros pensamos que la solución siempre va a ser de afuera. Por ejemplo, cuando me enfermo, lo que espero es una medicina que me cure. Uh-huh. Y muchas de las veces no hay que salir fuera. Es volver a cambiar nuestro estilo de vida. Y te lo digo yo, que atendí a más de 3.500 pacientes de COVID. Y cuando nos pegó esta enfermedad, los médicos no sabíamos nada de la medicina. Todo lo que había existido en la medicina había tenido un punto de quiebre que no había ni cómo poderlo enfrentar. Exactamente. Y entonces, Fer, ahí es donde yo hago esa reflexión y digo, si nosotros, dentro de nosotros, tenemos las mejores defensas del cuerpo, las mejores armas para enfrentar cualquier enfermedad, está en nosotros y está dentro de nosotros. ¿Qué es lo que ha pasado? Que en la pandemia nos encontró desnutridos, mal dormidos, uh-huh, con problemas socios, políticos y sociales y familiares, y de tal manera que nuestro cuerpo bajó su capacidad de respuesta ante una agresividad. Entonces nuestro sistema inmunológico estaba deprimido. Entonces cuando nosotros enfrentamos este tipo de problemas de una forma diferente, nos permite entender que dentro de nosotros está la salud. ¿Cómo? Cambiando nuestro estilo de vida. Y entonces hago una reflexión de una de las religiones más importantes del inicio de la humanidad, que se llama mazdeísmo. Este lo generó uno de los grandes pensadores, Zoroastro. Fue el que hace, y él pone, es la religión monoteísta primaria que podemos tener antes de la judeocristiana, antes del budismo. Puedo comentarte que, bueno, el budismo no es una religión que siga a un solo Dios, pero aquí lo importante de todo esto es que en el mazdeísmo dice buenos pensamientos, buenas palabras y buenas acciones. Y esas son la base principal para que tú puedas tener un buen cuerpo. Buenos pensamientos, relacionarte contigo mismo y con la gente que está a tu alrededor. Buenas acciones, hacer ejercicio, comer adecuadamente, dormir bien, porque eso te va a mantener a una homeostasis de tu cuerpo que va a poderse defender ante cualquier agresividad. Y buenas palabras. A veces herimos con palabras a la gente que queremos, sí, y claro, a veces no nos hablamos.
1: Y a veces sin darnos cuenta.
0: Así es, efectivamente. Y eso, esa es la diferencia. Este libro te enseña que cada quien va a interpretarlo lo que... Lo que te decía yo de lo que piensa, como dice Jean-Paul Sartre, somos el resultado de lo que hemos sido. Entonces, alguien que tiene, que es ingeniero, se va a encontrar de diferente manera a alguien que es maestro, uh-huh, alguien que es constructor, alguien que es maestro de la construcción, alguien que trabaja haciendo nieves, vendiendo nieves, porque este libro no está escrito para un medio cultural alto, está... Ajá. Escrito de una forma muy sencilla, que cualquiera que sepa leer y escribir podría entenderlo perfectamente bien.
1: Podría llevarnos de la mano a empezar a aprender, a reprogramarnos, por decirlo así.
0: Así es, a despertar nuestros sentidos, porque eso es la parte que dice esto. Muchos de nosotros, pues vemos las cosas, escuchamos las cosas, pero no lo entendemos porque los ojos no ven lo que la mente no sabe.
1: Sí, claro, tenemos conocimientos incluso que ni siquiera sabemos que tenemos.
0: Así es.
1: Ahora sí que suena redundante, pero es real. A veces tenemos conocimientos que... ¿Cómo sé esto?
0: Fíjate que algo muy sencillo que puedo decirte, o algo que me ha llamado la atención, es uh-huh, que, por ejemplo, muchos vamos a la preparación académica, uh-huh, y nos enseñan para triunfar en la vida, según nosotros, a través de un trabajo, uh-huh, pero no nos enseñan a vivir. Y que eso sería el trabajo más grande. Nos olvidamos de vivir.
1: Exacto.
0: Porque a veces pueden ser personajes, como por ejemplo, puedo ponerte un ejemplo de un ingeniero en electrónica, podrá ser un gran inventor de cosas buenas, pero en su vida es una persona que tiene un desastre en su vida.
1: Sí.
0: Y quisiera que su mujer o sus hijos lo entendieran, porque es un gran erudito. Pero lo que pasa es que él ni él mismo se entiende. Entonces, nos han enseñado en la academia a hacer cosas para trabajar, para desempeñarnos bien en una cosa, pero no en vivir nuestra vida. Hay quienes han tenido la oportunidad de vivir algo muy importante, de tener cosas maravillosas, pero no lo valoramos. ¿Por qué? Porque en este medio nos han enseñado a valorar nada más lo que genera
1: lo material.
0: Algo material. Y en esa parte, pues la humanidad se ha perdido. Fíjate que anteriormente el filósofo más grande que tuvimos fue Carlos Marx, decía que cómo explotaban al trabajador. Uh-huh. Y algo que llama la atención, que decían, debe de trabajar 8 horas para que descanse después ciertas horas y pueda dedicarle a su familia. Ahora yo puedo decirte que cambió todo. Slavoj Žižek es un filósofo contemporáneo que viene aquí en el libro. Dice, ahora estamos sometidos por nosotros mismos. Ya no tenemos que tener un capataz que nos obligue a trabajar. Es más, por ejemplo, alguien que tiene una plataforma de Didi, por ejemplo, o Uber, entra a trabajar y le dicen, son 8 horas. Trabaja esas 8 horas y se cambia de la otra plataforma para que ahí le den otras horas. Y finalmente es el mismo que se explota sin darse cuenta que la vida se nos va a acabar. Pensando ¿sí? que todo el tiempo vamos a tener que trabajar. ¿Por qué? Porque nos enseñaron a alcanzar algo que es a veces muy difícil. Y lo vemos con muchas cosas que nos pasan a nuestro alrededor. Y pues verdaderamente el despertar de tus sentidos te permite eso, poder entenderte, aprender a observarte y dejarte observar. Por ejemplo, problema más grave en la medicina, por ejemplo, es el hecho de que vas con el médico, esperas una receta, pero esperas también ser atendido adecuadamente. Pero el médico a veces no te levanta ni la vista. Te das un argumento, la receta, y te está dando la receta. Se perdió el humanismo, porque a veces esto es...
1: Lo que busca el ser humano es empatía.
0: Exacto.
1: Entendimiento, ¿no? Que alguien nos escuche, que alguien nos abrace. Y pues bueno, doctor, entiendo que este libro también podría ayudarnos a combatir temas tan vigentes como la depresión y la ansiedad.
0: Totalmente. Fíjate que algo llama la atención. ¿Por qué nos caemos en angustia, en preocupación, en miedo? Porque no estamos aceptando nuestra realidad. Uh-huh. Eso lo decía Epicteto.
1: Sí.
0: Entonces, leyendo este libro, tú puedes cambiar tu realidad a través de tu cambio de tu pasado.
1: Sí.
0: Porque ese es el problema más grande. Nosotros no aprendemos a vernos. Queremos vernos siempre con cierta inmediatez y lo claro. que nos venden las redes sociales.
1: Que es lo peor ahorita.
0: Que ahorita, por ejemplo, nos dicen, sí. tienes que ser delgado, tienes que tener
1: estereotipos.
0: Un estereotipo sí. que nunca se va a alcanzar.
1: Sí, claro. Doctor, entonces hoy la presentación, platíquenos, 30 segunditos tenemos para que nos platique de la presentación del libro.
0: Hoy vamos a platicar, nos va a hacer favor el doctor Mario Morales Medina y el doctor Gerardo Toledo de presentar el libro. Es un libro que a quienes nos van a acompañar, pues van a tener mucha oportunidad de hacer preguntas. Ajá. Es un libro que platica una parte de lo que es Joaquín y también de dónde saca ese conocimiento.
1: Muy
0: ¿Por
1: bien.
0: Qué llegamos a este momento? Y Jurjos, la intención es que, pues aquí estará de a la venta Ajá. en Amazon y en algunos otros lugares que vamos a buscar en Tuxtla Gutiérrez para que encuentren el libro Jurjos, el despertar de tus sentidos, que esto es muy bonito el libro, porque además es una lectura que te puedes aventar un fin de semana.
1: No, está muy,
0: muy sencillo, muy sencillo. Digerible,
1: sí, claro.
0: con palabras, como dice,
1: al centavo,
0: muy rápidas.
1: Gracias, doctor.
0: Al contrario, a ti, Fernando, muchas gracias de corazón. Gracias a Gerardo Toledo por darnos esta oportunidad.
1: Muy bien, pues nos vemos en un ratito en el auditorio.
0: Claro que sí, muchas
1: gracias, doctor. Y bienvenido, gracias, mucho para. Éxito a su libro. Vamos a hacer una breve pausa comercial, en un momento regresamos.
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4: Las 2 con 29 minutos.
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6: Karim León, Ruca.
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2: Número 9.
6: Drake, Janis.
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2: Número 8.
6: Michael Jackson, Beat It.
2: Número 7.
6: Juan Magán y Omar Montes, Ayer la vi.
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2: Número 6.
6: Aitana, superestrella.
2: Número 5.
6: Taylor Swift, Opalite.
2: Número 4.
6: Olivia Rodrigo, Drop Dead.
2: Número 3.
6: BTS, Swim.
2: Número 2.
6: Justin Bieber, Beauty and a Beat.
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2: Número 1.
6: Michael Jackson, Billie Jean.
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0: Muchas gracias por continuar con nosotros. Vamos a enlazarnos en este momento hasta las instalaciones de Diario TV Multimedia en Comitán, en donde mi compañera Ada Ivette Morales ya está lista con su información. Bienvenida, Ada. Muy buenas tardes. ¿Qué tal el día de hoy? ¿Está lloviendo por allá?
1: Muy buenas tardes. Se prevén lluvias en esta tarde en el municipio de Comitán, como en otros municipios de la región Meseta Comiteca. Por ello es muy importante que sigamos las recomendaciones de las autoridades de Protección Civil y sobre todo mantenernos informados a través de los canales oficiales de esta dependencia. Así que en este momento estamos a una temperatura de 30 grados. Iniciamos con la información y develan placa conmemorativa por 30 años de tradición del Comiteco en Comitán. El evento se llevó a cabo en la destilera Jardín, que se encuentra ubicado en la comunidad de Jatón, donde autoridades y productores e invitados especiales celebraron 3 décadas de la aprobación para la instalación y operación de fábricas productoras de esta emblemática bebida regional. Durante el evento se reconoció la trayectoria de la empresa Nueve Estrellas y el trabajo impulsado por el licenciado Jorge Domínguez para preservar la producción artesanal del Comiteco, considerado hoy parte de la identidad cultural y economía del municipio de Comitán. Además, las y los asistentes realizaron un recorrido por viveros y fábricas para conocer el proceso de elaboración que mantiene viva esta tradición comiteca. Y por otro lado, en el municipio también de Comitán están impulsando la educación sexual con servicios preventivos. Por ello se llevó a cabo un evento importante en el CBETI 108.
2: Con la finalidad de fortalecer la prevención y el autocuidado entre la juventud estudiantil, personal médico del Sistema Municipal para el Desarrollo Integral de la Familia y la Dirección de Salud Municipal de Comitán estuvieron en la Feria de la Salud Sexual organizada por el CBETI 108 de Comitán. Durante la jornada, estudiantes tuvieron acceso a orientación médica, información preventiva y diversos servicios enfocados en la salud integral como parte de las acciones de promoción impulsadas en coordinación con las instituciones educativas. La actividad contó con la presencia de la presidenta del DIF Comitán, María Natividad Guillén Domínguez, quien reiteró el compromiso de continuar acercando programas y brigadas de atención a escuelas y sectores que lo requieran, priorizando temas de prevención y bienestar juvenil. Por su parte, la directora del plantel, Norma López Escandón, reconoció la disposición de las autoridades municipales para trabajar de manera conjunta en beneficio de la comunidad estudiantil del CBETI 108. Para Diario Media Group, Ada Ivette Morales.
1: Y en otra información, personal de servicios de limpia mantiene acciones preventivas luego de las intensas lluvias registradas el pasado martes en el municipio. Cuadrillas de esta dependencia municipal están llevando a cabo trabajos de desasolve y limpieza en alcantarillas y rejillas pluviales ubicadas en distintos puntos del municipio. Las labores están teniendo como finalidad de agilizar el flujo del agua y prevenir mayores afectaciones en las vialidades donde se presentaron encharcamientos y acumulación de residuos arrastrados por la corriente. Se ha informado que hasta el momento van 8 toneladas de basura de estos espacios que se han limpiado y las autoridades también han exhortado a la población a no tirar basura en la calle y esperar que el camión de basura también pase por todos los sectores para que no dejen la basura en estas vías y también pueda afectar sobre todo cuando está lloviendo. Y esto ha sido la información de este día jueves. Nos vemos y nos escuchamos el día de mañana para cerrar la semana. Por cierto, también será quincena.
0: Por cierto, qué bueno que lo mencionas. Gracias, Ada. Nos vemos y escuchamos el día de mañana para cerrar la semana. Vámonos ahora hasta Palenque, a las instalaciones del 103.7 de FM. Ahí mi compañero Cristian Castro también está listo ya con su información. Bienvenido, Cristian. Buenas tardes. ¿Cómo los está tratando la lluvia?
3: Hola, ¿qué tal, Fer? Excelente tarde para ti y para todo el auditorio. Como siempre, es un gusto estar con ustedes con la información más importante ocurrida en las últimas horas. horas aquí en Palenque y esta región del estado, donde déjame comentarte, el día de ayer por la noche se registró por ahí una lluvia intensa acompañada de fuertes descargas eléctricas aquí en esta ciudad de Palenque. Afortunadamente no tardó mucho tiempo la lluvia, pero sí provocó que se fuera la energía eléctrica en varias colonias y barrios de esta ciudad. El día de hoy hemos tenido un clima pues mayormente nublado, sin embargo, aún hay pronósticos de lluvias para esta tarde y noche, así que por supuesto hay que tomar todas las precauciones. Y bueno, arrancando con la información, comentarles que el día de ayer se registró movimiento a lo que es la entrada de la Quinta La Chingada del expresidente López Obrador, donde vimos por ahí entrar una Suburban blanca a esta quinta. Esto pues sin duda llama mucho la atención, sobre todo por las noticias que han salido recientemente con respecto a la intención del hijo del expresidente López Obrador de pues entrar en la política allá en el estado de Tabasco. Así que pues hasta el momento no se sabe de manera oficial si se trata del expresidente que salió e ingresó a su quinta, o si se trata de familiares de el exmandatario nacional, pero bueno, pues sí nos llama mucho la atención este hecho de ver este movimiento de Suburbans entrando a esta quinta. Por supuesto estaremos al pendiente ante cualquier información, recordando que la última vez que se le vio públicamente al expresidente Andrés Manuel López Obrador pues fue cuando salió al Parque Central de Palenque a emitir su voto en el pasado proceso electoral de renovación de magistrados, ministros y jueces de la Suprema Corte de Justicia de la Nación. Desde ese día no se le ha vuelto a ver públicamente al exmandatario nacional, así que por supuesto, pues esta es la información con respecto a este movimiento que se ha tenido desde el día de ayer ahí en la Quinta La Chingada. Y bueno, en otra información, pasando a temas culturales y educativos, comentarles que se llevó a cabo un taller CHOL, esto en una institución educativa. Es el taller un acercamiento a la lengua CHOL con niños y niñas que cursan el quinto grado de primaria. En esta ocasión, el maestro Nicolás López Arcos implementó actividades lúdicas como lotería y memorama en lengua CHOL, además de enseñarles la pronunciación, frases para entablar diálogos, la explicación del uso de la sexta vocal y glotal, y también se les explicaron algunas particularidades del traje CHOL. Esta actividad se llevó a cabo en este plantel educativo a la solicitud de la maestra Isolina Anaí Gómez Rodríguez, quien se mostró satisfecha con este ejercicio de conocimiento de esta lengua materna, que está enmarcada como la actividad Tejiendo Palabras, herencia viva de nuestras lenguas indígenas. Así que, sin duda, un taller muy interesante, acercar la lengua CHOL a las niñas y niños de primaria, sin duda será siempre algo muy importante para que esta lengua materna no se pierda y siga viva, porque bueno, es parte de la cultura aquí en esta región. Y bueno, en otra información, comentarles también que se están llevando a cabo trabajos de rehabilitación en la unidad deportiva, esto con el propósito de mejorar los espacios para que pues las familias puedan acudir a realizar sus actividades deportivas y recreativas, con la finalidad de contar con espacios dignos, seguros y de calidad para la sana convivencia. Pues están llevando a cabo estos trabajos de mantenimiento y rehabilitación en el área de juegos infantiles y gimnasio al aire libre de la unidad deportiva. Estas acciones tienen como objetivo brindar a niñas, niños, jóvenes y familias palencanas instalaciones en óptimas condiciones para la práctica deportiva, la recreación y el esparcimiento familiar, fortaleciendo así los espacios públicos que promueven hábitos saludables y la convivencia social. Entre los trabajos que se están realizando destacan el ajuste, revisión y lubricación de aparatos ejercitadores para garantizar su correcto funcionamiento, aplicación de pintura y mantenimiento preventivo para proteger las estructuras de las inclemencias del clima y prolongar su vida útil, revisión y reforzamiento de medidas de seguridad en columpios, resbaladillas y áreas infantiles, con la finalidad de prevenir accidentes y ofrecer mayor tranquilidad a las familias usuarias, además de la limpieza general y rehabilitación de áreas comunes para mantener espacios espacios más ordenados y seguros. Así que esta sin duda es una excelente noticia, Fer, porque déjame comentarte, la unidad deportiva aquí en Palenque es un espacio donde cientos de familias acuden a realizar distintas actividades, a pasar sus tardes, así que pues sin duda es importante que pues todo esté en óptimas condiciones para garantizar su seguridad y que puedan pasar una tarde agradable.
0: Sí, por supuesto, siempre se va a aplaudir y se va a agradecer sobre todo que se pongan en marcha este tipo de obras que benefician a toda la población, no solo a los niños y jóvenes, también a los adultos, adultos mayores, porque al final de cuentas un espacio donde podamos ejercitarnos o entretenernos, pues lo que más nos hace falta en estos tiempos. Gracias, Cristian, que pases buenas tardes, nos vemos y escuchamos el día de mañana.
3: Así es, excelente tarde para todos, nos vemos y nos escuchamos el día de mañana.
0: 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Vamos a hacer una breve pausa y en un momento regresamos con mi compañero Luis Carlos Silva en la Ciudad de México y Lalo Solís con los deportes.
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5: Las 2 con 43 minutos.
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0: Muchas gracias por continuar con nosotros. Oiga, en Tabasco están los morenistas que no los calienta ni el sol. Bueno, hay opiniones encontradas, hay a favor y en contra de que Andy López Beltrán haya dicho que va a buscar una diputación federal por el estado de Tabasco. ¿Por qué? ¿Por qué están muchos morenistas enojados? Pues porque les va a quitar una oportunidad que consideraban ellos que les correspondía. Bueno, pero dice Andy que él, que está contento, el que brinca de felicidad, es su papá, el expresidente de la República, Andrés Manuel López Obrador. Vamos a platicar de este tema con mi compañero Luis Carlos Silva. Él se encuentra en la Ciudad de México y con él nos enlazamos vía telefónica en este momento. ¿Qué tal, Luis? Muy buenas tardes, ¿cómo ves el tema?
1: Vaya situación, estimadísimo Fernando, amigos del auditorio, muy buenas tardes. Pues así las cosas. El Junior, el hombre pues preferido del presidente, el expresidente Andrés Manuel López Obrador, su hijo Andrés Manuel López Beltrán, dice que está muy contento su padre porque ha platicado con él, le ha expresado su deseo de competir en las próximas elecciones para buscar ser un diputado federal de Morena en Tabasco, su tierra natal. El exsecretario de Organización de Morena dijo que le tomó esta decisión varios minutos, varios días y semanas, incluso de estar consultando con la almohada y con la gente política a la cual pertenece para saber si era el momento preciso para lograr este cometido. Esto luego de que dijo no buscó en todo momento competir por cargos públicos mientras su padre gobernaba la República Mexicana entre 2018 y 2024. Alguien que sí lo apadrinó en su oportunidad y que dijo que él podría ganar la diputación caminando fue Adán Augusto López, el exsecretario de Gobernación, amigo muy cercano del expresidente de la República y hoy senador de nuestro país. No quise estorbar su carrera, creo que es una parte muy importante del acuerdo que tomamos mi padre y yo, y aseguró en una conversación telefónica y radiofónica que en su oportunidad lo que a él más le importaba es obtener no solamente el beneficio de la duda por parte de los morenistas, sino que le dieran el apoyo, el espaldarazo para lograr este cometido. Asimismo, confirmó que buscará esta diputación federal, Fernando Auditorio, por el municipio de Centro Tabasco y principalmente por Teapa, mientras que en la oportunidad estaría siendo buscada precisamente debido a que él nació en Macuspana y creció en Villahermosa. Él dice que tiene 15 años de carrera política, sabrá Dios en qué la habrá empleado. Sus números en Morena no fueron los mejores, salió porque en varias ocasiones no cumplió con su cometido, faltaba algunos eventos importantes, y es uno de los responsables de darle la espalda a la presidenta en un acto público en Palacio Nacional, y esto pues trajo de alguna consecuencia su retiro de las filas de Morena. Cabe destacar que López Beltrán explicó en ese contexto, Fernando Auditorio, que cambió su salida directamente por esta efervescencia política que ha estallado no solamente en Tabasco, y que advirtió en este momento como el hijo del hombre moral y fuerte de la izquierda en México y ahora expresidente de la República, continuará con un movimiento, pero ahora desde otra trinchera, es decir, desde la Cámara de Diputados. Finalmente estableció los parámetros mediante los cuales se va a medir su logro, su trabajo y su desempeño, y dijo sentirse él también muy contento porque al hablar con su padre, que está en muy buen estado de salud, ahora busca llevar agua a su molino desde otra trinchera. Lo que no explicó es qué pasa con esos contratos que le dio precisamente Morena a sus amigos, ese dinero, esa cantidad de recursos tan importante que se embolsó con empresas fantasma y con actividades ilícitas y que ahora forman parte de una nueva manera de hacer política al estilo del 4P. Hasta aquí esta información, estimadísimo Fernando, y como siempre muy pendientes con lo que está ocurriendo en la capital de la República. Mi reporte, buenas tardes.
0: Gracias, Luis, que pases muy buenas tardes. Nos escuchamos el día de mañana. Es momento de los deportes con Lalo Solís.
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3: ¿Qué tal? Muy buenas tardes, bienvenidos a la sección de deportes de AMD Chiapas. No, ya no sé ni en qué mundo vivo, pero bueno, aquí está la información.
4: El circuito estatal de tenis tiene otra cita en la pista este fin de semana, cuando se dispute la Copa Meya Travel, evento convocado por el Centro Estatal de Tenis Alexia Coutinho y que espera a los mejores tenistas para disputarse los máximos honores de este torneo. La justa se pone en marcha este viernes 29 de mayo en dicho escenario, que ya tiene todo listo para comenzar con los primeros juegos de las gráficas, que se definieron mediante sorteo una vez concluido el proceso de registro y la confirmación de las listas para dar paso a la acción en la pista. El pasado martes se confirmó que habrá un buen número de participantes, quienes están divididos en la categoría correspondiente y que deben superar los encuentros necesarios para llegar a la jornada de finales, que está programada para el domingo y que pondrá el cerrojo a esta, una cita más del circuito estatal de tenis que ya suma varios en lo que va del 2026. Están confirmados casi 70 participantes y todo está listo para que el Centro Estatal de Tenis Alexia Coutinho reciba esta competencia que promete muchas emociones. Los tenimesistas chiapanecos lograron adjudicarse una plata y dos bronces en la modalidad por equipos en el inicio de las contiendas de la Olimpiada Nacional CONADE 2026, que se realiza en las instalaciones del gimnasio Miguel Hidalgo del Estado de Puebla. Dentro de las acciones del equipo, Chiapas de la Sub-15 Femenil, compuesto por Vanessa Lisset Montes, Meiling Díaz, Aitana Zoe y Abril Guillén, se adjudica la medalla de plata al sucumbir en la final reñida de tres partidos ante el representativo de Jalisco. Previo a este duelo vencieron a los equipos de Baja California y Veracruz. Para las medallas de bronce, en la sub-11 varonil de Chiapas, integrada por Gabriel Utrilla, André Vázquez, Luis Velázquez y Leonardo Abarca, en los cuartos de final se imponen al seleccionado de Baja California y en la semifinal Chiapas pierde ante Jalisco. En los encuentros del equipo Chiapas sub-19 varonil, alza el bronce, formado por Diego Abarca, Ángel Hernández, Cristian Gamboa y Fabricio Acuña. En los cuartos de final derrotan al seleccionado de Querétaro y en la semifinal caen ante el cuadro de Veracruz. También consiguen la medalla de plata dentro de la modalidad de dobles mixtos. El dúo estuvo conformado por María Fernanda Aguilar y Ángel Santiago Solórzano, de la categoría sub-19, en las acciones que se desarrollaron en las instalaciones del gimnasio Miguel Hidalgo de Puebla de la Olimpiada Nacional CONADE 2026. La arquera chiapaneca Karime Montoya Alfaro ganó una medalla de oro y una de bronce con la selección mexicana femenil con arco recurvo categoría sub-21 dentro del Campeonato Panamericano Juvenil Medellín 2026, que se desarrolla en el campo suramericano de tiro con arco en Colombia. Karime obtuvo la presea dorada en la modalidad de equipos junto con Victoria Virgen e Isis Gutiérrez, venciendo al anfitrión Colombia 5-1 con score de 52-50, 55-50 y empatados a 54, dejando a sus rivales con la plata y Estados Unidos con el bronce. En individual, la seleccionada nacional chiapaneca inició superando 6-5 a Katherine Urrego de Colombia, para luego vencer 7-3 a Isis Gutiérrez en cuartos de final. En semifinales cayó 6-2 frente a la también mexicana Victoria Virgen y ganó el bronce al derrotar 6-5 en un emocionante duelo a Elian Son de Estados Unidos. Yana Hawash de Canadá y Victoria Virgen de México buscarán el oro. El equipo mexicano suma 6 medallas, 2 oros en varonil, femenil recurvo sub-21, una plata en varonil compuesto y 3 bronces en sub-18. El astro brasileño Neymar, concentrado con la selección brasileña para el Mundial 2026, fue diagnosticado con una lesión muscular de grado 2 en la región del gemelo y estará de baja de 2 a 3 semanas, aunque no abandonará la canariña, informó la Confederación Brasileña de Fútbol. El médico de la selección brasileña, Rodrigo Lasmar, señaló en rueda de prensa que el 10 del Santos seguirá un tratamiento intensivo en los próximos días con los profesionales de la selección. Neymar se unió esta semana a la concentración brasileña en Teresópolis, en la Sierra de Río de Janeiro, junto a otra veintena de los convocados por el técnico italiano Carlo Ancelotti. Sin embargo, se perdió el primer entrenamiento y acudió a una clínica para someterse a exámenes complementarios. Ney se sometió así a una resonancia magnética que constató una lesión muscular del grado 2 en el gemelo, según especificó Lasmar entre los periodistas, por lo que el astro brasileño estará entre algodones hasta recuperarse totalmente y poder jugar en plenitud con la selección de Brasil en el Mundial. Para Diario Media Group, Eduardo Solís.
3: Bien, pues ahí está la información deportiva que esperamos sea de su agrado. Bueno, Fer, el tema de Neymar, destacar que, pues bueno, la presencia de él en la selección brasileña respondió a un clamor popular en aquel país, pero también para que esto pudiera suceder, tuvieron que prescindir de algunos otros nombres que hoy, pues bueno, dicen, a ver, si este personaje está lesionado,
5: porque pues, lo lleva.
3: ¿Por qué no? Sí, para que lo convocaron. Yo soy pro Neymar, a mí me gusta que esté en la lista, me gusta que con la reserva tengan esa posibilidad de poder usarlo, porque como jugador todavía me parece que le queda un poco más de fútbol. Pero en esta actualidad brasileña, yo creo que sí se facilitaron algunas cosas para que estuviera en detrimento de otros.
5: Sí, sí, lamentablemente. Pero fíjate, hasta el video de presentación de Brasil, no sé si ya tuviste oportunidad de verlo, al último que mencionan es a Neymar, pero lo mencionan como realzándolo.
3: Sí, sí, claro. Sí.
5: ¿No? O sea, mencionan a todos los jugadores y al final dejan a Neymar como la cereza del pastel.
3: Yo me atrevería a anticipar, por cierto, ahorita te voy a dar una primicia, Yo me atrevería a pensar, pues no, si pudiera yo pronosticarlo, pues ya jugar a la apuesta ahorita, ¿no? Yo me atrevería a pensar que Brasil va a ser campeón del mundo y que el goleador de la Copa del Mundo va a ser Endrick, delantero del Lyon, y también pertenece al Real Madrid, ya volvió a Madrid, ya jugó en Lyon, metió muchos goles, pero yo creo que este chavo va a ser campeón de goleo, Brasil va a ganar la Copa del Mundo. Y la premisa que tengo que darte, el 10 de junio arrancamos con Futshow Mundialista, unas producciones que ya estamos trabajando perfectamente para todos ustedes, los radioescuchas del 97.7 de FM, la radio del diario. El 10 de junio a las 9 de la noche arranca Futshow Mundialista.
5: Oye, pues bienvenuti.
3: Querías tu programa de fútbol, dijeron por ahí.
5: No, bienvenido. Pero además hay que decirlo, ese programa está en todos los, desde la Copa del Mundo anterior.
3: Sí, claro.
5: Entonces, bienvenida nuevamente, Futshow Mundialista. Seguramente va a ser un éxito. Gracias, Lalo.
3: Gracias, Fer.
5: Y gracias a todos ustedes que nos ven y nos escuchan a través de plataformas digitales y, por supuesto, a quienes nos sintonizan a través de la radio del diario. Por supuesto, queremos invitarlos el día de mañana en punto de las 2 de la tarde en Chiapas a Diario. Mientras tanto, Lalo y yo ya le presentamos las noticias para que usted tenga el poder de la información. Que tenga muy buen provecho, una excelente tarde y, por favor, vienen lluvias fuertes, no sea imprudente. Cuídese mucho.
2: 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Chiapa de Corzo, Chiapas, un hermoso pueblo mágico considerado una de las poblaciones más antiguas del continente americano. Se fundó en marzo de 1528. Fue habitado por los españoles que llegaron al estado. Debido al caluroso clima, estos decidieron migrar a San Cristóbal de las Casas. De esta forma, la antigua Chiapa quedó habitada en sus inicios por los frailes dominicos y los indígenas de la región. Era llamada Chiapa de los Indios. Su nombre actual le fue puesto en honor a don Ángel Albino Corzo, destacado político liberal chiapacorceño. Su belleza arquitectónica de estilos barroco y mudéjar, como la fuente de la pila que inspira en estilos árabes y elaborada únicamente con ladrillo, decora la plaza principal. Sus coloridas tradiciones y bellos edificios que sorprenden a los visitantes con sus maravillas naturales como el Cañón del Sumidero. Chiapa de Corzo originalmente fue poblada por la etnia Soctona, llamado por los aztecas como Chiapas, que en náhuatl significa agua que corre debajo del cerro. Los componentes básicos de la cocina local son el pozol, el tasajo y el cochito. 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
2: 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Las 3 en punto.
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8: La denuncia sobre el presunto desfalco de 500 millones de pesos destinados a los servicios médicos de los trabajadores del Ayuntamiento de Tuxtla Gutiérrez bajo la gestión de Carlos Morales Vázquez representa uno de los episodios más alarmantes de corrupción y desatención social en la historia reciente de la capital chiapaneca. Esto debe observarse más allá de la cifra, porque no se trata nada más de un monto millonario perdido en los laberintos de la burocracia, sino es en esencia un golpe directo a un derecho humano fundamental, la salud de cientos de personas que sostienen la operatividad de la ciudad. Cualquier desvío de recursos públicos es siempre un asunto condenable, pero adquiere una gravedad moral incalificable cuando los fondos etiquetados para consultas, medicamentos y tratamientos especializados desaparecen, dejando a la deriva la salud de los trabajadores municipales. Con este nuevo caso de corrupción, la narrativa de finanzas sanas y orden administrativo de Carlos Morales, quien busca ser nuevamente candidato a la presidencia municipal de Tuxtla, se cae, dejando al descubierto una realidad interna en las clínicas y áreas de atención médica sindicales llena de carencias e incertidumbre. Las instituciones de fiscalización, como la Auditoría Superior del Estado y los tribunales competentes, tienen el deber ineludible de actuar con firmeza. El daño a la dignidad laboral y la salud de los trabajadores municipales no puede quedar impune ni seguir siendo el costo colateral de la corrupción.
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0: tocaba quedarse en casa con la lluvia. Digo yo, no sé, no me autorizaron, pero yo sí quería.
1: Se va la bola. 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

0: ¡Qué show, qué show! Los saludo con gusto siempre, su compañero. Señores, señores, muy buenas tardes, damas y caballeros, niños y niñas, señores choferes, señores pasajeros, pilotos, copilotos, gente del Didi, del Uber, del taxi, del colectivo, de la ruta 79, de la ruta 1, gente que va en el bicitaxi, en la mototaxi, la banda que está en el trabajo, la gente que está en su casa, muy buenas tardes. Martes 28 de mayo. Ahí está.
1: Impresionante.
0: Es una fecha, honestamente, que... ¿Cómo les puedo decir? Es una fecha 28 de mayo que me trae recuerdos de Vietnam. Me trae recuerdos de una final perdida. Un 28 de mayo del 2023. Pero bueno, no vamos a platicar de eso. Solo la gente futbolera sabe de lo que hablo. Solo la gente futbolera sabe de lo que hablo. Oigan, hoy es jueves tumbado, pero ¿qué creen? Hoy vamos a tener un montón de accesos para que usted se vaya a disfrutar, ¿eh? Para que se vaya a disfrutar de diversas actividades. Así que si usted no tiene plan para el fin de semana, plan para estos días, yo le invito a que se quede en la 97.7 porque aquí van a salir planes muy chidos. Planes para espectáculos, para entretenimiento, para que se vaya a comer. Pero esas dinámicas las vamos a lanzar en un ratito. Así que los invito a que no se despeguen de la 97.7 porque ahorita les voy a decir cómo va a estar el asunto. Aún les voy a platicar cómo va a estar la dinámica, ¿eh? Aún les voy a decir. Antes, les comparto el teléfono en cabina 961-61-228-60. La línea telefónica 961-61-228-60. Antes vamos a contestar una llamada. Bueno, bueno.
2: Muy buenas tardes, compañeros. ¿Cómo andamos?
0: ¿Qué rollo, mi compa Betty? Acá andamos activos a la orden. ¿Qué pasó? Dinos, cuéntanos.
2: No, pues nada, por ahí mandarle un saludote ahí a toda la bandera que es fan de ahí del compañero, ahí para el buen Deiser. También ahí se están uniendo los bicitaxis de ahí de Plan de Ayala. Ahí les mandas un saludote muy chido.
0: Ah, excelente. Va a querer que se reporte un bicitaxi. Quiero confirmar esa información.
2: Va. Ahí le va el número al vato, que yo lo tope.
0: Ya está, mi Betty. ¿Qué más? ¿Algo más que quieras añadir esta tarde? Está nublado ahorita, no me ha asomado ahí a ver el sol. ¿Está nubladón la City hoy o en él?
2: Nada, está el sol ahí como que quiere pegar recio, de veras.
0: Chale, ya ni modo. Simón.
2: Hola, pues, mis compañeros.
0: Ya está.
2: Este programa, y nos vemos.
0: Cámara, pues, mi Betty, ya estás. 961-61-228-60. Hoy les voy a traer accesos. Mire, les voy a dar spoilers. Hoy vamos a tener accesos para que se vayan a ver funciones de box. Para que se vayan al circo chino. También vamos a tener boletos. También para que se vayan con mis amigos de Taco Señor Rodeo. Pero eso será en un ratito. Así que estén bien atentos. Hoy es jueves tumbado. Así que arrancamos el jueves tumbado con esto que se llama El Zurito en la 97.7. Y recuerda que nosotros estamos contigo a todos lados.
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1: Y estamos de regreso, 3 de la tarde con 11 minutos. Oigan, les recuerdo, hoy vamos a tener accesos para que ustedes se vayan a las funciones de box. Si quieren disfrutar del boxeo, tenemos también unos descuentazos para que se vayan con Tacos Señor Rodeo a echar sus taquitos, para que vayan a comer sabroso. Y también hoy tendremos accesos para que se vayan con nuestros amigos del Circo Chino de Pekín. Esta dinámica la vamos a dar en un ratito más. Después de esa rolita, yo creo que vamos a comenzar con las dinámicas. Así que lo invito a que nos agregue, si no nos ha agregado al WhatsApp, al teléfono. Es el 961-61-228-60. Les recuerdo el teléfono de contacto, porque con ese número van a poder participar para irse al box, para irse a comer con Tacos Señor Rodeo, o para lanzarse al Circo Chino de Pekín. 961-60.

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1: Las 3 con 15 minutos.
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0: 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Además de que también aceptan tarjetas de crédito. Así como lo escuchas, también aceptan tarjetas de crédito. ¿Cómo son las funciones? Te recuerdo que ya son los últimos días, últimas funciones. De lunes a jueves hay una función a las 7:30. Esta función es de lunes a jueves a las 7:30. 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Los domingos, la radio, el diario, la 97.7 está contigo. 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Así que te lo sabes, son los últimos días. Últimos días del sorprendente Circo Chino de Pekín. Y es más, habíamos dicho que obviamente los boletos los venden únicamente en las taquillas del circo. Pero ¿qué creen? Nuestros amigos del Circo Chino nos mandaron unos accesos dobles para que usted se vaya a disfrutar de esta, de este gran espectáculo. Así que vamos a regalar el primer pase doble. El primer pase doble, ¿cómo lo vamos a dar? Yo creo que va a ser para la primera persona que nos marque, que se quiere ir al Circo Chino de Pekín. Aquí tengo un acceso doble para que usted se vaya a disfrutar de la magia del circo. ¿Qué tiene que hacer? Únicamente tiene que marcarnos al 961-61-228-60 y listo. Ya con eso usted se va al Circo Chino de Pekín. Así que así regalamos el primer pase doble. ¿Te quieres lanzar? Únicamente llámanos al 961-61-228-60. Mientras tanto, yo me voy a poner la siguiente canción o a contestar la línea telefónica. A ver, vamos a contestar la línea número 7 de la 97.7. A ver a quién tenemos en línea. Bueno, bueno.
1: Sí, para ganar el pase del Circo Chino.
0: Sí, bueno, ¿quién habla? Buenas tardes. ¿De dónde se comunica, mi hermano?
1: Aquí de Tuxtla Gutiérrez, habla Julián.
0: Ah, claro, mi hermano. Sabemos que en Tuxtla Gutiérrez es la estación de Tuxtla, ¿no? ¿De qué parte de Tuxtla nos estás hablando, mi querido Julio?
1: Del oriente.
0: ¿Por qué no es tu colonia? ¿Qué te da miedo, carnal? No pasa nada. Si es de la patria, de las granjas, de las... No pasa nada aquí. Queremos a todos por igual.
1: Ah, bien, de los pájaros.
0: Ah, mira, todavía mejor. Mi querido Julio, ¿a qué se debe tu llamada?
1: Pues, me llamó la atención y...
0: Ah, chihuahua, yo te llamé la atención, carnal. No. Ah, qué par, carnal, yo le voy al Necaxa. ¿Qué te pasa? ¿Te quieres ir a dónde quieres ir? ¿Te quieres ir al circo o te quieres ir a las funciones de box?
1: No, al circo.
0: ¿Al circo? A ver, mi querido Julio, ¿a qué estación estás marcando?
1: Máxima FM.
0: ¿A dónde?
1: Máxima.
0: No, mi carnal, estás equivocado, viejo. Sigue participando, ¿va? ¡Ah, chihuahua! No, mi querido Julio, se perdió la oportunidad del buen Julio. 961-61-228-60. Si te quieres ir al circo, antes vamos a ir con esta rolita que se llama En Corto, Jueves Tumbado, en la 97.7.

Listo, listo, ya estamos de vuelta, ya estamos de regreso. Oigan, por cierto, yo les quiero recordar que ya son los últimos días. Últimos días, el sorprendente circo chino de Pekín. No te quedes sin ver a estos increíbles artistas.

0: Ya estamos en línea, ya estamos de vuelta. Ya estamos aquí echando el cotorreo. Tenemos una llamada porque dice que no quería perder su lugar para que se vaya con nuestros amigos del Circo Chino de Pekín. A ver, ¿a quién tenemos en línea? Bueno, bueno.
1: Buenas tardes.
0: Qué rollito, buenas tardes. ¿Con quién tengo el gusto, primero que nada? O primero que todo.
1: Ahí está, mira. Compa, sí, se comunica aquí Cristiani.
0: ¿Cómo?
1: Cristiani.
0: ¿Cristiani?
1: Ah,
0: hola, necesito nombre, ¿de dónde? Está bueno, mi querido.
1: No, no me gusta.
0: Bueno, ¿tú, cómo te gusta que te digan Cristian?
1: Cristian, efectivamente.
0: Ok, está más chido Cristiani, es una recomendación. Mi querido Cristian, ¿de qué parte de Tucson nos estás escuchando?
1: Yo te escucho de la ciudad regional.
0: ¿Qué? ¿Cuál es el regional? ¿Que está en la novena sur?
1: En la novena sur, efectivamente.
0: Ah, bien, bien, mi querido Cristian. Tú sí le sabes. Ahí te va la otra pregunta. ¿A qué estación estás marcando?
1: 97.70.
0: Sí, 97.7.
1: La mejor con el compa Gil.
0: Ahora, loco, que compa Gil. ¡Chido!
1: ¿Qué parece,
0: ¿verdad? Ah, otro, mi camarada. Por lo menos ya más o menos le vas atinando. Más, por lo menos tú sí sabes a qué estación estás marcando. No con mi compa el Julio. A ver, estás hablando con el compa Yere. ¿Con quién te vas a ir, mi querido Cristian, al circo? Si te ganas este acceso.
1: Con mi enfermera favorita.
0: Ay, no, hombre, si sos del hospital no pierdes tiempo, hermano.
1: Marca el libro.
0: ¿Con quién?
1: No, por la marca el libro, con la enfermera.
0: Hola, hincha, no, mi querido Cristian. ¿Estás con una enfermera entonces? ¿Le vas a invitar su churro allá en el circo?
1: Su churro y algo más.
0: Carnal, yo te voy a lanzar el te voy a de pase doble para que corones, mi querido Cristian. Ya depende de ti. Pero pues te mueves en el hospital, tú te la sabes toda. Entonces yo creo que sí la armas, sí te la rifas. Sos mañoso. ¿Y cómo te gustan las mujeres, mi querido Cristian? Ya que estamos aquí echando el cotorreo. Dinos, platícanos. ¿Estás soltero o estás casado? Dinos.
1: No, ya estoy casado, mi rey.
0: Ah, bueno, pero eres del hospital, entonces igual hay de todo. Otro también. Va pues, mi querido Cristian, te vas a ganar tu pase doble, va. Ya te ganaste tu pase doble. Únicamente mándame un WhatsApp al término de esta llamada, ¿va?
1: Ya está, muchas gracias, que te agradezco la llamada.
0: Bye, bye. Ay, mi querido Cristian, bendiciones pues, bye bye. Ahí está, el compa Cristian ya se ganó el primer pase doble, súper fácil, súper rápido y súper sencillo. Ahorita vamos a regalar otro pase. Ya me autorizó aquí el señor interventor, el juez, que podemos soltar otro pase doble, pero antes me dice que nos tenemos que ir con otra rolita. Esto se llama Rosa Pastel, a cargo de Peso Pluma. Hoy es jueves tumbado y estás en la 97.7 con tu compa Yere. 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
0: 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Las 3:31.
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6: Es la tarde con 33 minutos. 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Y hoy también tenemos accesos para que se vayan a disfrutar del box. Si tú te quieres ir a ver el box, a ver las mejores peleas en Guantes de Poder, o te quieres ir al Circo Chino de Pekín, pues la misma dinámica. 961-61-228-60 es la línea telefónica. Saludos al buen Santana. Antes dice: buenas tardes, compañero. Feliz jueves. ¿Podrías poner la rola de Caperuza de Fuerza Régida? Gracias. Y un saludo para Patty, que la amo mucho. Anda romántica la banda, aunque no me conteste nunca el teléfono. ¡No, mi compa! Dedicando canciones y ni te pelan. ¿Cómo así, hermano? ¿Cómo así? ¿Qué está pasando ahí? Coméntanos. Bueno, te la voy a cambiar por Villarrosa, te la voy a catafixiar. 961-61-228-60, el teléfono en cabina. Creo que teníamos llamada, a ver si no nos han colgado aquí. Bueno, bueno.
7: Hola, buenas tardes.
6: ¿Qué tal? Buenas tardes, ¿con quién tengo el gusto?
7: Ángel Macías.
6: ¿Con quién? Discúlpame, hermano.
7: Ángel Macías.
6: Ah, qué rollo, mi Ángel Macías. ¿Cómo andamos? ¿De qué zona nos estás hablando?
7: Bien, ahorita estamos aquí por la Plaza del Sumidero trabajando de Didi.
6: ¿Trabajando de Didi? Ah, la vencha, está nice. Tú nos tienes un montón de historias de Didi, de seguro. ¿Qué? Es más, te voy a preguntar aquí al aire. ¿Te han ofrecido pagarte, ya sea no de manera económica, sino pagándote con otra moneda?
7: No,
6: no, ah, chale, yo pensé que ya había dicho sí y me la rifo siempre. Mi querido Ángel, ¿a qué se debe tu llamada, hermanito?
7: Para los pases dobles, para el circo.
6: El Circo Chino de Pekín, ok.
7: Yes.
6: Primero que nada, ¿qué estación estás marcando, brother? Porque...
7: 37.7, la radio.
6: Ah, la radio del diario, está bien. Estás marcando con el compañero. Okay, mi querido Ángel, ¿con quién te vas a lanzar al circo chino?
7: Con mi niña.
6: ¿Con tu niña? Ah, bueno, está bien. Tú no eres bandido como el buen que Cristiani, que nos marcó hace rato, que está casado y va a llevar enfermera, dice.
7: No.
6: Está bien, mi Ángel, está bien. ¿Con tu niña te vas a ir? ¿Cuántos años tiene tu niña?
7: Tiene 9 años.
6: Ah, bien, está bien. ¿A qué función te vas a ir, mi querido Ángel? Hay función de lunes a jueves, viernes, sábado y domingo.
7: Yo digo que la del viernes.
6: Sí, no, aparte cae la quincena y todo el rollo y ya te da razón a la Anita. Va pues, sí. Va pues, mi querido Ángel. Así de fácil ganaste, te vas a llevar tu pase doble. Únicamente al término de esta llamada, mándame un WhatsApp. ¿Va? ¿Quieres mandar un saludo a alguien ahorita que estás al aire? Algo que nos quieras compartir de una. ¿Cómo está el tráfico?
7: Pesado.
6: Está bien pues, mi Ángel. Mándame un WhatsApp al término de esta llamada y te llevas tu pase doble, ¿va?
7: Gracias.
6: Ya estás, mi hermanito. Ahí están pues las llamadas 961-61-228-60. Creo, voy a ver si me autorizan otro pase doble todavía, ¿eh? Voy a ver si me autorizan otro pase doble. Si me autorizan, yo les confirmo después de esta rolita. 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Y los pases en zona VIP para la noche Guantes de Poder para todos los amantes del boxeo. Este 30 de mayo tenemos accesos en zona VIP para que se vayan a disfrutar del boxeo. Mientras, le voy a catafixiar la canción a mi compa Santana. Le voy a poner la de Brillarosa. Se la catafixié solo por esta vez. Brillarosa, la escuchas en la 97.7 con tu compa Yere.

0: Listo, listo, ya estamos de regreso, 3:40. A ver, vamos a activar la línea 8. Creo que tenemos a alguien en la línea Ahorita activamos la línea 8. Antes, dicen por aquí, saludos a la terminación 5308. Dice, ¿me puedes poner la canción? Ayer hablé con Dios, porfa. Chihuahua, ¿qué canción es esa? Algo así se llama la canción. No, pues si tú ni sabes cuál se llama. Oye, mi querido Moy, ¿sabes cuál es esa?
1: No, mi hermano, pero ¿le puedo mandar un saludo rápidamente a una persona?
0: No, ahorita no.
1: Oye, le quiero mandar saludos ahí a doña Nati de ahí de San José Terán. Bueno, no, es de la del mercado de Terán. Ahí tiene su local, se llama La Colochita. Le mando un fuerte abrazo, un besote y quiero recomendar su pozol. Está riquísimo, hermano.
0: Ah, o sea que te dieron pozol y aquí no trajo nada. Está bien, pues habrá que probarlo. Habrá que probarlo. A ver, tenemos a alguien en la línea número 9, creo. Bueno.
2: Ahí, Johnny.
0: Ah, Chihuahua, ¿quién habla?
2: Cristiani.
0: ¿Quién?
2: Cristiani.
0: ¿Qué pasó, mi querido Cristiani? ¿A qué se debe tu llamada otra vez, mi hermano? Ya ganaste pase, aquí te tengo anotado.
2: Sí, pero ¿a dónde voy a ir, pues, a recogerlo? Ya mandé mensaje de texto porque WhatsApp no.
0: No, es mensaje de WhatsApp, hermanito, sí hay WhatsApp acá.
2: No, pues no, ya le intenté, le busqué, le moví.
0: No, pero... ¿cómo no? Me acaba de mandar mensaje el ganador, Giovanni.
2: Yo no me registra, ya además te mandé mensaje de texto, pero...
0: Échame una llamadita ahorita que termine el programita, va y te explico todo, ¿va?
2: Va que va.
0: Ya estás, mi hermanito, cuéntate pues. Ahí dale, está, pues, sale. Dale. Cambio y fuera. Ahí está, pues, el buen Cristiani, que no le supo picar al WhatsApp, pero no fuera a andar de bandido, porque eso bien que le atina. Eso bien que le atina. Ahorita busco esa canción que me dicen, y ¿cómo me dijeron la canción? Y ayer hablé con Dios, se llama la canción, Chihuahua. Pues ahorita investigo, ahorita vemos qué rollo. Oigan, les recuerdo que tenemos accesos dobles para que se vayan a las funciones de boxeo este fin de semana. 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Así que si tú te quieres lanzar a Guantes de Poder o te quieres ir a comer sabroso, échanos una llamadita 961-61-228-60. Mientras, vámonos con algo del Netón Vega. Esto se llama M&M y lo escuchas en la 97.7 con tu compa.

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1: Las 3:46.
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4: 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Pues nos tienes que marcar al 961-61-228-60. De hecho, creo que ya tenemos a alguien en la línea número 9. Nos confirma, señor productor. Sí, ya me dijo el buen Javier que sí tenemos a alguien en la línea número 9. Gracias, mi buen Javi. A ver, ¿a quién tenemos en la línea? Bueno, bueno.
5: Buenas tardes.
4: ¿Qué tal? Buenas tardes. ¿Con quién tengo el gusto?
5: Con Rosa Isela Gómez Pérez.
4: Rosa Isela, ¿de dónde nos está hablando, doña Rosa Isela?
5: De la colonia Cruz con Casitas.
4: Ah, Chihuahua, no, desconozco. ¿Por dónde queda más o menos?
5: Kilómetro 3, un kilómetro antes de llegar al kilómetro 4.
4: Ah, sí, y pasando el kilómetro 2, me imagino, ¿no?
5: Ajá, exactamente.
4: Ahí da de llover macizo. Ahí se ve que del nombre cae fuerte la lluvia por ahí, doña Rosicela. ¿A qué? Sí, sí, ha llovido fuerte estos días.
5: ¿No?
4: Ahí sí ha llovido fuerte estos días ahí en el kilómetro 3.
5: Así es, ha llovido muy fuerte. De hecho, ayer por la tarde estuvo muy fuerte la lluvia.
4: No, ya no lavó la ropa, me imagino, estos días.
5: No, pues no.
4: Ah,
5: no,
4: puro pretexto. Agarré yo así, igual. Así me la agarré. Mi querida doña Rosicela, ¿a qué debo su llamada?
5: Pues para los boletos de la función de box.
4: ¿Se quiere ir a ver el box? ¿Sí le gusta el box?
5: Sí.
4: ¿Sí?
5: Así es.
4: ¿Con quién se va a ir, mi querida doña Rosicela?
5: Pues con mi hijo.
4: Va también, para que le ubique. Mira, así le voy a decir, si no me lava los trajes, así te va a ir como este brother de acá. ¿Cuántos años tiene su hijo, doña Rosita?
5: 8 añitos.
4: Ah, bien, está chamaquito, está bien, para que vaya a disfrutar. Mire, yo le voy a regalar su acceso doble para que se vaya a disfrutar, ¿va? Así nada más se los regalo. Son pases VIP, ¿eh? Es zona VIP para que se la pase a todo dar. La función es este fin de semana. Ahorita mándeme un WhatsApp al término de esta llamada para que le diga dónde puede pasar por sus boletos, ¿vale?
5: Ok, muchas gracias.
4: Ya está, y ahí sí va, y se toma una foto, ahí nos etiqueta para que vean que es 100% real, no fake.
5: Ok, muchas gracias, le agradezco.
4: A usted, que tenga buena tarde, doña Rosita, bendiciones. Ahí están pues las llamadas, 961-61-228-60. Me voy con una canción rápido porque ya se nos está yendo el tiempo, igual de volada. Esto se llama Como Jordan y lo escuchas en la 97.7. Hoy es jueves tumbado.

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1: Y señores y señores, ha llegado el momento de despedirnos, de decir adiós. Gracias a todos los que estuvieron sintonizando el día de hoy. Ya nos tenemos que retirar. Yo también me alegro. Es jueves, casi fin de semana. Oigan, ¿qué creen? Sí me autorizaron regalar otro acceso doble para que se vayan al Circo Chino de Pekín, pero por cuestiones del tiempo lo vamos a tener que regalar mañana, ¿eh? Así que mañana igual sintonicen porque tendremos accesos para que se lancen al Circo Chino de Pekín. De momento los saludo con el gusto de siempre, su compa Yere. Si Dios nos presta vida, nos escuchamos el día de mañana para cerrar la semana con Tokio, igual de 3 a 4 de la tarde con muy buen cotorreo. Espero que la hayan pasado muy chido, yo siempre me la paso a todo dar. Gracias Dios por permitirme hacer radio un día más. Cuídense mucho, pues me despido con Chantal 33. Que tengan una excelente tarde, provecho si van a comer, Dios los bendiga, pásenla chido y nos escuchamos primero Dios el día de mañana igual de 3 a 4 de la tarde. Quedan en sintonía de la radio del diario, la 97.7, y recuerden que nosotros estamos contigo a todos lados.

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0: 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Las 4 con un minuto.
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3: La denuncia sobre el presunto desfalco de 500 millones de pesos destinados a los servicios médicos de los trabajadores del Ayuntamiento de Tuxtla Gutiérrez bajo la gestión de Carlos Morales Vázquez representa uno de los episodios más alarmantes de corrupción y desatención social en la historia reciente de la capital chiapaneca. Esto debe observarse más allá de la cifra, porque no se trata nada más de un monto millonario perdido en los laberintos de la burocracia, sino es en esencia un golpe directo a un derecho humano fundamental, la salud de cientos de personas que sostienen la operatividad de la ciudad. Cualquier desvío de recursos públicos es siempre un asunto condenable, pero adquiere una gravedad moral incalificable cuando los fondos etiquetados para consultas, medicamentos y tratamientos especializados desaparecen, dejando a la deriva la salud de los trabajadores municipales. Con este nuevo caso de corrupción, la narrativa de finanzas sanas y orden administrativo de Carlos Morales, quien busca ser nuevamente candidato a la presidencia municipal de Tuxtla, se cae, dejando al descubierto una realidad interna en las clínicas y áreas de atención médica sindicales llena de carencias e incertidumbre. Las instituciones de fiscalización, como la Auditoría Superior del Estado y los tribunales competentes, tienen el deber ineludible de actuar con firmeza. El daño a la dignidad laboral y la salud de los trabajadores municipales no puede quedar impune ni seguir siendo el costo colateral de la corrupción.
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4: La Radio del Diario, con el reporte del Servicio Meteorológico Nacional, el clima diario te informa. Hoy jueves, San Cristóbal de las Casas, tormentas eléctricas, máxima 23, mínima 13. Suchiapa, tormentas eléctricas, máxima 32, mínima 20. San Fernando, llovizna, máxima 29, mínima 18. Berriozábal, llovizna, máxima 30, mínima 18. Chiapa de Corzo, tormentas eléctricas, máxima 32, mínima 21. Tuxtla Gutiérrez, tormentas eléctricas, máxima 32, mínima 19. El clima diario te informó. Ante el intenso calor, bebe abundantes líquidos, protégete del sol y guarda tus alimentos en lugares frescos.
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2: Las 4 con 16 minutos.
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7: Karim León, Ruca.
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1: Número 9.
7: Drake, Janis.
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1: Número 8.
7: Michael Jackson, Beat It.
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1: Número 7.
7: Juan Magán y Omar Montes, Ayer la vi.
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1: Número 6.
7: Aitana, Superestrella.
1: Número 5.
7: Taylor Swift, Opalite.
1: Número 4.
7: Olivia Rodrigo, Drop Dead.
8: Drop Dead.
1: Número 3.
7: BTS, Swim.
1: Número 2.
7: Justin Bieber, Beauty and a Beat.

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2: Las 4 con 32 minutos.
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0: Las 4 con 46 minutos. 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
4: El Día Internacional de la Salud para las Mujeres se celebra el 28 de mayo con el objetivo de concienciar y hacer frente a diversas enfermedades y padecimientos que sufren las mujeres.
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0: 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Las 5 en punto. Editorial de la radio del diario.
2: La denuncia sobre el presunto desfalco de 500 millones de pesos destinados a los servicios médicos de los trabajadores del Ayuntamiento de Tuxtla Gutiérrez bajo la gestión de Carlos Morales Vázquez representa uno de los episodios más alarmantes de corrupción y desatención social en la historia reciente de la capital chiapaneca. Esto debe observarse más allá de la cifra, porque no se trata nada más de un monto millonario perdido en los laberintos de la burocracia, sino es en esencia un golpe directo a un derecho humano fundamental, la salud de cientos de personas que sostienen la operatividad de la ciudad. Cualquier desvío de recursos públicos es siempre un asunto condenable, pero adquiere una gravedad moral incalificable cuando los fondos etiquetados para consultas, medicamentos y tratamientos especializados desaparecen, dejando a la deriva la salud de los trabajadores municipales. Con este nuevo caso de corrupción, la narrativa de finanzas sanas y orden administrativo de Carlos Morales, quien busca ser nuevamente candidato a la presidencia municipal de Tuxtla, se cae, dejando al descubierto una realidad interna en las clínicas y áreas de atención médica sindicales llena de carencias e incertidumbre. Las instituciones de fiscalización, como la Auditoría Superior del Estado y los tribunales competentes, tienen el deber ineludible de actuar con firmeza. El daño a la dignidad laboral y la salud de los trabajadores municipales no puede quedar impune ni seguir siendo el costo colateral de la corrupción.
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0: Las 5 con 16 minutos.
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1: 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Balneario Baños del Carmen, ubicado en el municipio de Venustiano Carranza, Chiapas. Los Baños del Carmen se ubican en una ex finca del mismo nombre y están formados por un manantial de aguas termales sulfurosas surgidas de zonas volcánicas. En un clima cálido subhúmedo con lluvias en verano, Baños del Carmen está a 458 metros de altitud. El pueblo de Baños del Carmen está situado a 17.9 kilómetros de Venustiano Carranza, que es la localidad más poblada del municipio. En dirección suroeste, este relajante balneario cuenta con las siguientes instalaciones y servicios: albercas de agua fresca procedentes de las zonas boscosas de los Altos de Chiapas, campismo, palapas rústicas y vestidores con regaderas. 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
2: Las 5 con 34 minutos.
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1: Las 5 con 50 minutos.
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0: 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Las 6 en punto. 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
2: La denuncia sobre el presunto desfalco de 500 millones de pesos destinados a los servicios médicos de los trabajadores del Ayuntamiento de Tuxtla Gutiérrez bajo la gestión de Carlos Morales Vázquez representa uno de los episodios más alarmantes de corrupción y desatención social en la historia reciente de la capital chiapaneca. Esto debe observarse más allá de la cifra, porque no se trata nada más de un monto millonario perdido en los laberintos de la burocracia, sino es en esencia un golpe directo a un derecho humano fundamental, la salud de cientos de personas que sostienen la operatividad de la ciudad. Cualquier desvío de recursos públicos es siempre un asunto condenable, pero adquiere una gravedad moral incalificable cuando los fondos etiquetados para consultas, medicamentos y tratamientos especializados desaparecen, dejando a la deriva la salud de los trabajadores municipales. Con este nuevo caso de corrupción, la narrativa de finanzas sanas y orden administrativo de Carlos Morales, quien busca ser nuevamente candidato a la presidencia municipal de Tuxtla, se cae, dejando al descubierto una realidad interna en las clínicas y áreas de atención médica sindicales llena de carencias e incertidumbre. Las instituciones de fiscalización, como la Auditoría Superior del Estado y los tribunales competentes, tienen el deber ineludible de actuar con firmeza. El daño a la dignidad laboral y la salud de los trabajadores municipales no puede quedar impune ni seguir siendo el costo colateral de la corrupción.
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